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3: Bueno, es lamentable el actuar de las personas de la localidad de Pucuata. El día de ayer, en horas de la tarde, aproximadamente a las 4 de la tarde, la policía de la localidad de Pucuata asumió conocimiento sobre el robo de un motorizado de un vehículo y de manera inmediata ha realizado algunos operativos y controles y ha logrado capturar, retener al vehículo que estaba denunciado como robado, en cuyo interior se encontraban tres personas que presuntamente serían los autores de ese hecho de robo. Esas tres personas fueron trasladadas a la localidad de Pucuata, ya estaban en celdas policiales, en el módulo policial, y se hizo conocer al representante del Ministerio Público para que ya se realicen los actos investigativos y se ponga también conocimiento de la autoridad jurisdiccional. Pero a horas 23:30 aproximadamente del día de ayer, más de 100 personas han irrumpido en el módulo policial de forma violenta, han ingresado por las paredes, violentando las puertas, y han sacado a los tres que estaban aprehendidos en el módulo policial. Los mismos fueron trasladados hacia la plaza, quienes se encontraban enardecidos, agresivos, con estos tres que estaban aprehendidos, en supuesto sobre el vehículo. Y hemos tenido que disponer que personal de la localidad de Yayagua vayan a reforzar y ver esta situación allá. Y se han desplazado casi 30 efectivos policiales a cargo del comandante provincial de Yayagua, pero no han podido llegar, puesto que en la ruta había un punto de bloqueo y por las detonaciones que han realizado comunales del lugar, que están asentados en ese lugar, el personal policial no ha podido llegar a Pucuata. Los pobladores de esta localidad han tomado la determinación de hacer justicia comunitaria con estos tres aprehendidos por el supuesto robo de vehículo, llevándolos hasta el cementerio y prendiéndoles fuego y quemándolos. Es lamentable esta noticia. Nuestros funcionarios policiales, ahora en horas de la mañana, a las 8 de la mañana, han ido al cementerio y han ubicado ya los tres cuerpos y los han trasladado hasta la morgue de esa localidad.
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16: haciendo la inspección se necesitan otros detalles más que se tienen que solucionar y lamentablemente estos aún no están encaminados pero estamos en esa gestión queremos conocer aún más detalles para poder hacer una ruta crítica con cronograma y objetivos de tal forma de que sea más fácil la modificación de contrato que hoy en este momento necesitamos para reiniciar obras en este caso. Sí, primero es la modificación de contrato que tiene que ser la ABC con la empresa y segundo es el financiamiento. Es el financiamiento viene de la Corporación Andina de Fomento, por tanto este financiamiento tiene que subir. O sea, en realidad tiene que subir la contraparte de la gobernación, la contraparte de la ABC. Y obviamente el financiador tiene que aumentar el presupuesto.
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Atención a esta citación, se cita a todos los compañeros, compañeras afiliadas a la Asociación de Rentistas Mineros Regional Oruro del Sistema de Reparto Senasir. A la Asamblea General Ordinaria que se llevará a cabo mañana sábado 30 del presente, a horas 9 de la mañana en el Salón de Reuniones de la Sede Social. El ingreso a la reunión será hasta las 10 de la mañana, por lo que se insinúa puntual asistencia. Para ello deben portar su tarjeta de asistencia para el control respectivo. Citación que hace la directiva. 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

0: gente ha votado por él. Ahora la gente por eso está caliente, pues. Claro, no serán todos. Hay personas también hablan, pues, a favor. No son todos, pero pocos. Unos dos, tres, puede ser. O quizás más, hasta en las... Pero después está renegado. En esa parte no vi que promesas había, no ve. Va a ver esto, gasolina también era grave, no ve. Entonces, ha de haber el día siguiente. Mire, basura ha venido, los autos están arruinados. Eso es uno. Después, bono de dignidad va a ser 2000. Estas cosas, tantas promesas, vos sabes, pero esas promesas no se ha cumplido. Por eso ahora diálogo. Los maestros también, ahora los trabajadores, no es los maestros nomás, los que trabajan, los médicos, las enfermeras, los profesores, gobernaciones, todos no han aumentado ni un peso. Eso ha sido su motivo, pero para los profesionales, ¿no ve? Entonces, el sueldo, si vos ganabas 2000, 3000, entonces, eso tu plata, fucha. Grave es a nivel nacional, debería aumentar lo que ha subido tanto por ciento, ¿no ve? Entonces, eso es muy jodido, ¿no ve? Entonces, por eso la reacción ahí, pues.
1: Sin duda, ¿verdad? Hay muchas causas más seguramente, pero ¿qué sentimiento te causa esto?
0: Ahora, pero más está, pues, antes estaban, no ve, marcha nomás estaban así, marcha nomás, bueno, a la paz, los maestros, los... De toda la gente también, no es de aquí nomás o del trópico de Cochabamba, ¿no? Son personas dirigentes así, han ido a La Paz a bloquear o a marchar, que se salga. Eso ha sido, ¿no? Pero ahora no quiere salir. Entonces de ahí se ha agravado, pues, ahora más bloqueos. Aquí también no estaba bloqueado, por eso, ¿no? Por aquí pasaba tráileres, pasaba autos por Santa Cruz, venía por Sucre, por aquí, no sé dónde iría, a Oruro, a La Paz, no sé dónde iría, pero por aquí venía, es libre nomás, más bien, esa es, no creo que sea la gente que aguante más, porque más están saliendo, pues ahorita mismo estoy escuchando yo que salgan, o sea, relevos están haciendo, pues. Entonces, que se vayan. Yo pienso, yo siendo presidente, le dejo, así de ambas, no escapar ni nada, ya, entonces, ya, acuerdo a la ley, dejarle, no sé a quién corresponde, al vicepresidente, así, y no viene así, se convoca otras elecciones, ahora ellos dicen, no, yo soy electo, no ve, mayoría, claro, electo, pues. Eso yo pienso, por eso no, muy difícil está ahorita, no hay carne, no hay lo que viene de la ciudad, pues, más bien aquí del campo nosotros, aquí hay nomás, pues, papas, algunas cosas sembramos, algunas cositas, los que vienen de la ciudad, aceite, jabón, refrescos, todo lo que vienen, pues, eso nomás está, pues. Ahora no está llegando, como están bloqueados, no hay ni gasolina también, un bidón 500, estaban diciendo 400, 350, 200, 320, así estaban hablando. Ahora cuánto estará, pues así 500, así dice, y eso también debe estar terminando ya, pues, 5 litros, 100 tan será, pues, a ver, dividiendo así, por eso medio, antes medio estaba 150, 300, ¿ve? Entonces de esa mitad 75 será, así será, pero ahora debe estar más, y quizás ya no hay, pues, ya no he visto yo así, por eso está más empeorando, pues no creo que la gente aguante. Entonces, claro, algunos están apoyando Santa Cruz, yo también escucho, no, que están ayer comité civil, parece que se han reunido, no, que ejecute estado de sitio, no ve, pero no creo que eso también ahora.
1: No queremos, ¿verdad? No queremos que se pierda la vida. No, pues, hay que cuidar.
0: Me da pena también anoche, esa mañana me enteré como para llorar, pues, es que por lo menos escarmiento, te hace trabajo, yo pienso, pero esta situación es igual, pues ahora, yo es así en bloqueos entre nosotros, matarnos, enfrentarnos. No creo que sea enfrentarnos así nomás con

0: la va a hacer. Entonces, está todo el sitio, no creo que solucione. Más puede empeorar.
1: Entonces.
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4: Aquí la Federación Departamental Tupacatari, Bartolina Sisa, departamental, juntamente con los transportistas interprovinciales del Departamento de La Paz, las organizaciones que han firmado la unidad del pueblo boliviano, hoy estamos reunidos aquí, ¿no? El presidente nos manda una carta de diálogo, de invitación, pero realmente hemos visto hoy día que a nuestros hermanos en Cruce Viacha, a los hermanos de provincia Ingavi, han sido detenidos por portar la indumentaria que merece respeto, y esta indumentaria está bajo una ley sustentada internacional, nacional y departamental. Hay normas vigentes que realmente justifican y patentan lo que son nuestros usos y costumbres y culturalidad. Realmente una molestia. Cuando estamos reunidos, estamos viendo que están haciendo presiones, intimidaciones a nuestro pueblo boliviano movilizado.
5: Presidente, si me permite, por favor, ustedes van a continuar con sus medidas de presión, porque una de sus propuestas para ir al diálogo era que levante lo que son las órdenes de ejecución, de orden de aprehensión, en realidad, para usted y el dirigente de la Central Obrera Boliviana. Esta situación ya se ha confirmado. ¿Van a ir al diálogo?
4: Las bases están en análisis. Nosotros estamos totalmente en emergencia y seguimos firme en la lucha. Mandamos esa fuerza, esa camasa a nuestras 20 provincias. No estamos incitando, no estamos provocando. Más bien el gobierno está provocando al pueblo movilizado. En sí, ahora estamos nosotros viendo y analizando todas estas circunstancias que está pasando con nuestro pueblo. Y la base va a decidir también en su momento si va a ir a un diálogo o no.
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4: En la cual nosotros bajamos día a día a toda la población para poder tener este tipo de consenso.
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0: Es la hora 4:42 minutos.
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1: Bueno, pues, hermano, quiero saludarte a vos en principio. Todos los que trabajan en Radio Pio 12.
0: Pachi, Joaquín.
1: Bueno, hermano, quiero saludar al lado de Choro, mis familiares que están, primos, están ahí, Freddy Aguilar, Fermín Aguilar, mis familiares de mi esposa, Sabina Aguilar y Justina Chalapa, Alicia Aguilar. Y Nita, quiero saludar a hermano José.
0: ¿Cuáles pa chachanta?
1: Chanta que crucero picas clientes, amigos. Está Romero, la autoridad originaria. Y también está Jorge Apazo. Y también está pues un corregidor, José Calizaya. A esos amigos, saludo hermano José.
0: ¿Cuál es? ¿Y mataban a Swan?
1: Bueno, que Chalacoyo, que nuestro hermano Daniel Cotaña debe estar escuchando. Siempre él estaba saludándome, hermano. Y que hay Machacamarca, hermanos cascalantas, amigos, ¿sí? Está en ahí nuestro hermano campeón Félix Lima.
0: ¿Cuál es Pach?
1: Que manta que es un jefe, un amigo. Están. Ay, carajo. Sí, Porfirio Chinche. Después, Jati Paso. Después, está nuestro amigo Costo Calapa. Con una felicidad, mi hermano José.
0: ¿Cuál es Pacha, Joaquín? ¿Mataban a Swan?
1: Que le chacaman, hermano José.
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1: ¿Ah?
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1: Ah, me olvidó. Mi esposa, sí, Celia Aguilar, está aquí. Es una madre que siempre está a veces atendiéndonos, renegando, a veces está feliz. Así nomás, hermano José.
0: ¿Cuál es Pacha, Joaquincito? 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
1: Chisicama, hermano José. Chao, chao.
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1: 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Gracias, Tata José. ¡Cambio fuera!
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2: 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haciendo llamar mucho, ahí voy a estar con ustedes, a Manolo Chambi, Brasil también. A todos ellos, hermano Josecito, después a Félix Calicea Churata, también estaban en la misa con nosotros. A mamá Patita también he conocido ahora bien. A Josefina Ramos, más que todo, nos hemos abrazado. Ay, da cos, ay, da cayoja, Enrique Choquetilla, a todos los amigos, pues, provincias, a Ocarí, también a las autoridades originarias, Caos, Toledo, Román Lino, está Marco de Marca, a todos ellos, hermano Josécito, la verdad que, amigos, harta falta hacen como también las mamás, ¿no? A Porchoro también está Cristóbal Ajuacho. Después, Macario Paredes, Freddy Aguilar, a nuestro alcalde Vladicito, a Pasa Mamá, y su consejo. A todos los amigos que están escuchando, pues, aquí en las provincias también, las radio Choros, en todo lado escuchan. La verdad que, por el Choro también, doña Segundina Canaza, él también está ya sola. A Gladys Chirilla, allá por Santa María Salso Chinchi, Florinda Chirilla, su esposo, me he olvidado de esta cañita, es él. Después a mamá Cecilia Aguilar Ajuacho, Tata Sabino, un saludo, un jalea para ustedes también. 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
1: Usted no sabe que Daniel Cotaña ojalá y busca la anima para estar banditores.
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1: Bueno, primeramente para vos siempre, José, un saludo especial tanto a la familia Pío XII. Y también para Daniel Cotaña y familia, gracias Daniel por el saludo, siempre somos parte del equipo 10 de febrero. No te olvides esta expresión, tenemos que estar con más fuerza para salir campeón, ¿no? Eso es lo que siempre uno desea, los papás, como tú, como yo, para que los hijos siempre se presenten bien en este presente campeonato. Ya me informaron que va a haber el campeonato. Don Daniel, no se olvide, hermano, vamos a estar siempre juntos, lo voy a convocar para que ya coordinemos para el presente campeonato. El 10 no ha muerto, sino más al contrario, está con más fuerza. Don Josecito, siempre quiero saludar primero a toda la familia, a la familia de mi pueblo querido El Choro, y en especial para mi hermanita cuñadita Justina. Justinita siempre está saludándome mañana tras mañana. También a todos los hermanos choreños, a todos. Gracias, hermanos. Yo siempre estoy con ustedes, siempre acordándome de mi querido pueblo. Siempre estoy, ¿no? Con ellos también, San Pedro de Chacoyo, quienes conozco, quienes me conocen. Cuando Dios la pasa a Cabezay, es mi choreño de verdad, también soy parte de Chiriacol, del Distrito 2, mi mamita era de ahí, ¿no? Y también, ¿no? Como ya pasó el Día de la Madre, no podía llamarlo con Josecito. Salud, siempre saludar a mi mamita, que está en el cielo, nos está mirando, ¿no? A ellos y a todos los mamás que no se fueron, ¿no? Tías, tíos, tías, abuelitos, siempre tienen que hacer las bendiciones correspondientes y que ese problema siempre se sane de buena vez, porque perjudica a todos los hermanos que estamos aquí, siempre con el comercio, ¿no? Perjudica totalmente, don José.
0: ¡Ginacachón, Juan!
1: A ver, don Josecito, a ver ese temita que siempre está pidiendo mi querido hermano Daniel, de Tobías a Paso, don Josecito, por favor. Un respeto siempre que a usted se merece y a toda la familia Piedos. Bueno, chisicama, don Josecito.
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0: Es la hora 5:56 minutos.
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4: 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Se cita a todos los compañeros y compañeras de la Asociación de Rentistas Mineros Regional Oruro del Sistema de Reparto Senasir a la Asamblea General Ordinaria que se llevará a cabo hoy sábado 30 del presente a horas 9 de la mañana en el Salón de Reuniones de la Sede Social. La espera será hasta las 10 de la mañana. Insinuamos puntual asistencia. Para ello deben portar su tarjeta de asistencia para el control respectivo. Citación que hace la directiva. 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
2: Es la hora 6:08.

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1: 62. Reiteramos al 52 76 162. O también puedes comunicarte al celular al 6740 0239. Dales. Mayores referencias en Radio Pío 12, o también puedes comunicarte al teléfono al 52 76 162.
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2: Es la hora 6:18 minutos.
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0: Es la hora 6:23 minutos.
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0: 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Es la hora 7 en punto.
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0: otro fin de semana, sábado, estamos listos para presentarles esta edición de Radio Senacción. Muy buenos días, amigas, amigos, oyentes de la Red Pío 12. Desde Oruro les enviamos un saludo a cada uno de ustedes. Estamos listos en materia de informaciones para desarrollar los hechos más destacados de las últimas horas. ¿Qué tal, José Ramírez? Buen día.
1: Buen día, Aurelio. Buen día, audiencia de Radio Senacción. Como siempre, nuestro saludo en distintas comunidades, municipios, provincias del departamento de Oruro. De la misma forma, el saludo para los residentes orureños, orureñas que están diseminados en el territorio nacional y también más allá de nuestras fronteras. Sabemos que aguardan este espacio para conocer alguna información, alguna novedad de lo que pasa en su comunidad, en su municipio o en su provincia.
0: Enviamos un abrazo y saludo a todos nuestros colegas de trabajo de las diferentes emisoras y también corresponsalías que tenemos en varias provincias y municipios del departamento de Oruro. Señal que generamos desde la ciudad de Oruro a través de nuestra onda media y corta también de Pío 12 en Potosí. Lo propio, entonces, saludamos a toda la audiencia en Potosí, en Cochabamba y por ende en todo el país. Los próximos 50 minutos, 55 minutos sirven para poder compartir la información en fin de semana. Y así que vamos a arrancar. La semana pasada empezaba José solo, nosotros ya estábamos camino, ya estábamos llegando a Caracollo.
1: A esta hora, ¿no? Llegando sí. A Caracollo para ver, la apertura que debería de realizarse a la cabeza de banderas blancas.
0: Un corredor humanitario.
1: Humanitario, ¿no? Para no este fin de semana se pensaba realizar lo mismo, pero aún se está aguardando de lo que pasará en las próximas horas.
0: Tenemos muchísimas novedades para compartir con ustedes. Vamos a ver cómo estará el clima en este fin de semana en Oruro, en Potosí, en Cochabamba, prioritariamente, donde llega la señal de la Red Pío 12. A ver, veamos cómo es. Bajo cero marca Potosí y Oruro ya en este otoño.
1: Así es, la mínima fue de 4 grados centígrados bajo cero. En este momento tenemos 2 grados centígrados sobre cero en la ciudad de Oruro. La máxima que se prevé es...
0: ¿Cuánto dijiste bajo cero?
1: 4.
0: 4 grados.
1: 4 grados bajo cero.
0: Wow, sigue bajando la temperatura.
1: Claro. En el centro de la ciudad fue de 2 grados, ajá, pero en la planicie ya es 4 grados.
0: Ya, habrá que ver ahora cómo estarán los municipios, provincias, qué región, por ejemplo, occidente orureño. Reviso,
1: por ejemplo, Chipayas, un sí, sector donde baja más la temperatura. Pero antes completemos, ¿no? La máxima que se prevé es de 17 grados centígrados. El cielo orureño estará durante la jornada despejado. A ver, esa inquietud que tenías, Aurelio, vamos sí, a irnos al Senami para...
0: chequear, conocer, ¿no?
1: Sí, sí. A ver, en Chipaya, a esta hora están en 0 grados. La mínima fue de 6 grados bajo cero.
0: Te dije, bajó más.
1: Sí, en algunas zonas como en departamento de Potosí, donde...
0: Sudeste bajo... potosino.
1: Sí, hay algunas regiones, ¿no? Donde sí, incluso ya fallecieron ganado camélido, ¿no?
0: Sí. Sí, baja demasiado. La semana pasada había llegado a 7 grados bajo cero ya.
1: Así es, está descendiendo la temperatura en estos días, entonces uh-huh, hay que tomar en cuenta. Finalmente, no tenemos anuncio de alerta naranja ni alerta roja, simplemente la velocidad del viento a esta hora en Oruro es de 5 kilómetros por hora, la máxima que se prevé es de 16 kilómetros por hora en horas de la tarde.
0: Bien, así está el panorama entonces en el clima de Potosí, de Oruro, en esta época. Claro, la población estamos acostumbrados a poder convivir con el clima, que también tiene cosas positivas, no solamente para quejarnos. En materia de informaciones, habrá que señalar la noticia más destacada, sobre todo, es que la Administración de Justicia deja sin efecto la orden de aprehensión contra el dirigente de la Central Obrera Boliviana, Mario Argollo. El Tribunal de Sentencia Anticorrupción y Violencia hacia la Mujer en La Paz concedió la tutela de la acción de libertad en favor del dirigente cobista Mario Argollo y de Vicente Salazar, de la Federación de Campesinos Tupac Katari de La Paz, Por consiguiente, dejó sin efecto la orden de aprehensión que pesaba sobre los dos dirigentes. Durante los días previos, durante esta semana que estamos terminando, los sectores movilizados como de la Central Obrera Boliviana y los Ponchos Rojos exigían el levantamiento de la orden de aprehensión contra sus dirigentes para poder dar curso al diálogo. En ese mismo sentido, José Luis Lupo, ministro de la Presidencia, ya había garantizado la participación de ambos dirigentes y así propiciar el diálogo, que no prosperó, por cierto, desde el día miércoles. Los procesos abiertos contra Mario Argollo y otros dirigentes están vinculados a los hechos de violencia registrados durante las protestas. Entre ellos figuran los disturbios del 18 de mayo en la ciudad de La Paz, jornada que derivó en saqueos a comercios, robos hasta a una persona, lustrabotas y comerciantes ambulantes, además de daños a las instalaciones del Tribunal Departamental de Justicia en La Paz. Mientras, la dirigencia de la Central Obrera Boliviana exigía garantías para participar en las conversaciones, otro de los sectores movilizados, la Federación Departamental de Trabajadores Campesinos, reclama la liberación de sus afiliados detenidos durante las protestas. La situación de los arrestados se ha convertido en uno de los principales puntos de tensión. Según datos de la Defensoría del Pueblo, más de 300 personas fueron aprehendidas en el contexto de las movilizaciones registradas en el Departamento de La Paz y también otros departamentos, como el caso de Caracollo en Oruro. Sin embargo, solo alrededor del 10% de ellas por la vía judicial, 10% ya recuperaron recobraron su libertad. Las organizaciones movilizadas sostienen que la liberación de los detenidos y la revisión de los procesos contra sus dirigentes son condiciones necesarias para generar confianza y avanzar hacia una negociación con el gobierno. Desde el gobierno, en cambio, se ha insistido en que cualquier diálogo debe desarrollarse dentro del marco de la ley y sin condicionamientos relacionados con procesos judiciales en curso. Recordemos que desde el día miércoles, durante esta semana, dos frentes de diálogo se aperturaron. Primero, la instalación de la primera sesión de la Comisión Económica y Social convocada por el primer mandatario del país. Ya hubo una primera sesión en la jornada del día miércoles, donde el presidente nuevamente insistió en la invitación a los movilizados a la mesa de diálogo. Segundo, la instalación de una mesa con la Comisión de Diálogo impulsada por la vicepresidencia, el vicepresidente Edman Lara, las bancadas que tienen ejercicio parlamentario en la Asamblea Legislativa, pero también a la cabeza de la Asamblea de Derechos Humanos, Defensor del Pueblo y la Iglesia Católica. El jueves nuevamente se volvieron a reunir después de un cuarto intermedio. No se avanzó absolutamente en nada porque los movilizados no se habían...

0: Argentinos Tupac Katari, y tampoco dirigencia de la Central Obrera Boliviana. Se declaró en cuarto intermedio porque los representantes de ambos sectores condicionaban la orden de aprehensión contra el Ejecutivo anulada como efecto de un recurso legal. La dirigente Mabel Machicado de la COB ha confirmado que un tribunal dio curso a una acción de libertad para dejar sin efecto la orden de aprehensión. La aprehensión era condición de los sectores movilizados para ingresar al diálogo con las autoridades. Machicado informó que este sábado, vale decir hoy, se va a desarrollar un ampliado nacional y ahí se tomará la decisión sobre si se asistirá al diálogo o no. ¿Qué dirán las bases? Eso es lo que se señala. La Central Obrera Boliviana convoca un ampliado de emergencia para hoy, tras quedar sin efecto orden de aprehensión contra Mario Argollo. La dirigencia cobista convocó a un ampliado de emergencia a sus afiliados después de que la Fiscalía dejó sin efecto la orden de aprehensión contra el máximo ejecutivo de la institución. La cita está fijada para este sábado a las 2 de la tarde en el complejo fabril del lado de la Universidad Pública del Alto UPEA. Uno de los temas es tratar análisis de la coyuntura actual, según la convocatoria. La Central Obrera Boliviana, uno de los principales sectores que impulsan protestas, ayer viernes cumplió 29 días de la jornada. Entre tanto, Andrés Paye, dirigente de la Federación Sindical de Trabajadores Mineros de Bolivia, afirmó que su organización aún no contaba con información oficial sobre la decisión judicial que dejó sin efecto la orden de aprehensión contra el secretario general de la COB, Mario Argollo. No tenemos algo oficial, tiene que haber una resolución o una documentación que acredite, declaró anoche a los medios de comunicación Andrés Paye.
1: Saludo siempre al pueblo boliviano fraterno desde la Federación Sindical de Mineros de Bolivia. Decir con claridad, no tenemos algo oficial. Tiene que haber una resolución o una documentación que acredite. Y queremos verlo a nuestro compañero que está en la clandestinidad, físicamente también. No sabemos dónde está. Enviarle un saludo fraterno y sobre todo mandarle todo nuestro apoyo desde acá, que esta Federación Sindical de Mineros de Bolivia jamás va a abandonar a nuestro ejecutivo, ni a ningún compañero de base o algún compañero también dirigente. Por tanto, nosotros vamos a permanecer en ese pedido que hemos hecho en la carta que nos ha mandado el vicepresidente. Liberen a nuestro compañero ejecutivo de la Central Obrera Boliviana. Entonces, sinceramente, la Federación de Mineros, estamos firmes acá en la convicción, estamos firmes con el pueblo, con las capas del día, y también esperando esa liberación efectiva, real, de nuestro ejecutivo de la Central Obrera Boliviana, de aquellos detenidos también, y sobre todo también, como hemos exigido y han sido los compañeros de base, que se den a los dirigentes que están en movilización. Vamos a ver, ojalá sea cierto, porque como se dice, cuando ya se pierde la confianza, se pierde esa, pues, esencia de creer, la credibilidad, pues es muy difícil volver a creer. Entonces, queremos ver físicamente. Vamos a reunir con nuestro ejecutivo, como Federación Sindical Trabajadores de Bolivia, y va a ser seguramente, pues, las bases quienes realmente van a tomar, pero por el momento nosotros estamos firmes. Estamos firmes justamente con los sectores movilizados. Pero inicialmente estamos diciendo, exigimos la liberación de nuestro ejecutivo. Queremos ver ese documento oficial y queremos verle físicamente también a nuestro compañero Mario Argollo, quien es ejecutivo de la Central Obrera Boliviana. Hay que ser claro a la población también, la Federación de Mineros es orgánica. Un dirigente nunca va a hablar a título personal, eso entendé mi compañero. Y realmente decir también a la población, son las bases. Porque la Federación de Mineros en la estructura estamos firmes. Estamos todavía ahí, pues, como tiene que ser. Nos preocupa otras organizaciones que han ido, otros dirigentes, se han ido a negociar. Hoy en día son desconocidos por las bases. Y esas bases se están autoconvocando. Entonces cambia, pues, la realidad, la dinámica del movimiento. Entonces, tiene que ser el consenso, ¿verdad? Por el momento hay una posición firme y no podemos también dar otra posición. Nuestro sindicato, y reiteramos y gracias por la pregunta, desde acá los compañeros que están en los puntos de bloqueo, no se puede obstaculizar el paso de ambulancias, el paso de carros con oxígeno y esos

0: pueblos donde realmente tienen esa prioridad. No se puede.
1: El dirigente minero indicó que los trabajadores del subsuelo están en jurídica del dirigente de la COB y conocer su estado. Queremos verlo a nuestro compañero Mario, que está en la clandestinidad físicamente. Ah, dijo Andrés, se conociera en horas de la tarde y parte de la noche la anulación de orden de aprehensión contra el Ejecutivo, ya una parte de la dirigencia de la Central Obrera Boliviana, los mineros sindicalizados, los choferes asalariados en la Ciudad del Alto, transporte pesado y una de las federaciones de juntas vecinales de la Ciudad del Alto, dieron ayer viernes rechazar la convocatoria al diálogo impulsada por la comisión encabezada por la Iglesia Católica y habían ratificado los bloqueos y masificar las medidas de presión en el Alto y las provincias hasta lograr la renuncia del presidente Rodrigo Paz. Manifestó que la decisión fue asumida por unanimidad, continuarán en defensa de los recursos naturales, mientras que dirigentes vecinales anunciaron el fortalecimiento de los puntos de bloqueo, un cuarto intermedio en las que en la mesa de diálogo encabezada por la Iglesia Católica se pidió a los cuarto intermedio permitir el paso humanitario para la circulación de vehículos, de pasajeros y sobre todo de alimentos que están camiones varados en las carreteras del país. Pero esta reunión o cabildo, denominado así ayer en horas de la tarde en la Ciudad del Alto, decidió no declarar ningún cuarto intermedio. Una vez conocida ya esta decisión de la Administración de Justicia, como les decíamos a ustedes, amigas, amigos oyentes, es la sala, el Tribunal de Sentencia Anticorrupción y Violencia hacia la Mujer 2 de La Paz concedió la tutela de la acción de libertad en favor del dirigente Mario Argollo y Vicente Salazar, por consiguiente dejando sin efecto la orden de aprehensión que pesaba sobre los dos dirigentes. Ahora, ¿cambiará o no cambiará el escenario? Esa es la gran expectativa que existe en el pueblo boliviano a esta hora de la mañana.
2: Son las 7 de la mañana, 17 minutos. 7 de la mañana, 17 minutos.
1: Seguimos con más informaciones. Ahora resumen de lo que acontece en Oruro.
2: Así es, momento de irnos a sala de prensa de la 99.7 Pío 12 Oruro. Fabiola Aquino ya está con un resumen de informaciones. Fabi, buen día, te escuchamos.
3: Gracias, José, y muy buenos días, amigos oyentes. Estas son las informaciones desde sala de prensa. El alcalde de Oruro, Iván Quispe, dijo que los bloqueos están perjudicando principalmente a las familias más humildes. Señaló que algunos sectores movilizados estarían cobrando dinero en distintos puntos de bloqueo como un atentado contra la población.
4: Está sufriendo la gente más necesitada. El día de ayer hemos tenido la visita de una alcaldía hermana de acá de Oruro. Nos han comentado solamente venir desde Popó hasta Oruro, 5 puntos de bloqueo. Nos ha mencionado que en esto, usando por movilidad, 50 bolivianos. Eso, señores, es terrorismo. Eso, señores, es atentar con las familias más necesitadas. No están perjudicando a un gobierno. Están perjudicando y están quitándoles el pan de cada día a familias humildes. Que quede en la historia lo que algunos grupos radicales por poder hacen. El daño a los más necesitados.
3: Quispe informó que el municipio hizo conocer su preocupación al gobierno central y solicitó acciones urgentes para garantizar el ingreso de productos de primera necesidad a Oruro y evitar el aislamiento en el municipio. Jorge Orellana, representante de los comerciantes minoristas, afirmó que el denominado perdonazo tributario no representa un beneficio para su sector, ya que aseguró no mantener deudas tributarias con el Estado. Dijo que este beneficio solo lo adquirirán los grandes empresarios.
5: Y esto no nos beneficia a nosotros, el perdonazo. Beneficia a las empresas grandes, beneficia a las empresas medianas, a los que traen artículos de gran calidad como es línea blanca. Pero nosotros no, en ningún momento, más bien al contrario, solicitamos y hemos solicitado al presidente Rodrigo Paz de que él pueda respetar y mantener el régimen tributario simplificado.
3: Orellana también expresó su preocupación por posibles modificaciones al régimen tributario simplificado. Señaló que afectaría directamente a miles de comerciantes cuentapropistas.
5: Porque de 0 a 12 mil estamos los liberados. De 12 mil a 37 mil es el cuadro del régimen simplificado. Ahí lo ha aumentado una categoría más, ya son SEC. Ahora estaba queriendo hacer aparecer el RGG 7. Supuestamente el gobierno dice de que no va a aplicar, pero sin embargo nosotros tenemos la ley. Ahí nos inserta incluso a los comerciantes gremiales cuentapropistas. De 100 bolivianos tuvieron

0: tenemos que tributar 5 bolivianos por ganancias y ventas, ¿no? Entonces, esto es acumulativo y tiene que pagarse cada bimestral. Entonces, nos afecta.
1: Finalmente, pidió al gobierno garantizar la continuidad del régimen tributario simplificado vigente desde el 2003. Dijo que los comerciantes representan una gran parte de la economía informal del país. Las familias ya enfrentan dificultades para acceder a productos básicos como la leche, carne y pollo. Así lo informó María Eugenia Castañares.
2: Es una situación de emergencia ya, las jefas de hogar. Estamos sin alimentación. La mujer es la que sabe realmente lo que está sucediendo en cada hogar. Lamentablemente en este momento no solo es La Paz que está cercada, sino también Oruro. No contamos ya con algunos recursos, no hay leche por ningún lado, no hay los alimentos básicos, la carne está... pero con unos precios exorbitantes, no hay pollo, no hay cosas básicas y realmente estamos, creo, en un desmedro a nuestros derechos. Presentar un manifiesto y entregar a nuestras autoridades, tanto al gobernador como al alcalde, precisamente porque ellos son responsables también del bienestar, de poder provocar también los vuelos solidarios, que eso es importante, y traer alimentos, porque ya no vamos a poder sostener esta situación. Hay desesperación en muchas mujeres.
1: Finalmente dijo que la escasez de alimentos y el incremento de precios afectan directamente a los hogares orureños. Además, alertó que la falta de combustible podría paralizar el transporte público y agravar aún más la situación económica y social. Los bloqueos y conflictos sociales comenzaron a afectar la provisión de productos nutricionales a más de 3.000 beneficiarios entre madres gestantes y niños, ya que varios de los productos son provenientes de departamentos como Cochabamba y La Paz. Así lo informó el técnico de almacenes del subsidio, Cristian Soria.
3: Son varios productos que no están llegando. Por ejemplo, los lácteos, kumis, yogur, leche con zinc, son productos de EVA. Vienen de tres plantas, ¿no? Es de Virganzama, que es del lado de Cochabamba, y de la planta de El Alto. No está llegando. Gracias. Por favor, galletón del Bicentenario, galletón fortificado, que se ha hecho el pedido de la empresa Lizal. También los néctares de frutilla, ¿no? Con remolacha, zanahoria y demás. Eso se ha pedido de una empresa de la ciudad de Cochabamba. Chocolates de la empresa Gozo, que es de la ciudad de La Paz. Chocolate puro en barra y... Cocoa, que se ha pedido de la empresa de Ceibo, que también es de la ciudad de La Paz.
1: Por su parte, el responsable de la institución, Brian Wandia, informó que ante esta situación los productos faltantes están siendo reemplazados temporalmente por otros alimentos disponibles en stock para garantizar la entrega.
4: Este mes es donde estamos muy afectados por este tema del bloqueo. Básicamente, esta última semana ya estamos muy afectados, no podemos complementar los paquetes oficiales que es el que nos aprueban, entonces están siendo reemplazados. O sea, sí tenemos mucho perjuicio porque no nos están llegando los productos. Los productos que no están llegando están siendo reemplazados. Básicamente quinoa. Es un stock que tenemos gran cantidad por el tema de las fechas, ¿no?
1: Finalmente dijo que el perjuicio logístico afecta la complementación habitual de los paquetes nutricionales aprobados para este periodo.
5: Les informó Fabiola Aquino de Oruro para la red de Radios en Acción.

0: Son las 7 de la mañana, 23 minutos, 27 segundos.
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0: Momento de tomar contacto con nuestros compañeros y compañeras que están desavirados en el departamento de Oruro. De inmediato contacto con Óscar Mamani, que está en la provincia Eduardo Abaroa, en el municipio de Chayapata. Bueno, Óscar nos adelanta, ¿no?, que también hablando de las movilizaciones, bloqueos, en pasadas horas, más propiamente ayer, comentor de Salinas de Garci y Mendoza. Al ingreso de la población de Salinas de Garci y Mendoza, pobladores de esa zona comenzaron con el bloqueo de esa carretera, que fue con una carretera alternativa para ir al sur del país. Nuestras imágenes de este bloqueo que realizan en esa zona. Pero a consecuencia de estos bloqueos, escasea algunos productos y lo que se acabó en Chayapata es el gas a domicilio. ¿No es así, Óscar? Buen día.
3: Gracias, buenos días. Menos 3 grados bajo cero las temperaturas en la ciudad de Chayapata. Y estas nuestras informaciones. Se suman más medidas de bloqueo de

0: caminos al sur del altiplano del departamento de Oruro. Camino carretero que une Quillaca, Salinas, Uyuni, Villazón, no hay acceso a varias comunidades, ciudades por donde ingresaba aún los alimentos. Varios vehículos varados. Amancio Alanes, ex autoridad de la comunidad de Tunupa, anunciaba esta medida.
1: Justamente esa ha sido la razón por el sector, por la capital de Salinas de Gachi, Mendoza. Están traficando las flotas que van hacia Uyuni, hacia Tarija, bastante, ¿no? Y también eso ha meditado a que se tome una decisión a que podamos paralizar en ese sector. Entonces, dentro del Cayoxa, que es el gobierno autónomo indígena originario campesino, las UTDs toman la decisión. Es por eso que también otros hermanos de la capital de Salinas están marchando rumbo a La Paz, otros están acoplándose a la ciudad de Chañapata y otros estamos aquí en Salinas de García Mendoza, como el Ayllu Tunupa, en la cual se ha decidido determinar este paro y adherirse a los hermanos que se encuentran a nivel nacional. Es como también los que están marchando en la ciudad de La Paz, pidiendo primeramente siempre el diálogo al gobierno, ¿no? Rodrigo Paz, que pueda hacer y pues sea transparente, con toda conciencia de que efectivamente dé solución a todos estos problemas que se tiene dentro del país.
0: Pasamos por la inseguridad a causa de los bloqueos, suspenden clases del 1 de junio en Chañapata. Mediante una instructiva, el director distrital de educación por los conflictos sociales de bloqueo de caminos y velar la seguridad de los estudiantes del municipio, determinó la suspensión de labores escolares. Ponciano Quispe, director distrital de educación de Chañapata, en la palabra.
2: Pues estamos siempre para poder informar a toda la opinión pública, sobre todo a los estudiantes, como también a los padres de familia. Como usted bien lo decía, estamos viviendo situaciones un poco complicadas debido a los conflictos sociales, sobre todo con los bloqueos, y obviamente pese a la predisposición de los maestros que estaban cumpliendo con sus funciones, tanto en el área urbana como también en el área rural, bueno, de a poco ya va escaseando el alimento, se hace más complicada la situación de cumplir con nuestras funciones como maestros. Se ha sostenido una reunión de evaluación con los padres de familia, las juntas escolares, vale decir, los directores y los delegados sindicales, llegando a un acuerdo mutuo, pero siempre velando la seguridad de nuestros estudiantes como también de los docentes. En ese entendido, el acuerdo mutuo es que hoy, viernes 29, trabajamos en horario continuo y a partir del día lunes 1 de junio, se suspenden las labores escolares con carácter de reposición. En ese entendido, queremos siempre solicitar la comprensión de los padres de familia, como también de los estudiantes. No es una situación que sale de la decisión o el capricho de los maestros, o en su caso también de los padres de familia, sino la situación contextual, los conflictos sociales nos están llevando a esta situación. En ese entendido, rogamos la comprensión, reitero, vuelvo a informar, y a partir del día lunes se suspenden las labores escolares con carácter de reposición.
0: La ciudad de Chañapata está rodeado con 8 puntos de bloqueo de caminos y se terminó el gas a domicilio. La canasta familiar escasea y la subida de precios. Para la Red Pío 12, informó Oscar Mamani.
3: Gracias, Oscar, por este resumen informativo de la actualidad noticiosa en Chañapata, provincia de Abaroa. Allá hay varios puntos de bloqueo, entonces, en este municipio, inalterable esta medida que emprendieron tanto los campesinos de esa región, pero también los mismos vecinos de Chañapata desde hace una semana atrás. Estaremos pendientes entonces cómo va evolucionando la situación, también dependiendo qué pasa en la ciudad de La Paz. Oscar, hasta la próxima cita informativa.
4: Son las 7 de la mañana, 30 minutos, 7:30 minutos.
3: Continuamos con más noticias en esta jornada, contacto con otros municipios y provincias. Ya los colegas de Radio Sena Acción están en la madrugada listos para brindarnos informaciones que se generan en esas regiones del departamento.
4: Así es, tomamos contacto con Félix Equeiros, está en algún punto de nuestro departamento para compartirnos informaciones a esta hora de la mañana. Bueno, perdimos el contacto, sí, ya retomamos, perfecto. Félix, buen día, te escuchamos.
5: Gracias, buenos días a la audiencia de Les Despiertos. Y bueno, pues te saludamos a nuestro noticiero para la presente jornada. El bloqueo de caminos perjudicó en su manera de totalidad a los comunales de la región de Ayamarca, Tapacari, Condora, Pacheta, Peñas. Bueno, la región de Ayamarca, Tapacari, Condora, Pacheta, Peñas se caracteriza por ser una zona agroganadera. Tenemos la producción de leche, queso, así también la agricultura. Y bueno, pues más que todo la producción de leche y queso es lo que ha dificultado ya el comercio, la acomodación de los quesitos que elaboran los comunarios de la región de Peñas. No había movilidades, no hay cómo salir de la comunidad. Ahí se han acumulado los quesos, y los quesos han entrado a un estado de descomposición. Bueno, pues han tenido que buscar algunos medios para acomodar el queso, pues el mercado de Chayapata tampoco funcionó, pues no había salidas o entradas para llegar a Chayapata, ¿no? Entonces, de esa manera, el bloqueo de caminos ha tenido que afectar en su gran manera a la familia productora de la región de Ayamarca, Tapacari, Condora, Pacheta, y bueno, pues piden a que se solucione de una vez este problema de bloqueo de caminos que afecta a la economía nacional. Otra, Día de la Madre. El Día de la Madre se realizó en las unidades educativas de la región de Ayamarca, Tapacari, Condora, Pacheta, con toda normalidad. En especial en la comunidad de Calapaya, ya Unidad Educativa Primero de Mayo desarrolló esta actividad con mucha alegría, con mucho entusiasmo y, por qué no decir, ya dando felicitaciones a las madres de la comunidad, de la comunidad educativa, y a las abuelitas, mamás, abuelitas que llegaron a visitar a la unidad educativa. Y bueno, pues se ha brindado un apoyo correspondiente. Les dio el agasajo correspondiente a las mamás de esta comunidad educativa de Calapaya. Había presencia de mamás, los jóvenes, adultos y también abuelitas de tercera edad que estaban presentes. Y bueno, este día se han sentido muy contentos, felices por ser ya homenajeados. Además de eso, recibieron el agasajo correspondiente que se brindó las autoridades de la comunidad de Calapaya. Felicidades a todas las mamás que están escuchando esta prestigiosa emisora de Pío XII. Y bueno, pues continuando siempre con el transcurrir de los días, el día de ayer el personal docente ha tenido que pasar un horario continuo en la región de Ayamarca, Tapacari, Condora, Pacheta, Peñas, y luego trasladarse a la ciudad de Oruro. Y bueno, llegamos a la zona de bloqueo de Cruz Iguanuni. Bueno, hemos tenido que caminar, ¿no? Una movilidad contratada que se ha llegado hasta la comunidad de Alenga, ¿no? Desde Alenga al punto de bloqueo dista una distancia larga, se ha tenido que caminar. Se ha observado a los bloqueadores que estaban presentes ahí, ya estaban las autoridades originarias, había grupos por aquí por allá que realmente son estrategias de los bloqueadores, ¿no? Y había también población civil que estaban ahí presentes, y bueno, pues continúa el bloqueo correspondiente, ya. No pasaron movilidad, nada. Las personas circulaban a pie por otro lado, para llegar a Oruro, para salir de Oruro, ¿no? Entonces, bueno, pues la población civil ya han tenido que soportar y van a seguir soportando si continúa este bloqueo de caminos problemas, dificultades en transitar y problemas económicos. No hay movimiento económico del sector rural por cuestiones de este bloqueo de caminos, ¿no? No pueden comercializar sus productos que tienen, y bueno, una preocupación para la familia productora que vive del trabajo diario que ellos afrontan en la vida cotidiana. Y bueno, pues yo creo que el problema nacional se solucionará en próximas horas y será una buena hora para la familia trabajadora, para la familia emprendedora, para la familia trabajadora que vive de su propio sudor. Para Data Acción les informó Félix Queiroz.
3: Gracias, Félix. Muchísimas gracias por este resumen informativo de lo que pasa en esa región de nuestro departamento. Siempre la actualidad noticiosa para que ustedes conozcan lo que aconteció durante esta semana, no solamente los conflictos, el bloqueo de carreteras, sino que la vida diaria de la ciudadanía, de la población, como ustedes han podido escuchar, por ejemplo, en los festejos del 27 de mayo, Día de la Madre Boliviana. Vamos a continuar con más noticias.
4: Son las 7 de la mañana, 37 minutos. Faltan 23 minutos para las 8 de la mañana. Nos vamos imaginariamente hasta la provincia de Saucarí, municipio de Toledo. Simeón Copatiti ya está en contacto con nosotros. Simeón, ¿qué informaciones? Buen día, te escuchamos.
6: Muy buenos días a toda la audiencia de Radio en Acción. Bueno, a esta hora de mañana en Toledo tenemos sol radiante, pero con bastante frío. Mucho frío en estos días. Bueno, en cuanto a las informaciones, podemos indicar que ayer la comunidad de Colpauma estuvo de aniversario. Sabemos desde años anteriores que se lleva una feria anual agroganadera. Seguramente han estado los productores de ganados vacunos, camelos y ovinos. También muestran ellos o exhiben o traen productos agrícolas como papa, quinoa, cañagua y otros productos que hay en esa rinconada del cerro. Así es que ayer estuvieron festejando su aniversario los hermanos de la comunidad Colpauma. Por un lado, también queremos hacer notar y nos han comunicado de que mañana la Central Sindical Única de Trabajadores Campesinos de la provincia de Ocarí está convocando a un ampliado de todas las autoridades centrales o subcentrales, corregidores, agentes, autoridades originarias y bases para un ampliado donde se analizará la coyuntura actual. Y se dice de que ya el día lunes empezaría los bloqueos en la provincia de Saucarí. Seguramente mañana verán seguramente cómo ellos o planifican este bloqueo. Es lo que nos han informado hace instantes. Bueno, lo demás, casi por Toledo, por el momento está casi todo normal, aunque ya se escasea los productos como pollo, huevo, frutas, etcétera. Ya no hay tampoco mucha comida para vender. Están seguramente carísimos los productos como las verduras. Esa sería la razón porque las señoras que se dedican a la venta de comidas ya no están preparando comida. Así es que esas son las últimas novedades desde Toledo. Nosotros nos despedimos diciéndoles hasta el próximo fin de semana.
3: Gracias. Gracias. Gracias, Simeón, por la actualidad informativa desde la provincia de Saucarí en el municipio de Toledo a esta hora. Nos encontraremos la próxima semana.
4: 7 de la mañana, 7:39 de la provincia de Saucarí. Retornamos a la capital, a la ciudad de Oruro. Nuevamente a sala de prensa. Ahí se encuentra Wilson Cruz con un resumen de informaciones. Wilson, buen día, te escuchamos.
7: ¿Qué tal, José? Muy buenos días. Estas son las informaciones para la red Radios en Acción. El presidente de la Brigada Parlamentaria de Oruro ha señalado que es una buena medida la reducción de los sueldos del presidente y su gabinete, pero se tiene que atacar también a instituciones donde los sueldos, como presidente...
8: Y aunque haya leyes, aunque haya mil leyes, el pueblo siempre se va a levantar en su debido momento. Pero es una buena señal de poder buscar el diálogo de parte del presidente. Sin embargo, no está, digamos, tanto la figura en ese aspecto del presidente y de los ministros. También.
7: Además dijo que esta medida es acertada por los problemas económicos que está atravesando el país, ya que si la población se ajusta los pantalones, las autoridades con más razón.
8: Tiene que hacer un ajuste minucioso y bien apretado en las direcciones. Hay gerentes y supervisores en diferentes empresas estatales donde elevados sueldos están ganando. Entonces, la crisis la tenemos que probar todos, tenemos que saberlo saborear todos, tenemos que saber el comportamiento social del lado de la clase del pueblo. Y considero de que este es un buen acercamiento.
7: Finalmente, ha señalado que esta medida debería ser a un inicio de su mandato, porque los problemas sociales ahora se han desbordado, exigiendo la renuncia del presidente del Estado. Consecuencia de los problemas sociales del país, con bloqueos registrados en las carreteras, los panificadores se encuentran preocupados, ya que no está llegando los insumos para el preparado del pan de batalla. Así lo hizo conocer don Santos Herrera.
9: No hay insumos, no está llegando. En la canasta familiar ni que hablar, tampoco hay nada. Entonces, pues, estamos con los problemas. En el momento estamos trabajando, creo, casi un 70%, tal vez menos, porque no están elaborando al 100%, porque hay un problema de levadura.
7: Además dijo que los productos e insumos como la harina estaría subiendo de precio, y esto traería problemas para la elaboración del pan en el municipio de Oruro.
9: Empezó a subir la harina. La harina estaba en 260, 70, ahora está en 320, y nos han indicado de que va a empezar a subir, como en La Paz, por ejemplo, está en 450 bolívares el quintal de harina por estos bloqueos. Este bloqueo se está perjudicando enormemente al sector.
7: Finalmente, ha exhortado a las autoridades nacionales que puedan dar solución y entrar en un diálogo con los sectores movilizados para poder volver a la tranquilidad en el país. Cuatro municipios del departamento de Oruro determinaron implementar la modalidad a distancia debido a los bloqueos registrados en diferentes regiones del departamento. El informe lo proporcionó el director departamental de Educación de Oruro, Germán Cardoso, quien explicó que esta medida fue asumida con el objetivo de precautelar la integridad física de los estudiantes y los maestros.
10: Específicamente en las poblaciones de Eucaliptos, Caracollo, Guanuni y Pasña se han optado por el cambio de modalidad de atención a la modalidad a distancia, ¿no? Esto reiteramos una vez más con la única finalidad de precautelar la seguridad de nuestros estudiantes.
7: Además, señaló que en el municipio de Chayapata las clases continúan desarrollándose con normalidad. Sin embargo, señaló que se realizará una evaluación permanente de la situación de los bloqueos y movilizaciones.
10: Seguramente la Dirección Distrital de Educación tomará la decisión y las acciones correspondientes y pertinentes si acaso amerita realizar el cambio de modalidad de atención, pues están autorizadas nuestras direcciones distritales de educación, como también nuestras unidades educativas.
7: Finalmente, ha señalado que este cambio de modalidad es temporal por los conflictos que podrían derivar en cualquier momento en un cambio de modalidad educativa. El gobernador de Oruro, Edgar Sánchez, ante la falta de insumos por los bloqueos, está realizando el trámite de un puente aéreo para la llegada de carne de res y de pollo y de algunos productos de la canasta familiar.
11: Estamos tramitando con el Ministerio de Obras Públicas, también con el Ministerio de Desarrollo Productivo, porque si hay una escasez de alimentos, rápidamente puede haber un puente aéreo de abastecimiento de carne de pollo, fundamentalmente carne de res, para que no pueda haber desabastecimiento en los mercados y de esta forma garantizar la alimentación. Ese es un trabajo que lo estamos haciendo. El segundo es que hemos valorado cuánto de pérdidas económicas existen a nivel nacional por Oruro, más o menos como 40 millones de bolivianos por día.
7: Consultado sobre los conflictos y sobre el diálogo que ha llamado el presidente del Estado Plurinacional de Bolivia, Rodrigo Paz, señalado que primero se tendría que agotar todas las instancias y que el estado de excepción sería un llamado al enfrentamiento.
11: Para mí sería un error dictar un estado de sitio, un estado de excepción. Eso generaría mayor enfrentamiento y además estaríamos liberando el camino del enfrentamiento entre bolivianos. Eso nadie quiere, no queremos. Ojalá que no se llegue hasta ese nivel, pero el gobierno tiene que tomar la iniciativa de hacer las aperturas de diálogo y los puentes para la solución del conflicto.
7: Finalmente, ha pedido que el gobierno pueda deponer sus actitudes y ser más empático en sus decisiones. Les informó Wilson Cruz para la red Radios en Acción.
3: Gracias, Wilson. Hasta el próximo contacto informativo para conocer más de lo que acontece cada semana. Continuamos.
4: Así es, son las 7 de la mañana, 45 minutos, faltan 15 minutos para las 8 de la mañana. Salimos nuevamente de la capital para irnos a la jurisdicción del municipio de Caracollo. Witmer Mancilla ya está en contacto con nosotros. Witmer, buen día, te escuchamos.
12: Saludos siempre cordiales para nuestros grandes amigos de Radios en Acción, la red de Pío XII, Aurelio, saludos siempre José y todos quienes forman parte siempre de la red Pío XII. Desde el municipio de Caracollo, nuevamente con siempre novedades importantes, aunque bueno, esta situación conflictiva social es la cual está pasando en nuestro país, no está haciendo que bueno las actividades se puedan ir desarrollando de manera normal. Pero se tiene siempre actividades dentro de lo que es el municipio de Caracollo. Vamos a iniciar haciéndoles conocer de que el día de ayer una importante actividad que ha llevado adelante también el gobierno autónomo municipal de Caracollo a través de lo que viene a ser ya el alcalde, hablamos de Juan Carlos Pinaya Uñoja, que ha llevado adelante a través de lo que es el personal que tiene la alcaldía y también instituciones que se han sumado a la actividad de lo que es la limpieza. Es importante, fundamental el tema del medio ambiente y para esta situación también ha tenido el desarrollo correspondiente de esta importante actividad, tomando en cuenta que muchos vecinos también han ido haciendo sus reclamos, es una situación también de la situación de la limpieza, ¿no? En sectores como por ejemplo la zona norte, sectores también donde se encuentra ubicado el río. Entonces, bueno, se ha ido desarrollando esta importante actividad y ha tenido un importante resultado también el día de ayer. No quizás en su al 100%, pero bueno, ha sido un avance importante para poder realizar la recolección de la basura que muchos tal vez suelen dejarlo en las calles y por el tema de los perros callejeros esto se va acumulando en sectores. Entonces, por esta misma situación, el alcalde, juntamente con el personal de lo que es también el gobierno autónomo municipal de Caracollo, también las instituciones que se han ido sumando, las OTBs, como tanto también vecinos que han salido también para poder realizar esta limpieza fundamental. Esto seguramente ya se va a ir planificando en una nueva fecha también para poder continuar tal vez de alguna forma hacer que nuestra, bueno, que el municipio de Caracollo y lugares, sectores que también necesitan la atención, seguramente a través del alcalde se va a estar innovando nuevas fechas con el tema de la limpieza. Bueno, es importante saludar siempre también al gobierno autónomo municipal de Caracollo, tomando en cuenta que la limpieza es fundamental. Bien, vamos a cambiar sobre otro de los temas importantes. Se vienen las actividades, las ferias que se han ido programando también. Se viene otra de las actividades juntamente en la comunidad o en la central Cruce Ocotavi, ¿no? Esta actividad

0: la mañana estarán llevando adelante también esta importante actividad de lo que es la Feria Anual Agroganadera Gastronómica Artesanal en la Central Cruce Ocotavi. Bueno, tomando en cuenta de que es también importante la participación de los hermanos que también tienen su producción en cuanto se refiere a ganado, como también en cuanto se refiere a la producción agrícola. Eso, bueno, estarán realizando adelante una importante exposición este 4 de junio, justamente en lo que es la Feria Anual de Corpus Christi, en lo que es Cruce Ocotavi. Bien, por otro lado, queremos también hacer conocer bueno, las actividades con lo que es esta situación de la parte social. Aún no tenemos todavía una mención, ¿no? Claro, se tiene, por ejemplo, en el municipio de Caracollo, las ferias dominicales, pero bueno, estos últimos no han estado siendo de manera normal, quizás con la afluencia que siempre acostumbraba. Pero eso seguramente en los transcursos de los siguientes días estaremos siendo desconocer cuál, según el desarrollo también de lo que pueda solucionarse esta situación social. Bueno, también nuestros hermanos del municipio de Caracollo y también los mismos hermanos que son de las distintas comunidades, tal vez quizás tienen esa misma preocupación para que esta situación se pueda solucionar y para que todos puedan volver a la normalidad y también el desarrollo económico en el municipio de Caracollo. Eso es por el momento lo que podemos hacer de conocer. Muchísimas gracias, como siempre, Aurelio, José y a todos los compañeros de la red Pío 12 en los distintos municipios. Nuestro saludo desde el municipio de Caracollo, como siempre, a esta hora de la mañana tenemos un sol radiante en el municipio de Caracollo. Y bueno, saludos para todos, muchísimas gracias.
1: Gracias, Widmer, por este resumen informativo. Les enviamos un gran abrazo, saludos al municipio de Caracollo. Hasta el próximo contacto informativo.
2: Son las 7 de la mañana, 52 minutos. Faltan 8 minutos para las 8 de la mañana.
1: El panorama nacional, cuando aún está en vilo el diálogo para solucionar el conflicto que atraviesa el país, el vicepresidente Edman Lara pidió ayer al gobierno que ceda, otorgando garantías a los dirigentes para asistir a reunirse, mientras que a los movilizados señaló que deben ceder asistiendo a dialogar con las autoridades de gobierno. Lara se refirió a la condición que pusieron los movilizados de que se levanten las órdenes de aprehensión contra dirigentes, en particular Mario Argollo, para que se abra la mesa de diálogo. Ambos tienen que ceder, tanto el presidente como los sectores movilizados tienen que poner su parte. Por un lado, el presidente de las garantías que necesitan, que han pedido los sectores, y por otro lado también que los sectores movilizados, en el momento que se les den garantías, también acudan al diálogo, dijo el segundo mandatario del país. Según el vicepresidente, el ministro de la Presidencia, José Luis Lupo, tiene la predisposición de solucionar el tema de la orden de aprehensión, pero esto depende del Ministerio de Gobierno, que puso la denuncia al respecto, había manifestado antes de que se conociera el fallo. El vicepresidente no descartó tratar en el diálogo el tema del incremento salarial, que era uno de los pedidos de la Central Obrera Boliviana. Según Edman Lara, en las reuniones, el ministro Lupo manifestó que ese tema no está cerrado, pero en la medida de lo que permita la economía darle a los sectores movilizados, entonces no está cerrada la posibilidad de dar un incremento salarial a la Central Obrera Boliviana, dice el vicepresidente de Bolivia. Y a consecuencia de los bloqueos, los combustibles también escasean en muchas regiones, como en el norte de La Paz, en la región de Los Yungas. El ministro de Hidrocarburos, Marcelo Blanco, manifestó que se está haciendo todo lo posible para que llegue la gasolina y diésel. Sin embargo, pidió perdón por la situación que se atraviesa con el desabastecimiento y señaló que los bloqueos están perjudicando. Entre tanto, enseguida estamos con Danitza. También debemos señalar que a consecuencia de esta realidad, la falta de combustible, transportistas y vecinos denunciaron que el litro de gasolina ya se vende en 30-35 bolivianos en Caranavi. La misma situación se registra en Guanay y Olosita, donde el combustible...

0: le sube en el mercado negro.
1: Son las 7 de la mañana, 55 minutos, faltan 5 minutos para las 8 de la mañana. Nos vamos al distrito minero de Guanune. Autoridades municipales gestionan más de 1,000 botellones de gas para este distrito minero. Dani Chacondori ya está en contacto con nosotros. Dani, buen día, te escuchamos.
2: En nuestro municipio de Guanuni, las autoridades municipales, Comité Cívico de Guanuni, Amas de Casa, gestionaron lo que es el gas en botellones para la población. Vamos a conversar en este momento con la honorable alcaldesa Rosmería Raya. Buen día.
3: Muy buenos días para toda la audiencia de la red Herbol. Evidentemente, como autoridades del gobierno municipal, hemos realizado la gestión con el comité de bloqueo en el sector del cruce Machacamarca desde el día de ayer en horas de la tarde. Esta mañana hemos retornado a las 4 de la mañana y, bueno, han comprendido también, ¿no?, el comité que existe allá, el comité cívico, que en Guanuni las familias requieren del gas licuado para la alimentación de las familias. Hemos logrado que pasen los dos, ¿no?, las movilidades, las dos agencias que distribuyen acá en Guanuni, y hemos concentrado la distribución en un solo punto en la plaza principal Fermín López. En este momento tenemos una larga, larga fila de personas que con la garrafa en mano están abasteciéndose, porque no sabemos cuándo nos van a reponer el gas domiciliario también. Entonces estamos pidiendo la comprensión de las personas que están comprando para que solo compren a una garrafa, para que así alcance a todas las familias de acá de Guanuni, porque no sabemos cuándo vamos a volver a ingresar más gas. No solo hago votos yo y pido a Dios que se pueda solucionar el conflicto que tenemos en el país para la tranquilidad de las familias.
2: En la nota, Danitza Condori, Herbol, Guanuni.
0: Muchas gracias, Danitza, por este informe también en el panorama nacional. Bueno, hemos terminado esta edición informativa, no nos queda más tiempo.
1: Faltan 3 minutos para las 8 de la mañana.
0: Muchísimas gracias por su atención, haciendo los mejores votos para que en las próximas horas tengamos buenas noticias, que se instale la mesa de diálogo para encontrar soluciones al conflicto que vive el país. Estaremos en cualquier momento con la noticia imprevista. Un abrazo, que tenga lindo fin de semana.
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1: Es la hora 7:58 minutos.
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1: Es la hora 8:10.
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¿Cómo están, amigas, amigos? Muy buenos días. Es un gusto poder saludarles a cada uno de ustedes, donde sea que se encuentren. Un fuerte abrazo en fin de semana, ya el penúltimo día del mes de mayo. Hoy, sábado 30 de mayo. ¿Cómo están? ¿Cómo amanecieron? ¿Cómo se levantaron? Seguro que muy bien. Eso nos alegra. A pesar de todos los conflictos que vivimos, nuestras energías tienen que estar, pero para contagiar a todo nuestro contexto.

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Un espacio donde se da a conocer los avisos, comunicados, convocatorias, requerimiento que usted deja en secretaría de nuestra emisora. 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Ahí está la Pío XII. 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

8 de la mañana con 13 minutos y 53 segundos. Momento de dar lectura a nuestros avisos. Atención, amigas, amigos, atención todos los compañeros, todas las compañeras afiliadas de la Asociación de Rentistas Mineros Regional Oruro del Sistema de Reparto SENACIR, asistir a la Asamblea General Ordinaria que se realiza hoy, sábado 30 de mayo, a partir de las 9 de la mañana en el Salón de Reuniones de la Sede Social. Va a haber un lapso de espera hasta las 10 de la mañana, por lo que se insinúa puntual asistencia. No olvidarse, compañeros y compañeras de la Asociación de Rentistas Mineros Regional Oruro del Sistema de Reparto SENACIR, no olvidarse su tarjeta de asistencia. Tienen que ir portando la tarjeta de asistencia para el control respectivo. Citación que firma la directiva.

Vamos con más avisos. Atención, amigas, amigos. Decirles que las autoridades sindicales originarias y el Comité de Feria de la comunidad de Acoaco del municipio de Machacamarca, provincia Pantaleón Dalense, invitan a todas las comunidades, invitan a Realenga, Sora, Cebadamayu, Tres Pozos, Pacopampa, Carbullo, Toraca Alta, Toraca Baja, Chaupingenio, Alantañita Carabi, pueblo histórico de Sora Sora, comunidades aledañas, población de Machacamarca, Huanuni, Mañazos de la Huachaca, Sica Sica, Caracollo, comerciantes mayoristas, comerciantes minoristas, a toda la población orureña participar de la Feria Agroganadera y Festival Autóctono que se realizará este domingo 7 de junio en la comunidad de Acoaco. En la feria habrá exposición de ganado vino, camélido. Además, usted podrá encontrar las hortalizas fresquitas del productor al consumidor y esa rica gastronomía. Podrá degustar de esos platos típicos de la región, como el pampaco, entre otros platos de la región. También decirles que en la feria habrá el festival autóctono. Hay premios para los participantes. Esta es una invitación que realiza don Juan Paco Paredes, presidente del Comité de Feria, la señora Trifonia Antonio Flores, viuda de Yucra, secretaria tesorera, Jesús Flores Acapa, secretario de Prensa y Propaganda, Gilda Cruz Paco, secretaria de Actas, Mario Quispe, Milton Cano son vocales, además de Moisés Flores, es el alcalde mayor, Fabiola Mamani, la secretaria general de la comunidad de Acoaco, David Colque Janco, es secretario de Relaciones, Blanca Peredo de Yucre, es la corregidora de la comunidad de Acoaco. Así que ya saben, quedan cordialmente invitados cada uno de ustedes a participar de la 30ª Feria Anual Ganadera y Agropecuaria en la comunidad de Acoaco.

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8:22. Muchas gracias a todos los amigos y amigas que nos visitan. Un fuerte abrazo a quienes también nos escuchan en fin de semana, compartiendo con su compañera permanente, la Pío 12. 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Ahí está la Pío 12, así que queda cordialmente invitado. 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

8 de la mañana con 24 minutos. Amigas, amigos, muchísimas gracias por su atención. Desde el día lunes, sí, estaremos renovados con detalles, siempre pensando en usted. Así que a prepararse y decirte que aún, sí, nos acompañes. Enseguida nada más estaremos escuchando música de nuestra tierra. A las 9 de la mañana estará el equipo de Amerindia haciendo sus análisis coyunturales, ¿verdad? Tertuleando a través de la Pío 12. 10 de la mañana, interactuando con todos los amigos, amigas, con todos nuestros caseritos, nuestras caseritas, ver lo que está sucediendo en nuestro entorno, sí, en los mercados de nuestra ciudad. Simplemente usted comuníquese, que está nuestra compañera Fabiola haciendo la compañía con muy buena música. Ya a las 12 del mediodía usted va a estar informado a través de Bolivia en Contacto. Y a las 12 y media está el equipo de la Red Pío 12, el equipo de prensa de la Red Pío 12, haciendo un análisis de lo que se está viviendo, ¿no? Simplemente nosotros, nosotras, donde sea que nos encontremos, estamos pidiendo paz para nuestro país. No está nada bien lo que está ocurriendo. Somos testigos de tantos conflictos que se está viviendo, pero está en cada uno de nosotros para cambiar esta historia. Amigas, amigos, te invito a que estés en compañía de la Pío 12.

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5: Es la hora 8:31.
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1: Es la hora 9 en punto.
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0: 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Bueno, pues lamentable, ¿no? Ya son varias semanas que estamos en esta situación crítica de nuestro país y pues cada vez más y más hay información, desinformación, hay intentos de mesas de diálogo con o sin intereses, ¿no? Pero lo que sí hay que ver es de que nuestra población está sintiendo, por una parte, lo vacío en los mercados y por otra parte también pues la falta de trabajo para aquellos que viven del día a día, ¿no? Hay mucha gente que vive trabajando en el día a día, ¿no? Ya sea en la construcción, ya sea también con la venta de algunos productos en los mercados y también pues los ambulantes y todos los negocios, ¿no? Esta situación parece que se va empeorando, parece que a ratos hay visos de solución, pero por otra parte también, ¿no? De eso estaremos hablando. Jorge, muy buenos días y bienvenido a nuestro programa.
1: Gracias, Julián. Un gran saludo a todos quienes nos escuchan sábado tras sábado en esta emisora Radio Pio 12. Un mes que realmente ha sido muy conflictivo, estamos concluyendo prácticamente este mes, quizás es lo más rápido que diríamos está concluyendo, pero lo otro que no termina de buscar algún tipo de solución, ahí hay una, diríamos, un encaprichamiento incluso de ambas partes, de repente, ¿no? Unos con razón, otros naturalizando un poco la supremacía, el poder, en fin, y todo aquello, porque hay que decirlo así, ¿verdad? Estamos en un momento un tanto álgido que ojalá con aquellas solicitudes de diálogo y de todo aquello se pueda dar solución. Sin embargo, pues todo este mes hemos estado en una situación, en Bolivia al menos, y particularmente en la ciudad de La Paz, con la escasez, tú decías, de productos, escasez de una serie de situaciones como los medicamentos, todo aquello que de manera particular pues atañe y daña a los sectores más vulnerables, sobre todo, ¿no? Porque debe haber algún otro tipo de sectores que todavía tienen posibilidades de sobrevivir y, bueno, inclusive hay encomiendas, hay una serie de requerimientos que ellos tienen y que pueden tal vez tener las posibilidades de tener y abastecido la cocina, los medicamentos. Sin embargo, aquel que vive día a día, ¿no? El que vende sus empanaditas, sus gelatinas, realmente a veces ya no tiene los elementos para poder realizar y para poder producir, y sobre todo ese por un lado, y el otro es el conflicto emocional, ¿no? La gente se cansa, aunque realmente puede en un momento estar muy de acuerdo con lo que está haciendo nuestros sectores populares, pero también hay que entender de que pues las familias y todos los sectores populares están también obligados a permanecer en esta situación tan crítica que no se va. Y ¿qué no decir? ¿Por qué no reconocer también de que los mismos sectores de los bloqueadores no es fácil estar ahí, ¿no? Muchos dirán, les pagan, bueno, eso es, habría que comprobar, particularmente yo no creo que sea así, pero también ellos hay que ponerse en su lugar, en lugar de las amas de casa, de las señoras, de quienes están también participando en estos bloqueos, debe ser un tanto conflictivo mismo para ellos, pero están trabajando, están realizando una actitud de resistencia popular, si se quiere, y que de alguna manera también tiene su validez en este pueblo, ¿no?, boliviano. Ojalá que podamos avizorar cierta solución en estos días, ¿no? Se ha llamado a un diálogo donde tal vez hoy, con el hecho de haberles otorgado la posibilidad de no tener la aprehensión correspondiente, como se decía, puedan también asistir nuestros principales dirigentes de los movimientos sociales.
0: Pero lo que habría que es que se torna bastante complejo, ¿no?, todas estas situaciones. Bueno, damos también la bienvenida a René. Recién estamos empezando, René, con esta tertulia, ¿no? La característica de este programa es una tertulia, y es por esta razón que a veces nos deben escuchar, ¿no? A veces estos tipos se contradicen y todo lo demás, ¿no? Alguna vez René lo había dicho, justamente lo que queremos es que usted, que nos está escuchando, también pueda cuestionarse y empezar a analizar y reflexionar sobre esto, porque las respuestas nosotros no las tenemos, sino lo que intentamos es provocarnos a nosotros mismos y provocar también a la sociedad civil de que pueda ir reflexionando en ese entendido. René, bienvenido nuevamente, buenos días, otra semana junto a Merindi.
2: Buenos días, estimado Julián, y a toda la amable audiencia, como siempre, todos los sábados en este su programa. Y sí, son días un tanto todavía conflictivos para nuestra sociedad. Bolivia se ha convertido en un punto de información prácticamente a nivel latinoamericano, por la característica que ha adquirido las protestas en Bolivia, ¿no? O sea, en la historia nunca se ha visto que un pueblo entero prácticamente se levante para pedir que el presidente, que lo han elegido a medio año más o menos, ya le pidan la renuncia, ¿no? Y eso tiene muchos factores para poder explicar. Algunos ya los hemos adelantado en anteriores programas también, pero sin lugar a dudas que habría nomás que tomar en cuenta varios aspectos que han incurrido para que la situación actual en Bolivia se torne un tanto caótica, ¿no? Porque hay ofrecimiento de un lado y otro lado, como decía Jorge, se convoca un diálogo, pero se convoca a diálogo con personas que no tienen nada que ver con la organización de la resistencia, podríamos decir, del pueblo. Y por otro lado se criminaliza el hecho de la protesta, aunque el hecho a la protesta está bien reconocido en nuestra Constitución Política del Estado, pero se criminaliza y mandan, ¿no?, a detener, a prender a los principales dirigentes. Y en este sentido, pues el Ministerio Público es el encargado de lanzar esa orden de aprehensión. Pero ahora, bajo el argumento de que es necesario dialogar, ordenan al Ministerio Público para que se levante la orden de aprehensión. Es decir, hay hechos tan contradictorios, porque en la práctica tienen que ser poderes autónomos, que no reciben influencia de ni uno del otro, ¿no? Como indica también nuestra Constitución Política del Estado. Entonces, si la justicia ha decidido enjuiciar a alguien, tiene que cumplir su labor. No pueden responder a petición de alguna instancia de carácter político, fundamentalmente. Eso nos está demostrando que en nuestro país los poderes del Estado, como es el órgano judicial, el órgano electoral principalmente, están sometidos a las órdenes y deseos del órgano ejecutivo. Lo ha estado durante una parte del gobierno de Morales, durante toda la gestión de Arce Catacora, y ahora estamos viendo que eso no cambia con el actual mandatario. Entonces, la población también como que haya estos vaivenes medio confusos,
0: ahí,
2: ¿no?
0: Yo quiero compartirte una reflexión, compartir también a ti, Jorge. Y ¿qué es lo que está pretendiendo el gobierno? Porque la semana anterior, por ejemplo, habíamos visto ese generar el cansancio de un lado y del otro lado. Pero parece que uno se da cuenta, primero está el tema de la gasolina, ¿no? El tema de la gasolina, todo eso es, ¿quién ha fallado? YPFB. Por tanto, hay que privatizar. ¿Quién está movilizando en este momento? No hablan de Argollo. Evidentemente ha habido órdenes de aprehensión contra Argollo, contra el de la CESUR-CB, pero ¿quién es el que está movilizando y sigue movilizando? Es Evo. Por tanto, tiene que intervenir Estados Unidos. Rompemos con nuestro Estado plurinacional, independiente y supremo, ¿no? Donde el actor supremo es la población en general. Entonces rompemos el soberano, rompemos con eso y Estados Unidos nos interviene. Por ejemplo, cuando ha hablado la diputada de Argentina, la embajadora de Colombia, se les ha censurado, pero cuando Rubio habla, nadie dice nada, ¿no? Segundo, la otra cosa, BOA, en mal estado. entonces la empresa estatal BOA no funciona. ¿Qué hay que hacer? Privatizar. Por otra parte, está Entel. En este momento, en estos días, en estos meses, hemos visto que se ha ido bajando la señal, ha habido cortaduras y todo eso. Se baja. Ya está Starlink.
2: No, pero ahí, ¿no? Te cortaré brevemente. Ha bajado la señal de Entel porque han salido órdenes expresas desde el Ejecutivo, claro, de bajar la potencia de las antenas que tenemos en el
0: ya,
2: país.
0: Ya, por eso ahí te digo, entonces está funcionando mal. Solución, privatización. Lo mismo ha dicho la ministra de Educación. La educación pública, pésima, se les paga muy bien, 9.600, en ese contexto. Entonces, ¿cuál es la solución? Los que están funcionando son los establecimientos privados. ¿No? Entonces, ¿te estás dando cuenta? Nos están haciendo ver tan mal a todo. Entonces, parece que la verdad es que la población, bueno, el gobierno lo que quiere es que se canse la población y diga que lo privado está bien.
2: Mejor.
0: Y ahí yo, no sé si estoy equivocado, yo digo, el gobierno está haciendo una mala lectura. Porque el 2019 quienes se han levantado han sido justamente las clases medias frente a la corrupción generada, porque mucha gente había venido del campo, se ha profesionalizado y con todo el, no sé, el mejoramiento económico, muchos nos hemos vuelto clase media. Y en ese momento de clase media pues no había también empleo, porque era solamente para los del partido, hubo también corrupción, hay que ser críticos en eso, ¿no? Entonces, yo creo que, claro, había una molestia desde la clase media, yo creo que ahí Rodrigo Paz ha hecho una mala lectura. Piensa que estamos en el 2019, donde las clases de las ciudades nos vamos a levantar y vamos a decir, sí, verdaderamente, como nos los están haciendo creer, 20 años de desgracia, pero no es así. El 2019, quienes se han levantado es mucha gente del área rural, mucha gente pobre que ha subido a la clase media, y esa clase media ha estado inconforme y se ha levantado y ha hecho esta revuelta el 2019. Pero desde el 2019 con Arce Catacora nuevamente hemos bajado nuestro estándar de vida. Nuevamente estamos en la pobreza y nos hacen creer que son 20 años de desgracia y piensa que pues la gente de nuevamente se va a movilizar. Y nos están metiendo ahí, por eso todo quieren privatizarlo y piensa que la gente es tonta, ¿no? Y es por esa razón que, no sé, ese es mi análisis.
2: En los hechos, lo que se puede ver ya es que se ha procedido ya a la privatización de varias instancias.
0: Por eso.
2: Y te digo, ENDE prácticamente ya está privatizado. Varios analistas han coincidido en esto. ¿Por qué? Porque una empresa privada ya está siendo parte de la administración de ENDE, y lo primero que hace una empresa privada siempre va a ser buscar mayor rédito, ¿sí? O sea, no le conviene tener una empresa estatal que haga servicio, o sea, que ofrezca el servicio a la población a un precio equitativo, no equitativo, un precio justo, podemos decir.
0: O popular, un precio popular.
2: Justo, que no pierda la empresa, pero tampoco está la empresa ahí para enriquecerse, ¿no es cierto? Pero si ingresa el privado, lo que busca es enriquecerse. Entonces, a eso se debe que en este último tiempo las facturas de luz ya han llegado con doble precio inclusive. Es decir, hemos visto en redes cómo personas que pagaban, por decir, un señor dice, yo de tres meses pagaba porque no vivo en mi casa en Santa Cruz. Y le llegó la factura, pues me llegaba en 140, 170, porque en mi casita nadie vive, pero iba a pagar de 3 meses. He ido a pagar este último y me ha salido, me dan una factura de 700 bolivianos. Entonces, fíjate cómo está la cuestión cuando la empresa privada es parte de lo que va a ser ahora la empresa estatal. O sea, tampoco se confía mucho en esa propuesta que dice, si las empresas no están mal, ¿no? Dice, las otras empresas también, pero hay que hacer que actúen de manera mixta. El privado siempre tiene que ser parte de las empresas, o sea, no. En su lógica de Paz y todo su gabinete y todos sus seguidores está en que siempre la empresa privada es lo mejor. Entonces, si hay que prestar servicios, no importa si Entel genera más de lo que gasta.
0: Claro, no, y ahí por eso viene. Igualito. O sea, mal servicio en este momento de Entel, por ejemplo, lo que tú comentas, bajen la señal, pónganlo en mala calidad.
2: Claro.
0: Y ahí entonces, entra la empresa
2: privada. El descontento privada de la gente va a decir, sí, está bien que entre el privado, va a mejorar, ¿no? No, en los hechos, Entel no es una empresa deficitaria.
0: Claro,
2: siempre
0: porque gracias
2: ha sido
0: a Entel
2: la que
0: también
2: más
0: se ha pagado el bono Juancito Pinto,
2: claro,
0: en muchos casos.
2: Siempre ha sido la empresa que más ha ganado. Nunca ha perdido Entel, nunca va a perder Entel. Pero ahora la imagen que se quiere vender al país es que es una empresa deficitaria, mal asesora, mal manejada, mal administrada, entonces tiene que entrar el privado para apoyar a los estatales. Y claro, el privado va a entrar, pero no va a entrar pues gratis, ¿no? El privado va a entrar a querer generar riqueza, ¿no? Eso es lo que buscan al final de cuentas los capitalistas.
1: Hay una serie de cosas que describen ustedes, ¿no, Julián? Sobre ello, yo diría también de que hay una especie de menosprecio a la inteligencia de la gente, ¿no? Tú decías, nos creen tontos, ¿no? Entonces, y claro, nos están tratando de cansar. El problema es de que ahora, independientemente a todo ello, sigue su plan, ¿no? Por lo menos podía haber hecho, digamos, un paréntesis en este tiempo para poner las cosas en orden, para explicar cuál es el propósito que tiene a través de un programa que de repente ni siquiera ha sido consensuado anticipadamente. Es un programa que viene de Doria Medina, ahí está Lupo, ahí están algunos ministros que ya, al parecer, están también cansándose del asunto. Porque miren, hace un par de días el vicepresidente llamó a una reunión, ¿no?, donde estaban diferentes personalidades, incluso la iglesia, me parece, pero el presidente prefirió irse a otro evento donde estaba toda su gente, que era en un lugar mucho más amplio, ¿no?, y mandó a su ministro Lupo a la reunión, ¿no?
3: Lo que tienes que ver es de que, por eso, ¿qué es lo que está pretendiendo el presidente? Porque no es solamente el tema de la convocatoria del vicepresidente, ¿no ve?
1: Claro.
3: Sino también es la convocatoria de los cruceños.
1: Pero lo que me refería es que en ese evento, Lupo expresó inclusive las dificultades que estaban pasando e incluso realizó algún tipo de disculpas a la población. Sin embargo, el presidente, que estaba en otro evento más grande, en ese encuentro social, económico que ha creado, que parece un ente paralelo al Congreso, iba a hacer el ultimátum a las organizaciones sociales, ¿no?, y amenazar. Entonces, hay una especie de, diríamos, de sobre... se creen, digamos, que el poder que tienen está sobre todo aquello que es parte de la inteligencia de la gente y que no entiende, ¿verdad? Entonces, han amenazado, han dado el ultimátum, pero también a la vez, viendo esto, obviamente han creado una resistencia también a las sectores
3: populares. Pues nuevamente, ¿no? O sea, ¿qué es lo que pretende Zené? ¿Qué es lo que está pretendiendo el gobierno? Porque primero es el diálogo o la mesa de diálogo, donde supuestamente, si hoy día a las 2 de la tarde se determina si la COP y la CSUCB va a participar en las mesas de diálogo de la vicepresidencia, ¿no? Donde está Lupo, lo que menciona. Pero por otra parte, el gobierno, sabemos que a Lara, a la vicepresidencia, prácticamente lo ha anulado. Entonces, ¿ese diálogo es válido o no es válido? Entonces, porque por otra parte, el presidente ha formado su propia mesa de diálogo, donde inclusive estaba su esposa y sus hijos, ¿no ve? Ya han estado, y hay denuncias de varios sectores, donde han, inclusive en este diálogo económico-social, están los empleados públicos, pues, ¿no ve? Entonces, si está invalidado la Asamblea Legislativa Plurinacional, ¿va a tener validez, no va a tener validez? O sea, yo ahí me pregunto, con todas estas situaciones, el intento de la privatización, el intento de estos diálogos, ¿que ya el gobierno de verdad que se solucione esto o que nos cansemos? No sé.
2: La intencionalidad del gobierno es crear confusión en la población, por un lado, pero el objetivo estratégico que tiene es que la población se canse. Porque evidentemente los bloqueos están generando ya malestar en varios sectores de los diferentes departamentos, ¿no? En Potosí, por ejemplo, ya están muy mal porque el gas licuado se ha acabado.
3: Ya no. En Llayagua ya han cortado el gas domiciliario.
2: En Llayagua también se ha cortado el gas domiciliario. En Chalapata, en nuestra
3: igual
2: cercanía, están sin gas.
3: En el alto mismo,
2: ¿no? Entonces, lo que busca el gobierno y el presidente, dicen, estos se van a cansar y entre ellos van a empezar a pelear. Déjenlos, ¿no? O sea, va a faltar alimento y entre ellos van a pelear. O sea, la gente de la ciudad se va a levantar. En las ciudades capitales, por ejemplo, se puede dar una especie de confrontación en este sentido, pero no va a ocurrir eso en La Paz. Se nota que Rodrigo Paz no tiene conocimiento de la sociedad boliviana, no alcanza a comprender cómo es el accionar de los ciudadanos del Alto de La Paz, sobre todo. Esa gente es revolucionaria y principalmente minera, estimado Julián. En época de la relocalización, claro, el punto donde se han ido a concentrar más han sido los mineros, se han ido al Alto de La Paz. Y ahí esa gente pues no necesita tener líderes, se autoorganizan inmediatamente, ¿no? No necesitan que esté un argollo ahí para decirles vamos, ellos se autoorganizan y salen, marchan. Entonces, bajo esa lógica, el mandatario no está entendiendo, no comprende cómo se le accionar.
3: O comprende muy bien y está bien dirigido por Estados Unidos.
2: Puede ser, o tal vez puede ser, pero no es no tomar en cuenta que el pueblo, así llamado al sector indígena principalmente, y en el occidente, nunca va a volver a ser como fue antes. Si algo hay que reconocer que ha dejado Morales, así se lo lleven a Morales, hagan lo que hagan con Morales, no va a dejar de movilizarse la gente. El indígena no va a ser nunca más como
3: claro,
2: fue.
3: Y ahí alguna vez se había dicho, ¿no ve? El indio nunca más va a ser indio, ¿no? No va a ser como 500 años. Ahora nos vamos a quedar 500 años, decía, ¿no? Pero claro, no se refería a gobernar, claro, sino que justamente a qué iba a tener el poder en las organizaciones sociales y los movimientos sociales.
2: Pues. Claro, el hecho es que tienen una imagen equivocada de lo que se puede hacer desde el sector de los indígenas, sobre todo. Es debido al accionar de muchos dirigentes indígenas también, hay que reconocerlo,
3: sí, no, ha habido corrupción.
2: Que en el tiempo de Arce Catacora ha sido lo fatal, lo peor que ha podido ocurrir a los movimientos indígenas. Pero esos eran los líderes que estaban de turno. Ahora son otros dirigentes, ellos rotan, ¿no es cierto? No,
3: claro,
2: no son como en otros.
3: Argollo, por ejemplo, recién ha entrado este año.
2: Argollo recién ha entrado, entonces no puede ser, no le podemos echar la culpa de lo que hizo su antecesor.
3: Guarachi.
2: Entonces, con los dirigentes igual. Entonces, la dirigencia nunca va el movimiento en sí nunca va a volver a ser como lo fue en el pasado. Ahora ellos conocen cómo funciona el Estado, saben cómo se puede incluso administrar. Pero en esferas de gobierno piensan que estos indígenas son ignorantes, no saben, ¿no? O sea, los menosprecian, la pollera nunca más, el poncho nunca más. Por eso es que evitan que en sus reuniones y demás haya gente de poncho,
3: del sector social.
2: No, eso es negar. Y eso es dar los ojos a una realidad que no es así como ellos están pensando. Nuestra realidad es diferente. La población ha cambiado. Yo he escuchado en redes a muchas señoras, muchas mujeres del campo, que no es como en el oriente piensan que el indígena del campo es esa persona que no sabe ni expresarse, ¿no? Habla muy bien el español,
3: pues no, y las idioma viejitas, de Aymara, no sé si
2: mayores, redes sociales. Pero tienen un análisis tan claro, que les pueden dar cátedra a todos esos políticos que están ahorita en el Palacio de Gobierno. Entonces, ya la gente ha cambiado, ¿no? Entonces, no va a ser igual. Pero ahora, mientras yo venía a la radio, decía, ¿qué hacemos ahora? ¿Cuál es la situación? Porque, miren, tampoco yo estaría de acuerdo que haya derramamiento de sangre. No. Eso es el extremo, y no queremos eso.
3: Claro.
2: Yo creo que hay un mandato que se le va a dar al gobierno, es que empiece a razonar bien y entre en la lógica de ganar, yo gano, tú ganas.
3: No, es por esta razón. Vamos a hablar en la segunda parte, ¿no? La semana anterior hablábamos de la caterita cuando tiene que negociar, ¿no? Ni gampag ni nogapag, dicen en quechua. Ni para vos ni para mí. Pero esos son cuando hay un diálogo sincero, abierto y también consciente, sin interés. Nos vamos a dar nuestro corte publicitario con.
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5: Es la hora 9:28 minutos.
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7: Continuamos con esta segunda parte de ver, juzgar y actuar. Bueno, partimos de aquello que tú decías, Zene. Adelante.
8: No es bueno, no sería prudente que en estas condiciones el gobierno se atreva a lanzar un estado de excepción, ni siquiera regionalizado, porque no están las condiciones para ello. Porque además la normativa de aplicación de un estado de excepción requiere más tiempo. No es automático, como han dicho varios intérpretes del área legal, inclusive. Dicen, no por lo que se haya dado la tutela a esa petición popular, si no me equivoco, algo así, si no es cierto la figura.
7: A la acción popular. Pero ahí yo te corto, Zené.
8: Pero no sirve, no es directo.
7: No. Es la acción popular de Amílcar Barral, me estás diciendo, ¿no? No hemos leído todo, porque son 17 puntos en sí, la acción popular que sale, en la cual habla del bloqueo absoluto, y en tanto no, y pide a las organizaciones sociales que no tiene que ser un bloqueo absoluto, tiene que haber inclusive, evidentemente habla de corredor humanitario, pero también dice tiene que haber caminos alternativos sin levantar el bloqueo. No es que desconoce el bloqueo sentencia constitucional.
8: Sí, pero lo que te digo que no se aplica, estimado Julián, aunque esté bien, bien hecha, no se aplica. No se aplica no porque no esté bien, puede estar bien, sino que requiere más un proceso más de que no se ha considerado cuando se ha dado la tutela. Cuando se da la tutela, eso tiene que publicarse en la Gaceta Oficial. Porque hasta ahorita los entendidos en esto dicen, no conocemos incluso contra quién se ha hecho la acción
7: popular. ¿De cuál estás hablando? ¿De la 1341?
8: No, de la acción popular, pues de esta de los bloqueos, lo que han hecho. No procede.
7: No procede, no.
8: Requiere que haya más tiempo, más cosas tiene que hacer el Ejecutivo si es que quiere validar eso. No da. No se reglamenta la acción popular. Tiene que seguirse el proceso.
7: Tiene que seguirse un proceso que no es fácil.
8: O sea, muchos han dicho ya al día siguiente que salga la tutela, ya está, entonces hay que aplicar y va a ser con todos los bloqueadores y meterlos a la cárcel. No funciona así. Las leyes están hechas de tal manera que no se pueda, a simple capricho de una instancia de autoridad, por ejemplo, se pueda dar como una figura.
9: Pero además sería un mal antecedente para el presidente que en 6 meses. Tenga una ley de excepción, ¿no?, para el desbloqueo y todo aquello. Yo creo que en alguna medida no le conviene tampoco al gobierno. Ahora, esto trae, si lo lanza así, digamos, con esa ignorancia, diríamos, de lo que puede suceder, traería como consecuencias muchas acciones desastrosas, ¿no? Ya tenemos en la historia muchos acontecimientos donde han habido una gran cantidad de...
8: Pero no debiera ensañarte porque este gobierno desde que ha entrado ha hecho puras acciones inconstitucionales y ha demostrado que le vale, así de claro. Primero, entra o no entra, se ha olvidado que ha sido una base popular, indígena popular, que le ha dado el gobierno, ¿no? Gracias a ello ha entrado. En su campaña ha dicho que no se iba a endeudar, que no iba a ir al Fondo Monetario Internacional, ¿no? Que a los ricos hay que combatirlos, hay que ir contra Doria Medina, contra Lupo, que es su actual ministro. ¿Qué le ha dicho a Lupo? Que es un buen lobista para los privatizadores y demás cuestiones. Pero ahora resulta de que lo tiene a su lado como su principal ministro, es prácticamente su vicepresidente, entre comillas, Lupo, claro, porque sí, a Lara ya lo ha anulado. Y lanza decretos totalmente inconstitucionales que están por encima de la ley, y ningún decreto puede estar por encima de la ley. Con un solo decreto elimina los impuestos a las grandes fortunas, a quien favorece, a un sector que no lo ha apoyado en las elecciones, no lo han apoyado nunca, han estado contra él, ¿no ve? Luego lanza el decreto de gobernar, que puede gobernar vía virtual, ¿no? Entonces eso no existe, es inconstitucional, tampoco funciona, no se debe aplicar, pero así cosas como estas ha ido lanzando a fin de, no sé, pensar que la población no iba a reaccionar o se iba a dejar hacer. Y no, la gente no es tonta, ya la gente conoce. Piensan que el campesino es por eso un iletrado que no sabe, ¿no es cierto? Por eso ese su vocero que tiene ahí, su activista Cerimedo, ¿no? Que dice, los campesinos que están movilizados están pidiendo cloacas, ¿no es cierto? Entonces, hay errores de
7: apreciación. No, inclusive nos ha dicho que los del alto están haciendo como ovejas.
8: Por eso, hay un error de apreciación y hay un menosprecio hacia la población, pero que viene de una soberbia tal que piensa que se va a salir con eso, tal como él está pensando hacerlo. Yo creo que es el momento de que baje un poco la soberbia el presidente y sus ministros, bajen la soberbia, reconozcan que el pueblo organizado ya no es el de antes y que ahora es necesario dialogar con ellos directamente, no con intermediarios, no inventándote dirigencias, no llevando a tu familia ahí a hacer lo que tú has dicho, ¿no? Ese comisión de
7: económica social.
8: Económica social, sí, donde hay gente que están con cascos de minero y se nota que ni saben utilizar el casco de minero, ¿no? Entonces todos
9: la disfrazados ahí queriendo, empleados públicos,
8: pero no muestran, ¿no? Ahí no, ni siquiera en esa instancia muestran como antes la composición que había en esa instancia, era el poncho y la pollera. No hay. Ellos no quieren aceptar que esa es la realidad de este país, y mientras eso no se vuelva a dar en estas esferas de negociación, no va a funcionar nada. Incluso en el diálogo que ha convocado el vicepresidente, no veo mucha presencia de sectores de indígenas. No hay. Están ahí puro corbatudos, o a gente que está ligada a alguna, derechos humanos, instancias de la sociedad civil, de la ciudad principalmente, y no hay del sector indígena originario campesino. Entonces, esa es la debilidad. Y cuando terminen sus dos meses de negociación, no va a salir humo blanco de ninguna de las dos. El pueblo va a continuar movilizado. Entonces, tiene que haber una rebaja de esa soberbia, un sinceramiento con la población y inmediatamente empezar el diálogo, pero con estos que son los actores principales,
7: claro,
8: y ahí sí se podría tener una esperanza de que se llegue a alguna solución.
7: Claro, la semana anterior decíamos interlocutores válidos.
8: Exacto.
7: Los interlocutores válidos van a ser justamente pueblos indígenas, originarios, campesinos.
8: Sí, sí.
7: Tienen que estar los interculturales, tienen que estar también las diferentes organizaciones sociales. Pero para esto, sí, la clave principal es bajar esta soberbia que todavía el gobierno lo tiene.
8: Exacto.
9: Y hay una serie de afirmaciones que quisiera más bien que lo podamos hablar acá, que yo no entiendo, la verdad, ¿no? Es decir, se está queriendo hacer una división de los del Oriente están apoyando al gobierno. Es decir, como si no hubiera gente que esté en contra de las medidas del gobierno allá en Santa Cruz. No, una gran parte en Santa Cruz es parte también del occidente que ha ido a trabajar y
7: pero
9: ha
7: no,
9: levantado.
7: No es solamente eso, Jorge, es que no te olvides que quienes han marchado, la primera marcha que hubo antes de mayo,
9: claro, han sido
7: del oriente, justamente los pueblos indígenas. Entonces no puedes decir aquí hay tranquilidad, más bien en este momento si se quiere favorecer a Santa Cruz es desconocer a 33 pueblos indígenas originarios que están situados en, claro, el oriente,
9: y en la misma ciudad
7: esa población es la que ha marchado y la que ha iniciado todo este movimiento también, Jorge.
9: Y en la misma ciudad hay una tensión muy grande, ¿no? Estamos viendo los chicotazos, aquellas acciones tan tan impositivas, imperantes en la gente, que le conviene. Por ejemplo, ayer, anteayer, cuando el juez de La Paz lanza les libera de la aprehensión de la Argollo y al otro, a la fiscalía. Un juez ha lanzado.
7: El fiscal.
9: El
8: fiscal ha hablado.
9: Fiscal. De todas maneras, ¿quién son los que primero protestan? Es este señor vicepresidente del Comité Cívico de Santa Cruz, ¿no? Diciendo de que este no puede ser. Lo que tú decías hace un momento, que el gobierno está sometido o está sometiendo al Poder Judicial y que con ello vamos a... ya es un país fallido, ¿no? Y entonces hay una reacción de este tipo de gente, pero no es que sea todo el Oriente. Ahora otra cosa, ¿por qué se habla de 20 años de gobierno del MAS?
7: No, por eso es que se quiere invalidar varias cosas, pues la finalidad es invalidar pueblos indígenas originarios, porque por eso hace rato René decía, y también lo aumenté ahí el tema de las ovejas, dice que todos los pueblos indígenas originarios no saben pensar y es un líder es el que está manejando y nosotros estamos siendo como borregos. Esa es la palabra textual que ha utilizado.
9: Claro, ahí hay de repente pues una mal entendimiento, si se quiere, porque no creo que sean tan tontos también los del gobierno de pensar de que toda la gente es ignorante. Miren, lo que tú decías está causando una serie de reacciones, no solamente en el ámbito nacional, ¿no? Este problema de la rebelión de los indígenas aquí en Bolivia ha contagiado a sectores también populares de la Argentina, ¿no? Y lo paradójico es que vienen algunas personas a hablar con ellos y dicen están invadiendo, están interviniendo en todo aquello. Pero hay un asesor que directamente nos está tratando incluso de ignorantes, como es Cerimedo, ¿no? Cerimedo apellida, y que hablando tonteras, pues no es quien venga a atentar contra el patrimonio de Bolivia, ¿verdad?
8: El detalle es que tenemos siempre que mirar un poquito más allá de nuestras fronteras, estimado Julián, y para nuestros oyentes también. En anterior programa hemos hablado que hay una nueva recomposición
7: geopolítica
8: en el mundo. Uh-huh. Fíjense, las últimas informaciones que tenemos es que, alentados por Estados Unidos, varios estados de Canadá están buscando independizarse de Canadá. Algo así como que en Santa Cruz.
7: Claro, igual
8: es la lógica de decir, a ver, lo vamos a repensar y por ahí nos separamos del Estado plurinacional y nosotros como país chiquitito nos vamos a gobernar. Fíjense, Estados Unidos, para romper la fortaleza que tenía Canadá frente a esto de los aranceles, ¿no? Tuvo una confrontación muy fuerte en ese pasado con Canadá y los canadienses dijeron no, se molestaron porque de manera muy sutil deja... trascender en un comentario el presidente Trump y dice sería interesante que Canadá sea un estado más de Estados Unidos. ¿No, Y ahí reaccionan el primer mandatario de Canadá y dicen no, somos un país soberano independiente. Pero ahora la situación ha cambiado, estimados compañeros. En Canadá no hay uno, hay dos o tres estados de Canadá que están buscando independizarse de Canadá. Y estos estados pequeñitos que van a surgir ya han hecho una negociación con Estados Unidos o están en plena negociación para que les den Ottawa, si no me equivoco. Bueno, mejor no diré el nombre de un estado, pero hay un estado en específico que ha empezado a negociar con Estados Unidos y le ha solicitado 500 mil millones de dólares para su independencia. Y Estados Unidos está predispuesto a darles. Es decir, Estados Unidos está haciendo todas las cosas para que esta parte del continente, lo que habíamos anticipado en el anterior programa, se quede nomás bajo su dominio. Y entonces aquí lo que le queda tomar es Colombia y
9: Brasil. Venezuela.
8: No, ya lo tomó Venezuela. Gracias a ese petróleo la guerra está siendo mantenida también con Irán. El hecho es que le falta solamente Colombia y Brasil. En el resto de los países, toditos son presidentes pro Norteamérica. Toditos han ido a visitarle a Norteamérica, incluido el mandatario boliviano. Han ido a saludarle como al rey, ¿no? Para que les diga, me da flojera aprender inclusive su
9: idioma.
8: Su idioma, ¿no? Voy a perder mi tiempo en eso, no. Ustedes aprenden más bien mi idioma si quieren conversar.
7: Claro, así
8: bien,
7: dijo Trump.
8: Es una cuestión de dominio también. Sí. Son acciones que muestran el dominio que va a mantener en esta parte del mundo Estados Unidos. Entonces, no nos extrañemos que aquí de repente empiecen a surgir propuestas alocadas como esa, y no sé si la población...
7: Claro, no, y ahí Bolivia se pone pues, como clavo en el zapato.
8: Ahorita sí,
7: claro. ¿No ve? Como clavo en el zapato, porque justamente todas estas movilizaciones, lo que Jorge decía, ha levantado de vuelo en Perú, en Argentina, ¿no? Y en otros sectores todavía pequeños que no lo conocemos, pero sí ya han levantado de vuelo y dicen, tenemos que tomar el ejemplo de la movilización y resistencia de Bolivia.
8: En Perú, por ejemplo, el último esfuerzo que están haciendo es que la Keiko Fujimori estaba ya con mucho pidiendo hacia el gobierno nacional, pero a esta reacción que han tenido los pueblos indígenas en Bolivia, también se han rearticulado los movimientos indígenas en el Perú, y hoy por hoy el contendiente principal está ya por encima de Keiko Fujimori. Entonces, ¿cómo también eso va a controlarse, no? De repente va a generarse un descontento, porque pareciera que mayoritariamente ahorita la población está a favor de un mandatario de tinte popular.
7: Entonces, en este momento, a ver, lo que tú decías, René, que el gobierno tendría que bajar soberbia.
8: Sí,
7: segundo, tendría que comprender que este no es un estado unitario o único. No es un estado único donde solamente los que tienen poder económico gobiernan, sino, como dice la Constitución Política del Estado, somos un estado plurinacional, incluyente de sectores sociales, indígenas originarios, mujeres, jóvenes y toda la población en general. El gobierno tendría que empezar a comprender esa situación.
8: Tiene que comprender, negociar con ellos, y yo tengo una palabra más. Tiene que haber sinceramiento del primer mandatario. No te olvides que cuando se propuso quitar la subvención, hemos aceptado.
7: El pueblo. Por eso, en silencio.
8: Todos han dicho, es necesario. Y no hicieron ninguna protesta, nada. Se quitó la subvención a los combustibles. Pero, qué paradójico, ¿no? Paradójico, digo, que cuando se quita la subvención, nos meten gasolina o combustible de mala calidad.
9: Nos cuesta...
8: Ese combustible basura que, según información que también llega del exterior, se continúa comprando ese combustible basura.
9: Creo que hay un contrato hasta junio, julio.
8: Es fatal. O sea, y ahí quién se enriquece. Es decir, ese combustible contaminado, sucio, que nos están trayendo... aquí nosotros lo estamos terminando de pagar, porque el Estado ha comprado aditivos para mezclar, para quitarle esa fuerza que tenían los sedimentos y demás a esos combustibles basura, pero ese dinero no sale pues del Ejecutivo, no sale del Presidente, está saliendo de nuestros mismos
7: arcos. Claro, porque estamos pagando el mismo precio.
8: Estamos pagando un precio elevado, mucho más allá de lo que está en el extranjero, inclusive, porque si le sumas estos aditivos más,
7: claro, sí,
8: el
7: aditivos.
8: Costo te llega a muchísimo ya, más.
7: Por eso,
8: estás
7: entonces,
8: pagando
7: ahí,
8: más caro que
7: nuevamente,
8: toda Latinoamérica.
9: Los gastos que se ha hecho en la reparación de tantas movilidades.
7: Claro, por eso, nuevamente ahí regresamos a lo que decíamos al principio de este programa, ¿no? Al final, ¿quién es el malo de la película? YPFB. Entonces, tenemos que privatizarlo, ¿no? Ese es el mensaje que prácticamente el presidente nos está dando.
9: Ahora, ese sinceramiento que tú dices, Julián, o René, ¿creen que se pueda dar en un diálogo donde el gobierno está sometido a las clases?
7: No está ni sometido, yo creo que está sometido a los intereses norteamericanos, sí, por la reafirmación geopolítica. Y ahí no la va a parar, ¿por qué? Porque seguramente, no sabes qué compromisos habrá ido a firmar pues, allá en Estados Unidos.
9: No, ya está, no el litio, un
8: lo
9: montón de cosas,
8: ya está,
9: ¿no?
8: Sí,
9: ya está.
7: Entonces, ¿te das cuenta? Ahí no va a dar vuelta atrás. Y entonces aquí es ese sinceramiento también tiene que haber entre los diferentes sectores, yo creo, aquí en nuestra sociedad. Conversemos como hermanos, no entre Occidente y Occidente, sino conversemos como verdaderos bolivianos. Aquí no hay, la vez anterior decíamos en un anterior programa, ¿no ve? No hay ciudadanos de primera ni segunda clase. Aquí todos somos bolivianos, seamos indígenas, seamos citadinos. Sí. Yo creo que ahí también tiene que haber el tema del sinceramiento.
8: Y estas mesas de negociación, que no sean esto, yo digo, remedios de negociación que inicia el presidente por un lado y el vicepresidente por otro lado, ¿no? Mientras no se vea una composición fuerte de la representación indígena, de Occidente sobre todo, porque ahí está lo más fuerte. Mientras no se les vuelva a convocar o se les convoque a los hermanos indígenas del Oriente, mientras no estén las principales organizaciones de trabajadores a través de la Central Obrera Boliviana, no hay un diálogo efectivo. Eso no va a ser un diálogo efectivo. Puedes reunir a miles, puedes reunir hasta, puedes llenar hasta un estadio con gente
7: como ha querido, como ha querido.
8: No, pero no, eso no funciona, no funciona así, porque no son los actores principales, no son los que están demandando esto, toda esta situación problemática al gobierno.
9: ¿Qué decidirá Argollo? Porque está llamando a un ampliado esta tarde precisamente, ¿verdad?, en la ciudad de La Paz, en el Alto, para ver si va a dialogar, qué va a plantear en el diálogo, si le van a escuchar. Entonces, y si no ocurre esto, ¿cuál será el resultado de todo este problema que hasta hoy ya estamos?
8: Yo te digo, ir a un lado o a otro lado no va a dar resultado, estimado Jorge. Ni siquiera yendo a una mesa con el presidente, menos con el vicepresidente. Porque ya el mismo presidente, Lupo, ha descartado ya que cualquier resultado que se dé en esa mesa de diálogo que está
7: haciendo. De la vicepresidencia.
8: No. Lo que aquí va a valer es lo que se decida en su mesa del presidente. Pero en esa mesa no vemos pues a los actores principales que están en estas demandas y demás cuestiones, en las movilizaciones y demás. No los vemos y no los vamos a ver. Porque hay una resistencia frontal hacia el sector indígena. No quiere ver ponchos, no quiere ver polleras, no quiere ver abarcas. Ese es el resultado.
9: Lamentablemente es así, ¿verdad? Hay una especie de clasismo y creo que ha tenido al apoyo que tiene Estados Unidos, pero también hay que tomar en cuenta eso, ¿no? Mientras los norteamericanos estén tratando de avasallar todo el sector de América Latina, también el presidente Trump está yendo de rodillas al presidente de la China a pedir que se le libere en algo. La gran deuda que tiene también con Estados Unidos, ¿no?, o con la China.
8: Entonces, en otro programa me gustaría tocar esto de la economía mundial. Es muy interesante, es muy interesante. Sí. Hay muchas cosas que parecieran que las estamos entendiendo, pero no estamos entendiendo realmente cómo está la composición económica en el mundo actualmente. Antes hemos hablado de la globalización única. Luego hemos hablado de la multilateralidad de la globalización. Pero ahora ya no se habla siquiera de multilateralidad, se está hablando de una fragmentación a nivel socioeconómico en el mundo. Bueno, hay muchos elementos que hay que tocar en eso, pero será en otro
9: caso. Eso incide particularmente en nuestro país.
7: Ahora, creo que desde este programa lo que tenemos es la esperanza con esos tres puntos.
8: Sí.
7: ¿No? Un diálogo
8: sincero.
7: Sí. ¿No? Y además de eso, que sea con interlocutores válidos, ¿no? Porque

0: tienen que estar los actores principales en esto. Pero yo creo que una de las cosas, una de las demandas fundamentales es el respeto a la constitución política del Estado. Y nuestra constitución política del Estado es incluyente, es plurinacional y no hay diferencia de ciudadanos de primera y segunda categoría. Todos somos bolivianos y los recursos naturales pertenecen a los bolivianos y la administración al Estado. Así lo dice la constitución política del Estado.
1: Sí, sí.
0: Para terminar,
1: sí, para terminar yo diría que las movilizaciones, además de ir contra todas estas acciones negativas que se han cometido desde el Ejecutivo, gobernar a nivel de decretos y demás, ¿no? Tiene que sumarse el hecho de que la población ahora conoce muy bien la Constitución, porque en el proceso de elaboración de la Constitución Política del Estado han participado como actores principales también la representación de estos sectores. Y ojo, no le va a gustar, no le gustaría a ningún actor que ha participado en la elaboración de la Constitución, como nunca antes se lo hizo, porque antes se la hacían solo los especialistas, los doctorcitos, los entendidos. ¿Qué va a entender un indígena de esto? ¿No? Esa era la lógica. Pero esta Constitución que la tenemos con luces y sombras, así como ha terminado inclusive, pero es una hechura por primera vez que se la hizo de manera participativa con la representación de los diferentes sectores sociales de Bolivia.
0: Bueno, nos quedan todavía 5 minutitos, de acuerdo a mi reloj, porque aquí en Radio Pío 12 nos quedan 2 minutos prácticamente. No, esto ya un poquito para cambiar de tema. Este jueves celebramos la fiesta de Corpus Christi, ¿no? Con la fiesta de Pentecostés termina todo el tiempo de cosecha, ¿no? Y ahí es, por eso decía, el domingo anterior, pues muchos sectores sociales, bueno, muchos pueblos indígenas originarios han parado un poquito entre el sábado y el domingo. Aquí en la feria Fermín López mismo, mucha gente ha presentado pues sus coitas, ¿no? Porque la reflexión es bien bonita de Pentecostés, ¿no? Porque ahí es, siempre digo yo, hay pasto, y si hay pasto, hay leche, y si hay leche, hay crías, pues, ¿no ve? Y entonces del queso, de la leche sale el queso, y del queso hay platita cuando se vende, y cuando hay platita se viene a los mercados a comprar. Entonces, esta es nuestra economía comunitaria que nosotros acá en Bolivia lo tenemos, y justamente el Corpus Christi es como, claro, para la Iglesia Católica es el cuerpo de Cristo, ¿no? Pero para el mundo indígena es prácticamente la finalización de todo este proceso de trabajo en la tierra, y vamos a compartir en muchos lugares la frutita, ¿no? Porque es un día feriado, ahí va a haber la fruta justamente con vitamina C, naranjas, mandarinas, ¿no? Y bueno, otros elementos más, y lo vamos a celebrar esta fiesta de Corpus Christi.
2: Sí, ojalá que todos entendamos que somos parte del cuerpo de Cristo, perdón, y que, bueno, nosotros somos cristianos, no somos católicos, y entonces estamos siguiendo de manera particular a nuestros sectores más empobrecidos, vulnerables, porque así nos ha dictado la Iglesia, la opción por los pobres. Y entonces, creo que al margen de aquellos que de repente se declaran o rezan o todo aquello, creo que todos debemos volvernos bolivianos, ¿no? Sectores.
1: Sí, en este momento de conflicto y de confrontación, sobre todo, sí.
2: Bajar la tensión.
1: Pero somos católicos, estimado Jorge, somos católicos. Somos cristianos católicos. Nuestra Iglesia, ligada sobre todo a nuestra Virgencita María, ¿no? Entonces, ajá, lo que queremos en Corpus Christi es que se convierta en una jornada de reflexión, que vayamos siempre a la misa, ¿no? A orar por mejores días para que solucionen todos esos problemas, y luego compartamos, como tú decías, Julián, es una tradición muy linda para las familias bolivianas en medio de esta crisis. No sé si la encontraremos frutita o adecuada al bolsillo de mucha gente, pero alguito por lo menos se tendría que compartir, ¿no?
0: O sea, un manicito. No hemos hablado, René. Los años anteriores habíamos hablado cuando se celebraba la fiesta de Viernes Santo, ¿no? Siempre se cocinan los 12 platos, ¿no? En las minas lo que hacíamos es llevar zapallo, un poco de papaliza u otra cosita al vecino, ¿no? Al vecino, y el vecino nos devolvía el plato también. Y en Corpus Christi se hace lo mismo, ¿no? Pero en Corpus Christi lo que haces es agarras un plato planito, pones manicito, pones la frutita, lo llevas y de la misma manera también te llega otra frutita, ¿no? Y

0: Ahí esperemos de que en medio de estos conflictos podamos compartir, porque también en la fiesta de Corpus Christi, para nosotros los católicos fundamentalmente, es compartir el cuerpo de Cristo, ¿no? Y justamente en ese, y para el mundo andino, el tema de la Huatía, pero mucho más allá entre lo que es la conexión entre lo católico y lo andino, es saber compartir los alimentos, ¿no? Y también Jesús que compartió el pan. Entonces, ojalá que en este medio de conflictos podamos compartir también estos alimentos con la gente que necesita, y ojalá haya estos pasos, estos corredores humanitarios o alternativos, ¿no? Que nos permita también tener verduritas para acá, para poder compartir y compartir con la gente que necesita, ¿no? Al inicio del programa decíamos con Jorge, hay mucha gente que vive del día a día. Y hay mucha gente que por estos conflictos no está trabajando. Y como no está trabajando, es un momento también de mostrar solidaridad y compartir los alimentos.
1: Así es. Entonces, a nuestros estimados oyentes, que tengan un buen Corpus Christi, pásenla en familia y nos encontramos en un siguiente programa.
2: Y ojalá que para este Corpus Christi ya tengamos resultados positivos que favorezcan a todos los bolivianos, ¿no?
0: Y evidentemente, ahí el cuerpo de Cristo también pues nos llegue a unir como verdaderos hermanos, como verdaderos hijos de Dios, sin decir yo soy católico, yo soy cristiano, yo soy mormón, no, sino como únicos hijos de Dios que nos podamos unir y al mismo tiempo como bolivianos, sin ningún tipo de diferenciación. Con esto agradecemos a María Eugenia en controles y nos despedimos hasta el próximo programa.

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¿Qué tal, amigos? ¿Cómo están? Sean todos ustedes bienvenidos y bienvenidas, como siempre, la bienvenida a cada uno de ustedes. En este día sábado 30 de mayo estamos ya finalizando el quinto mes del 2026, ¿no? Bueno, en realidad mañana 31 de mayo cerramos este bonito mes dedicado a nuestras mamás, dedicado también pues a muchos acontecimientos históricos también. Bueno, nosotros iniciamos el programa como siempre. Haciendo palmas, el saludo muy especial para ustedes, amigos y amigas que siempre nos escuchan a partir de las 10 de la mañana, ¿no? Iniciamos el programa Bueno, Bonito, Barato y Buen Trato. Este espacio que está dedicado para usted, amigo, amiga, que está en el comercio, de repente está en el mercado, está en el taxi, quizá, ¿no? Llevando a los pasajeros, en los deliveries también, en las galerías, en los puestos de ventas, sector ropas, cosméticos. Bueno, este espacio es dedicado para todos ustedes, así que bueno, habilitamos la línea móvil, como siempre, para que usted se comunique con nosotros, invítenos a su negocio, a su emprendimiento. Con mucho gusto nosotros lo vamos a anunciar también, porque este espacio es dedicado para ello.

Ya nos dio hambre con esta canción. Seguramente en el mercado hay una variedad de productos. Porque hay también en Oruro hay una deliciosa gastronomía, ¿no? Hoy me antojé unos rellenitos. Deliciosos rellenitos. ¿En qué lugar se encuentran los rellenos más deliciosos? Bueno, si tienen algún dato me pasan, yo conozco dos, sector del juzgado, por cierto, un saludo muy especial para Marinés y por supuesto también para Pati, ¿no? Paticita. En plena esquina también, comercializando los deliciosos rellenitos, con la ensaladita, con el ahogadito, la yajuita, qué rico. Y también Mercado Campero, ¿no? También hay una excelente opción. Le comento rápidamente que a partir de las 10 de la mañana con 30 minutos vamos a ingresar también en la transmisión en vivo a través del TikTok. Así que están invitados también a observarnos, también a acompañarnos, para que usted también tenga esta alternativa de poder seguir el programa el día de hoy, día sábado 30 de...

0: Y con la agrupación Mayonesa, nosotros hemos iniciado el programa para contagiarle también ese buen ritmo a ustedes, amigos, amigas, que siempre nos escuchan a partir de las 10 de la mañana, todos los sábados, en el programa Bueno, Bonito, Barato y Buen Trato. Habilitamos línea móvil, línea telefónica también, el 718-80700, 718-80700, y también la línea fija, ¿no? El 52-76-163.
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1: Le cuento que hay actividades, señores, con premios, ¿sí? Los canastones ya están listos, nos dicen, para premiar a las mamás sororeñas. Hay un mensaje que nos llega desde la Secretaría Municipal de Cultura. Dice, queremos expresar nuestro más profundo agradecimiento a todas las empresas e instituciones de la ciudad de Oruro que se han sumado y han apoyado para esta actividad en homenaje, o bueno, celebrando el Día de la Madre. Esta actividad ha sido denominada Cultura a Cielo Abierto. Está organizando la Secretaría Municipal de Cultura. ¿Sabe cuándo? El día de hoy, sábado 30 de mayo, a partir de las 12 del mediodía, en el Teatro al Aire Libre, Luis Mendizábal Santa Cruz. El ingreso es totalmente libre y totalmente gratuito. Habrá música, arte, sorpresas, premios. Y bueno, vemos algunos canastones. Bastante interesante. Tiene avenita, chocolate, chocolate, el tecito. Bueno, tiene lavavajillas, papel higiénico. Tiene de todo, ¿no? Celebrando a mamá, dice la Secretaría de Cultura. Así que vaya, sí, mamás. A partir de las 12 del mediodía, voy a aprovechar también esta jornada para participar de este gran evento. El ingreso es totalmente gratuito en el Teatro al Aire Libre, Luis Mendizábal, Santa Cruz.

0: Linda canción la que estamos disfrutando, sí, vamos a ir de a poquito incrementando, bueno, aumentando el ritmo también, más ágil para contagiarles a ustedes también ese buen ánimo que tenemos hoy. Bueno, tenemos ya el primer contacto telefónico. Aló, buenos días. Aló, aló. Sí, ahora sí lo escucho. ¿Cómo está, don Enrique? ¿Qué está haciendo a esta hora de la mañana? A ver, coméntenos un poquito. Algo pasó por ahí. Ahora sí, ya lo escucho mejor. Don Enrique, adelante, por favor.
1: No, don Luis le habla, señorita Fabiola. Muy buen día.
0: Don Luis, ¿primera vez que me está llamando?
1: Ya debe ser la tercera, la cuarta, creo. De vez en cuando es que me pierdo también, señorita.
0: ¿Cómo se va a perder, pues, don Luis? Bueno, qué bien, bienvenido al programa. A ver, ¿desde dónde nos está llamando?
1: De la zona sur.
0: Desde la zona sur.
1: Cercanías al mercado Yu, más arribito.
0: Ah, ya, ¿qué tal? ¿Y qué está haciendo en esta mañana?
1: Trabajando en nuestra actividad particular. Trabajando, escuchando el programa, la radio. Y dígame, señorita Fabiola, ¿cómo están los problemas? ¿Hay algo de conversación? Creo que el gobierno ya ha llamado. Las autoridades han tratado de poder tener represalias contra los dirigentes. ¿Cómo está un poquito? A ver, cuéntenos, señorita Fabiola.
0: Bueno, sí, evidentemente, ¿no? Al parecer está avanzando, además, pero lo que sí también es importante compartir es que ciertas organizaciones sociales aún continúan con estos bloqueos, ¿no? Que está paralizando también un poco el transporte en Oruro y en otros departamentos. Esperemos que ya a partir del mediodía podamos tener más informaciones o un panorama más claro también, don Luis, a propósito de esta conversación y, bueno, el acercamiento también de las organizaciones sociales.
1: Sí, eso es lo que se quiere, señorita Fabiola, porque ya mire mucho tiempo, creo que estamos llegando a un mes, pocos días más para cumplir, y me parece mucha cosa ya, está bien que se tenga todo tipo de reclamos, tal vez el gobierno mismo a su tiempo no ha sabido convocar, un poquito se ha desentendido, pero si hay voluntad, yo creo que de una vez que se arregla, hay muchos perjudicados, escuchaste, en salud, muchas situaciones, muchos trabajan, estudian, comercio, siempre hay bastante movimiento. Y cuando un departamento o ciudad, digamos, no realiza su actividad normal, le afecta a todos casi, señorita, ¿no? Entonces, es nuestra preocupación. Esperemos que ya hoy día o hasta mañana, para la siguiente semana, ya estemos libres de problemas. Siempre se dice, con el diálogo, con la conversación, se puede llegar a situaciones importantes. Tampoco hay que ser mezquino, tampoco hay que exponer solamente nuestro interés, sino también velar el interés de mucha población, que una buena mayor parte de nuestro país no se cuenta con fuentes de trabajo, ¿no? Entonces, esas cosas todo hay que evaluar y ojalá Dios ilumine, pues, la cabecita a los dirigentes y el gobierno. Y de una vez se arregle, ¿no? Es una desesperación también, hay veces escasea la comida, la carne, el pollito, los alimentos mueven, entonces es perjudicial totalmente, es cierto, también hay que planificar y tal vez de alguna manera para el futuro, si es que quieren hacer algún tipo de situación, lo hagan de diferente manera, ya no vayamos a lo cotidiano y fácil con bloquear así, es solamente en perjuicio, y es para todos en su mayor parte, señorita Fabiola, eso ojalá, como usted dice, ojalá hasta hoy y mañana de una vez haga humo blanco y de una vez se normalice, es lo que se quiere, nada más. Nuestro país hemos sufrido bastante, mire la pandemia, hemos tenido buen tiempo de estar sin actividad, sin trabajo, con los muchos de independientes, mire, y ahora que esto más se aumente, ¿no? Es realmente muy, muy complicado y muy preocupante, señorita Fabiola. Hacemos votos de que de una vez por todas se dialogue, se hable, habrá un ganador, habrá un perdedor, pero igual, el ganador que sea todo el pueblo boliviano y al final estemos trabajando con la normalidad, es lo que se quiere, señorita Fabiola.
0: Sí, reactivar la economía nuevamente porque estaba muy dañada durante todo este, mire que ya es un mes, ¿no?, de la paralización del país con los bloqueos. Le comento también que, bueno, la Central Obrera Boliviana está convocando también a un empleado nacional, es decir, de que van a analizar también si asisten o no a este diálogo con el gobierno, ¿no? A ver, vamos a estar muy atentos también, así que a partir del mediodía probablemente tengamos tengamos buenas noticias en el país, pero estemos atentos también y pidamos a Dios de que esta situación en el país pueda cambiar, dar un giro y nuevamente podamos arrancar y empujar la economía del país. Bueno, don Luis, hay que esperar nomás buenas noticias.
1: Eso esperemos, señorita Fabio. Nos alegraremos con música y también santo. Mire, estamos en un fin de semana bonito. El tiempo está totalmente despejadito, aunque ya el frío nos afecta, pero es nuestra ciudad y departamento, ¿no? Altiplánico siempre con ese clima. Pero lo importante es que gozamos de un buen tiempito hoy día, señorita Fabio. A ver, nos alegraremos con musiquita. ¿Qué le parece este temita, corto mix de Divinas, ¿no? Las Divinas, como señorita, el temita sí, que dice Vivir Contigo.
0: Sí, Las Divinas.
1: Por favor, ese temita nos alegra, que nos haga bailar, pues, en tanto frío.
0: Ya, muy bien. ¿Tenemos saluditos, don Luis?
1: Sí, pues, señorita, a muchos amigos oyentes, a la cabeza de doña Irenita Coria, don Jaimito Alanes y su señorita del 80, por ahí nuestra querida Zulma Colque, y muchos amigos que escuchan, al mismo don el señor Gutiérrez, don Carlitos, a don Enrique Valdelomar, ese gran amigo oyente también que gustamos de la radio, don Vicentito Villegas, ese formidable amigo igual que siempre está escuchando la radio, los programas, un especial saludo y familia, y bueno, a todos, son bastante, la gente ahorita está trabajando y escuchando seguro el programa, también el comercio, día de feria sábado, el transporte igual trabajando, a los hermanos Mamán igual, señorita, y a todos, ahí a todas, señorita Fabiola, y a su persona igual, un especial saludo a su familia, y a todos quienes componen la emisora, la radio que se hace pueblo, así empezó, antes del 2000, si no me equivoco, ya no le comenté, era el primer oyente en poder comunicarme, cuando decían nuestros amigos doña María y otros compañeros, sabe cómo la sintonía de la ciudad, comuníquense cómo estamos saliendo, ¿entiendes? De suerte, sí, el primero que ha llamado, pues esa vez me saqué una línea a crédito de Coteor.
0: Ya.
1: Pero lastimosamente no terminé de cancelar porque vi que había también desigualdad, a mí me cobraba más y otros cobraban menos. Lo dejé, pero para nada, ¿no? Ahora creo que ya esta empresa de a poquito también va cooperativo, la empresa va quedando un poquito rezagada.
0: Eso.
1: Y la tecnología también está avanzando, nos permite comunicarnos mediante este sistema, señorita, y bueno, es muy útil todo lo que se avanza, ¿no?, en tecnología.
0: Así es, don Luis. Bien, entonces, muchísimas gracias por llamarnos. Hoy también ha sido la primera llamada en el programa. Le agradecemos mucho. Un saludo muy especial para usted y se cuida gracias. Mucho, ¿ya?
1: Gracias.
0: Un abrazo.
1: Un poquito atrasado igual. Saludar a las mamitas, a las reinas del hogar, a su persona, a todas las damitas. Un feliz Día de la Madre en Cartagena, que para mí todos los días es Día de la Madre, Día de la Mujer, porque son las que realmente el motorcito del hogar y de la familia.
0: Claro que sí.
1: Muchas gracias, señorita Fabiola, y seguiremos escuchando el lindo programa.
0: Muy bien.
1: Un buen día, señorita Fabiola.
0: Igualmente.
1: Hasta luego.
0: Chao, chao.

0: canción, qué linda canción que estamos disfrutando. Tenemos contacto a esta hora de la mañana. Aló, buen día.
1: Muy buenos días, mi querida Babi.
0: Palmira, ¿cómo estás? ¿Qué estás haciendo en este día sábado?
1: Ahí estamos, porque totalmente mucho frío que está haciendo.
0: Sí, verdad, está haciendo mucho frío, aunque pienso que hoy ha disminuido un poquito. Bueno, no está haciendo tanto frío. A ver, ¿qué dices tú? ¿Está igual?
1: Para mí está igual, porque mucho frío siempre siento, no sé.
0: Palmirita, vos te enfermas mucho, te vas a abrigar, ¿ya?
1: Ya está, bueno, buenísimo.
0: Muy bien. Palmirita, ¿qué estás haciendo a esta hora de la mañana?
1: Las cosas que hacer es que ya salió el sol todo, porque donde estoy hasta mediodía nomás cae el sol, después ya cae sombra ya.
0: Guay, tienes que aprovechar entonces estas horas, ¿no?
1: Sí, ya estoy haciendo que hace que hacerse, porque la hora también ya está corriendo, ya va a ser las 11. Me estoy presurando las cosas que hacer.
0: Muy bien, Palmirita. A ver, ¿qué cancioncita quieres escuchar? ¿Tienes saluditos?
1: Ya, especialmente un saludo grande para ti. Igualmente se me cuida, se me abriga, mi querida Fabi.
0: Muchas gracias.
1: Igualmente un saludo grande quiero mandar a don Vicentito, anterior que ha llamado, que estaba perdido, ¿no? Por motivos de salud que estaba, dice que en cocha, pero siempre que se cuide, papá Dios que le va a colmar de bendiciones, que se cuide. Siempre que esté sanita. Y un saludo grande también para la, ¿cómo se llama esta señora? Honoria Canela, para la señora Bernardina, para la señora Zulma. Igualmente un saludo grande para don Enrique Chacatigia, anterior me ha mandado saludos, y para don Jaimito, igualmente para su esposa. Y para el señor Máximo Sosnaval, porque el señor yo creo que escucha, pero a veces llama, a veces no tiene tiempo, dije, para llamar, ¿no? Y para todos los oyentes que escuchamos sábado a su programa, ¿cómo se dice la programa? Bonito y barato, ¿no?
0: Bueno, bonito, barato y buen trato.
1: Exactamente.
0: ¿Y cómo evalúas tú esta frase? ¿Se cumple en los mercados, Palmirita?
1: A veces sí, a veces no, pero a veces la gente no somos lo mismo, digamos, ¿no? A veces a personas que compramos que nos está atendiendo medio aburridamente, a veces la gente bien caritativamente, ya que vas a llevar que eso nos trae un trato que tiene. Hay también ganas de comprarle, pero cuando dice, pero le dice, ay, es caro lo que ves, dicen, pero ¿quién va a comprar? ¿Quién se va a asomar? Nadie, ¿no? La hace huirse, la persona ya se espanta ya.
0: ¿Y qué mercado recomiendas tú?
1: Para mí los mercados, más yo que voy a Campero, a Mercado Bolívar.
0: Ay, ya. Ay, nomás casaritas, ¿no? Que te dan el buen trato y un precio justo también, ¿no? Pero a veces alguien siempre por ahí, pues, está con su mal humor, ¿no? Pero, bueno, hay que hacerles cambiar también con buena música. Palmirita, ¿qué canción quieres escuchar?
1: Puede ser de Marc Anthony, la tema Vivir lo Nuestro, una merengue, una salsa, no sé qué es, pero la cancioncita me la pone.
0: Estás romántica, ¿no?
1: Sí, hay que variar las temitas también, ¿no? Fin de semana y otro, y otro, y otro. Sí.
0: Muy bien, Palmirita, listo. Que te vaya muy bien, ¿ya?
1: Ya, pues gracias, ok. Igualmente se me cuida, querida Fabi.
0: Listo, te cuidas mucho. El siguiente sábado te espero, ¿ya?
1: Chaucito.
0: Listo, chao, chao.

Bien, amigos, exactamente 10 de la mañana con 26 minutos. Vamos inmediatamente con esta canción que nos ha pedido nuestra querida amiga Palmirita. Más adelante continuamos con mucho más. Les invito a seguirnos también a través de las redes sociales. En minutitos más nos vamos a TikTok también para compartir esta mañana con ustedes.

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0: Qué linda canción la que hemos disfrutado junto a esta agrupación. Y la canción que dice, qué bonito es. Y así vamos avanzando en la mañana, en este día sábado 30 de mayo. Bueno, tenemos grandes éxitos musicales. Y bueno, para mis amigos quienes se van conectando a través del TikTok, un saludo muy especial, muchísimas gracias. Nosotros estamos iniciando el programa Bueno, Bonito, Barato y Buen Trato, ¿sí? Este programa está dedicado específicamente para el comercio. Es decir, si usted tiene algún puesto de venta, está en su negocio, está en el emprendimiento, en la galería, en la farmacia, en el mercado, donde usted quiera, puede hacer la invitación para que usted se comunique con nosotros y podamos anunciar también dónde se encuentra su negocio, su tienda, ¿sí?
1: Sin hacer un juramento.
0: Con mucho gusto vamos a atenderlo. Así que escríbanos, 718-80-700 y también la línea del 52-76-163 y por supuesto las redes sociales. Vamos inmediatamente con este contacto. Aló, buen día.
2: Licenciada, muy buenos días, ¿cómo está?
0: Don Pablito, ¿cómo está? Buenos días, ¿qué haciendo a esta hora de la mañana?
2: Un poquito como bizcacho en el solcito por el encuentro de trabajo, escuchando también que es radio Jehová siempre, ¿no? Las 24 horas que me gusta, bueno, bonito, barato, también todos los programas que me gusta, Luis.
0: Qué bueno, qué bueno. Don Pablito, aproveche este espacio para invitar, por favor, que lo visiten en el puesto de venta. ¿Usted se va a quedar hasta qué hora? Adelante.
2: Bueno, entonces aquí vamos a tener, pues, que tengo megas, tarjetitos de todo precio, megas, recargas, las tres empresas. Pueden pasar del día 6-7 hasta las 6 de la tarde, estoy aquí, dice. No, cuando gusten pasan más, vamos a cargar meguitas, tarjetitas, de todo un poco, dice. Usted también puede pasar, dice, para meguitas.
0: Claro que sí, las meguitas son lo que consumimos más, ¿no? Así que, bueno, a ver, vamos a irnos por ese lugar también, don Pablito. A ver, ¿qué cancioncita escuchamos para acompañar la mañana?
2: Bueno, pues saludarlos primeramente a ti, Luce, y pues a todos los que están en Radio Teodose, y a la señora Patricia, doña Zunita, señora Bernardina, el pasito de Paco Pinto, don Vicente Villas. ¿Por qué no saludar también a don al Paco Pinto, es mi amigo? Y también papá Nachito, Jaime Vargas, don Carlitos, a Pepito de Madera, profesor Dillos, el ingeniero Enrique Flores y Guachapi, profesor Guillermo Álvarez, a todos los que me conocen, a mi sobrino también, que la cuya trabaja en Cumini, la escucha Fidel de Lalo Saavedra, a todas las personas que escuchan, pues, que es Radio Tupio 2, que nos es muy bonito para todos, Luis.
0: Perfecto, muy bien. Ahora sí, ¿qué cancioncita escuchamos?
2: Bueno, de los Carcas, Margarita, el profesor de Luis. Me hace saludarla a ti y a todas las personas que te han dado y a las madres que han pasado bonito el día miércoles, Luis.
0: Muchísimas gracias, don Pablito. Un saludo muy especial. Enseguida viene su canción, ¿ya?
2: Muchas gracias.
0: Listo, don Pablito. Chao, chao.

0: Me pidió de los Carcas Margaritay, pero no encuentro. A ver, ¿qué cancioncita? No. ¿Nos confundimos de título o yo me estoy confundiendo? Pero vamos a compartir algo de los Carcas, ¿sí? Vamos a compartir una canción también de esta excelente agrupación que nos acompaña también en esta mañana. Tenemos mensajitos en TikTok. Muchas gracias. Vamos dándole me gusta, por favor. Vamos compartiendo también la transmisión en vivo. Un saludo muy especial para Grover. Sí, hola, buenas tardes. Buen día. ¿Cómo estás? Buenos días. El saludo de este Sacaca. ¡Uy, qué bien! El saludo muy especial hasta allá, sí, hasta Sacaca. ¿Qué están haciendo? ¿Qué están haciendo en este momento? ¿Hay comercio? ¿Qué día en la feria ya? A ver si nos escriben también, ¿ya? Hace minutos atrás, amigos, yo hablaba acerca de los rellenitos y preguntaba dónde se puede comer los deliciosos rellenitos o qué, en qué lugar encuentro los rellenos más deliciosos. Yo conozco dos, le decía, Mercado Campero como también El Juzgado, pero entiendo que hay otros lugares también, ¿no? Y nuestra compañera de trabajo, Sonia Damián, está realizando un recorrido en los mercados. A ver, vamos con Sonia. ¿Qué está haciendo Sonia a esta hora de la mañana? A ver, y me mando... Sonia, se pasó Sonia, me manda una foto de su rellenito. A ver, voy con usted, Sonia, buen día, adelante, por favor.
1: Hay pata de llama, cordero, pan, sacharque, arroz y papa, pase, Caterita.
2: ¿Cómo están, amigos? Buenos días a toda la gentil audiencia de Radio Pío 12 en esta jornada de sábado, 30 de mayo. Estamos por el Mercado Las Américas, un mercado que queda al sudeste de nuestra ciudad. Vemos bastante gente que está circulando por este sector y hemos escuchado pues los rellenitos de todo tipo. Ha debido escuchar al inicio, Fabiola, sí. Relleno de charque, dice también, aquí vamos a probar estos rellenitos y vamos a hablar con la señora. ¿Cómo está, señora? Radio Pío 12 le saluda, háblenos del mercado y lo que usted también ofrece, por favor.
3: Buenos días, no solamente tenemos rellenitos, patita, pancita, hay rellenitos también de charque. Nada, solo eso.
2: Poquito, háblenos, ¿cómo está la situación en el mercado? ¿Hay las cosas, las frutas, el pollo? ¿Ha visto usted cómo está en estos días?
3: La patita está 9. Está, aún está grave, no hay locotos, estamos escañando. Estamos escañando de las cosas, pero igual seguimos saliendo, ¿no?
2: Ya. ¿Hay pollo por este mercado?
3: No. Lo que yo vi, no, no hay.
0: No hay pollo. No hay
2: ¿este carne. Mercado de qué se caracteriza? Creo que la carne de llama, ¿no?
3: Más la carnecita de llama, sí.
2: ¿Y eso está llegando?
3: Hay carnecita de llama, solo que nos está faltando es el pollito, hay algunas cositas que están faltando y las cosas que ha subido, ¿no? Por estos bloqueos, lamentablemente.
2: Claro. Hay que esperar que se solucione, pedir el día,
3: ¿no? Pedir que realmente ya se solucione, ¿no? Tener fe, pues, ¿qué más podemos hacer?
2: Ya. Muchas gracias. Hemos conversado acá con la señora que está vendiendo los exquisitos rellenitos de charque. A ver, vamos a probar por aquí y le vamos a mandar una fotito para que usted también disfrute, pues, Fabiola, en esta jornada. Con ese reporte volvemos a este estudio.
0: Sonita, Sonita. Se ha pasado la Sonia, ¿no? Porque me ha mandado también, pues, esta fotito. Ahí está su rellenito con su ensaladita de cebollita, de zanahoria cocida y su yajuita. ¡Qué rico! Se pasó la Sonia. A ver si nos sopla, Sonia. Tenemos más contactos a esta hora de la mañana. Aló, aló, buen día. Aló.
4: Buen día, Fabiola.
0: ¿Cómo está, señora Bernardina? Buenos días. ¿Qué está haciendo en este día?
4: Aquí estamos, en la casa nomás. ¿Qué vamos a hacer? ¿Dónde vamos a ir? No hay dónde ir.
0: Abrigadita, pero, ¿no?
4: Sí, abrigado siempre, pues.
0: Muy bien, señora. Señora Bernardina. A ver, a usted le pregunto, ¿dónde venden los rellenitos más ricos aquí en Oruro? ¡Oh! Se nos va la señal, o la señora Bernardina no tiene señal, creo. Ahora sí. Le preguntaba, señora Bernardina, ¿dónde comemos los deliciosos rellenitos?
4: Ay, rellenitos, no sé dónde habrá, no sé ir a comer los rellenos.
0: Ah.
4: ¿Dónde habrá? En juzgado ahí dice, pero dice, del Dover, su señora vende, ¿sabes?
0: Sí, sí, sí, sí, ahí en el juzgado, ¿no? A
4: sí,
0: ver.
4: A ella es bien rico, hace si no he ido, pero quería ir, que iba a buscar, ¿no? Y,
0: no, son ricos, son ricos. Ahora me dicen que también en el mercado Las Américas nos están escuchando.
4: Ah, debe haber,
0: y también están vendiendo rellenitos, patitas, rico, qué bien. Así que hay que ir, doña Bernardina, ¿ya?
4: ¿En qué lugar será? Sí, no sé encontrar. En la mañana debe haber.
0: En la mañana.
4: El picador, ahí debe ser.
0: Exactamente, por ahí es. Ya hay que ir, doña Bernardina. A ver, ¿tenemos saluditos?
4: Saluditos. ¿Hasta cuándo vamos a sufrir? Sigue nomás, ¿no?
0: Sí, siguen los conflictos, pero ya parece que va a haber humo blanco durante esta jornada. Hay que estar atentos.
4: Ojalá que más ese gobierno, ¿qué pasa? Ojalá que no largue este militar, soldado. Ese es el problema que está de moralidad.
0: Sí, ¿no? Pero bueno, a ver qué decisiones tomarán.
4: No quiero que haya eso, nomás debe solucionar.
0: Sí, verdad, verdad. Hay que evitar la confrontación especialmente, señora Bernardina, ¿ya? Vamos a estar muy atentos a lo que vaya a ocurrir en nuestro país y vamos a informarlo también a través de la Pío 12. Señora Bernardina, ¿alguna cancioncita que quiere escuchar? ¿Aló? Oh, no tiene señal la señora Bernardina. ¿Qué está pasando?
4: ¿Ah?
0: Ahora sí le escucho. Ahora sí. Dígame, ¿qué cancioncita vamos a escuchar?
4: Le saludo a don Timoteo, a don Grego, después a don señor Zulma, Patricia Palmira, después a doña Candy, a doña Teresa Cayofa, a todos los que llaman, pues, a don Enrique, a don José Verdeja. Siempre llama él, el mollo también del cementerio, que es de calle, que a él también, ¿qué se llamó?
0: Don mollo, Edgar Mollo.
4: A Edgar Mollo también, pues, saludito.
0: ¿Ya?
4: A todos.

0: Rosa, c'è qui la vostra mia saluta a tutti quelli che compongono in Radio Piodo Sal, c'è anche tanto questo.
1: Già, le vamo a dire. Le vamo a callare la sorexa al Chango Charango. Ya, señora Bernardina.
0: Tu volai che c'entra fia.
1: Se va a cuidar mucho, ya.
0: Ya,
1: listo.
0: Ciao,
1: ciao.
0: Ciao, ciao.
1: Wilson Cruz, les invito a seguirle también a Wilson y también con el programa Changos Charangos. Tenemos un comentario, nos dicen, al frente del Hospital Oruro Corea también vende rellenitos ricos. Ah, sí, a ver si nos comparten la dirección exacta para ir. Ah, creo que es en plena esquina, si no estoy equivocada, ¿no? A ver, escríbanos, vamos a visitarlos también y vamos a hacer publi para estos negocios, ¿ya? Habilitamos línea móvil. Ahí está, alguien nos está llamando. Aló, buenos días.
2: Hola, buenos días.
1: Hola, buen día. ¿Con quién estoy hablando?
2: Roxana Flores.
1: Roxanita, ¿de dónde nos estás llamando?
2: Yo estoy llamando de Montepío Perecoyo.
1: ¡Ah, qué bien! ¿Y qué estás haciendo a esta hora de la mañana? Primera vez que me estás llamando, ¿no?
2: Sí, primeramente estoy llamando a tu programa, Fabiola.
1: ¡Qué bien, Roxanita! Te voy a esperar todos los sábados, ¿ya? Y si quieres vernos en TikTok también nos puedes ver, ¿ya?
2: Ok.
1: Muy bien. Roxanita, ¿tienes algún negocio tú?
2: Ah, sí, no sé si vivimos aquí... Aquí, de mi pueblo, te estoy llamando de Comunidad Paso Grande.
1: Ah, ya, ya, ya. ¿Y qué tal? ¿Qué tal por allá?
2: Este lado está, pues, Fabiolita, mucho bloqueo, mucho, hay, muchas preocupaciones.
1: Verdad, verdad, ¿no? Y la ventita no es normal.
2: No está, pues, normal, porque nosotros ahora vendemos hortalizas, ¿no? Cebollas, zanahorias, esos vendemos nosotros por mayor, despachamos a Cochabamba, a Oruro, a La Paz.
1: Ya, no están llevando, pues, ahora sus productos, ¿no?, por estos bloqueos.
2: Sí, pues, no están llevando, doña Javiola, porque no está provocando sus bloqueos, ¿sabes?
1: Hay que esperar que se solucione esta situación, Roxanita. Ya vamos a estar muy atentos también para informarles, ¿ya? Y a propósito de los productos, Roxanita, ¿por dónde vienen a la ciudad a vender sus verduritas?
2: Por el momento no estamos viniendo, doña Fabiola, porque está loco, ¿no? Un poco nomás hay en todo, también la zanahoria, cebolla.
1: ¿Y a cuánto está la zanahoria, la cebolla? ¿Tenemos los precios?
2: Ah, sí, pero nosotros la Fabiola por mayor,
1: Por mayor, ¿no? Se va a Cochabamba, me imagino, y otros departamentos. A ver, Rosanita, cuando hay oportunidad de vender así, raleo, no sé, te comunicas, pues, ¿ya? Y te vamos a buscar también, ya en los mercados, ¿ya?
2: Bueno, llegamos a Max Fernández.
1: ¿Al Max Fernández? ¡Ah, qué bien! Muy bien, entonces, cuando haya normalidad, te vamos a visitar, ¿ya?
2: Ok, está bien.
1: Muy bien, Roxanita, ¿tienes saludos? Adelante.
2: Bueno, primeramente quiero saludarte, ¿no? A tu lindo programa, ¿no? Y que es muy lindo, siempre escuchamos los saludos, ¿no? En todos lugares, en todos los rincones.
1: Muchas gracias. ¿Para quién es más?
2: Y también quiero saludar a mi pueblo, ¿no? A mi querido pueblo, como se llama, Pasto Grande, ¿no? Y ahí les saludo a todos los que me conocen, mis tíos, mis tías. Ahí vivimos y escuchamos Radio Piodo Sal, ¿no? Como estaría a nuestro lado, ¿no?
1: Qué bien, Roxanita. Me alegra mucho y les voy a esperar siempre, ¿ya? Ahora eres parte del club y voy a esperar tu llamada todos los sábados, ¿ya?
2: Y pues no sabía cómo llamarte, después no sé, he marcado este número, suerte de entrada.
1: Por suerte entrada. Ya, Roxanita, muy bien. A ver, ¿qué cancioncita quieres escuchar?
2: De uno de los carcas cualquiera, ¿no?
1: ¿De los carcas?

0: ¿Sí?
1: Ya, enseguida sale, ¿ya? Para bailar.
0: Sí, doña Fabiolita.
1: Listo, un abrazo muy fuerte, te vas a cuidar, ¿ya?
0: Gracias, igualmente.
1: Listo, chao, chao. Un saludo muy especial hasta Pasto Grande, nos están escuchando, qué bien, y saben, los productos son deliciosos. Y nos ha llegado un comentario también, Mijael Tordoya nos dice, Pasto Grande, ricas zanahorias traen, dice, sí, verdad, los productos son pues deliciosos, deliciosos, grandes también, ¿no? Tenemos más contactos, aló, buenos días.
2: Buen día, señorita Fabiola.
1: ¿Cómo está, don Enrique?
2: Bien, gracias. Ah, ¿cómo está?
1: No me he equivocado. Muy bien, don Enrique, aquí nomás en el programa. ¿Qué tal usted? ¿Qué tal su mañana?
2: Bien, calientito. Ya sabe dónde vivo.
1: Sí, don Enrique vive en Alto Oruro, así que el sol le llega todo el día. Bien, don Enrique.
2: Sí, no siento el frío. Ahorita estoy con mi chompita nada más trabajando, haciendo mi trabajito correspondiente al tapizado en estos asientitos.
1: Muy bien. Don Enrique, invite por favor a la gente para que visite su negocio, se comunique con usted.
2: A ver, una invitación a todos los que han llamado y van a llamar, a usted también. Cualquier trabajo respecto a tapicería o cambio de cierres a sus mochilitas, ¿no? En especial el arreglo de las mochilitas, el cambio de cierre, se lo hago gratuito. A todos los que han llamado y van a llamar, a los que de Radio Pío 12.
1: Muy bien, don Enrique, muy bien, ahí está, para que ustedes le se comuniquen. El número de contacto, don Enrique,
2: es el número 742 26 742.
1: Muy bien, ese es el número de contacto, amigos. Si ustedes quieren el servicio de tapicería, comuníquense con el 742-26-742. Les va a atender muy gentilmente don Enrique, ¿sí? Don Enrique, a ver, ¿tenemos saluditos o algún temita?
2: Voy a saludar primeramente a su persona, a su mamita, a todo el personal de Radio Pío 12, la radio que se hace pueblo. Y a mi hermana Fidelia Choqueticlia, a mi hermana también Beatriz Choqueticlia. Después a la señora Bernardina, a doña Julia, a doña Irene, a doña Elenita, a la señorita Zulma Colque, a la señora Palmira.
1: Palmira. Todos estos años. ¿Ya?
2: Josefina, a la señora Natividad, a la señora Honoria, a don Vicentito Villegas y a la señora o señorita Gaby, y después a don Timoteo Mamani, a su hermano también, a Enrique Choquetilla, digo te.
1: A usted.
2: Enrique Valdez. Y también a todos que han llamado y van a llamar, señorita Fabiola.
1: Muy bien, don Enrique, a ver qué cancioncita bailamos.
2: A ver, esta vez un recuerdito de hace tiempo del Grupo Ceniza. Marcelino, por favor.
1: Ya, Grupo Ceniza, Marcelino, ¿no?
2: Exacto.
1: Ya, enseguida sale su canción, ¿de acuerdo?
2: Muchas gracias, ya. Hasta mañana o el día lunes, señorita, que lo pase, que lo Diosito siempre lo bendiga, señorita Fabiola.
1: Igualmente, don Enrique. Muchísimas gracias, don Enrique. Un abrazo muy fuerte, ¿ya? Chao, chao.
2: Gracias.
1: Don Enrique Choquetilla, le mando un saludo muy especial para don Enrique Choquetilla. Y es que sí, hay que reír, hay que contagiarnos también de esa buena vibra positiva. Hoy es sábado, hoy es fin de semana. Y estamos finalizando también el mes, ¿no? Nos mandan mensajitos, dice José María Peñalosa. Olis, Olis, ¿cómo estás? ¿Qué tal? ¿Qué estás haciendo a esta hora de la mañana? 11:00 a.m. Amigos, vamos inmediatamente a nuestro espacio publicitario. Aguárdenos unos minutitos, ¿sí? Enseguida estamos de retorno con más contactos y con más música.
3: Voy a pedir a Makoto Shishido que cante un pedacito en japonés. 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

Hay que calentarnos, hay que calentar la mañana de este día sábado desde Oruro, el programa Bueno, Bonito, Barato y Buen Trato. Amigos y amigas, si ustedes tienen, ya sabe, algún negocio, algún emprendimiento, comuníquese con nosotros. 718-80700 siempre está habilitada para que usted se comunique, ¿sí? Así como mis amigos y amigas allá en Pasto Grande que están con la producción, me dice, ay, ¿qué pasó? Con la producción de los diferentes productos, ¿no? Ellos están con las verduritas. ¡Qué deliciosos! Son riquísimas. Saludos para mi querida amiga Roxanita, que nos ha llamado hace poco, ¿no? Nos ha llamado por primera vez, ¿sí? Y bueno, si usted también en algún momento siente temor, siente miedo de comunicarse con nosotros, porque pasa, pasa de que es nuestra primera vez y estamos un poco temerosos, puede mandarnos audio también, o puede escribirnos también, ¿sí? Con mucho gusto nosotros atendemos también sus contactos y vamos a escucharles, pero sería bueno también que me llamen, ¿sí? Para poder escucharles qué tal, qué novedades también, ¿ah? ¿Eh?

0: No puedo contestar llamadas. Están ingresando tres llamadas. Vamos a guardar, a ver. Ahí está, ya ingresa una. A ver. Aló. Aló, buen día.
1: Aló, buenos días, señorita Fabiola.
0: Don Greco, ¿cómo está? Buenos días. ¿Qué novedades?
1: Aquí nomás, pues, ajetreado, coseteando acá para allá, cocinando, todo haciendo.
0: Ah, muy bien. ¿Qué? ¿Ha ido al mercado? ¿Qué tal los precios?
1: Carísimo. Están por las nubes. Ni el pollo no se puede comprar. Plátano, 20 la docena.
0: ¡Wow!
1: No hay siquiera.
0: ¿La docena?
1: Los pollos, 70. Bien. Así que pollos, nos olvidamos momentáneamente comer.
0: Sí, ¿no? Carnecita. O bueno, hay sí, que también con verduritas.
1: Vamos a comer, vamos a cocinar arroz con huevito.
0: Exacto, y hay el chuñito también.
1: Con papita.
0: O chuñito. Eso sí. Don Greco, ¿qué mercado me recomienda para ir a hacer mis compras, ah?
1: Yo voy al mercado Bolívar nomás, nada más.
0: Ah, ya, ya.
1: Ese es mi... No voy allá abajo, no voy al otro lado.
0: ¿Por qué?
1: Tal vez puedo ir al mercado Cantuta, solían ir, ¿no? Porque dice que es más barato, pero a mí me cuesta. Pero aquí yo vivo, pues, por donde el colegio sí es de Galvazo, por ahí yo vivo.
0: Ah, entonces, ya, ya. Le queda más cerca, ¿no?
1: Sí, pues, a donde me queda cerca, entonces ahí nomás vivo.
0: Claro. ¿No? Ah, ya, muy bien. Muy bien, don Greco. Entonces, ahí yo sí también voy. A ver, si
1: claro,
0: conocemos
1: otros... ¿Dónde vivirá, pues?
0: También por ahí, don José Verdeja es mi vecino, más o menos, me dice que vive también por ahí.
1: ¿En qué calle es aproximadamente?
0: Uy, no puedo dar mis calles. Del Mercado Bolívar a unas cuantas cuadras yo vivo, ¿eh?
1: No puedes dar entonces, ¿no? Es un secreto profesional, dime nomás.
0: Sí, es un secreto. Así nomás, ya. Don Greco. Pero cerca también al mercado Bolívar. Muy bien, don Greco. A ver, tenemos saluditos. Tenemos cancioncita, adelante.
1: Tenemos a todos los amables oyentes. Tengo este para cantar, tengo también para comentar, tengo también para declamar. ¿Cuál lo hacemos?
0: Comentario, a ver, el comentario.
1: Ya. Eso es la declamación.
0: Ya.
1: ¿Cómo está nuestra Bolivia en una situación desastrosa?
0: Ya.
1: Y dice así el poema. Me apena ver cómo Bolivia sufre. Así dice el poema. Ya, vamos, ¿no?
0: Adelante.
1: Me apena ver cómo mi Bolivia sufre. Y me crispa los nervios enervantes de impotencia. Manos criminales han atentado con descomunal saña inaudita contra su imagen clara de lúcida inocencia que empezaba a esbozar una sonrisa. Mi Bolivia transitaba por una vía libre de todo obstáculo emergente cuando de la noche a la mañana abruptamente fue cortada sus preciosas venas donde vigorosamente fluía su sangre fresca, alimentando a todos sus miembros que se extienden a lo largo y ancho de todo el territorio. Con tortuosos bloqueos se paraliza el poder fluyente, se trunca su horizonte refulgente, bajo manos asesinas que sin la menor consideración y compasión pretenden ahogarla, golpeándola, ultrajándola, cada funesto día, bloqueando con premeditación y alevosía el respiro sano de sus pulmones. En un mar de lamentos se debate hoy, mi querida Bolivia, ante la fría e indolente mirada de Rodrigo, que como atado de pies y manos, y muy flojo, el gobierno no pone el cascabel al gato. Para de una vez cogerlos del cuello a los vándalos malhechores que parece gozan, como aves de rapiña, sometiendo a la atroz hambre y miseria sin contemplación humanitaria, turbando la paz de la convivencia pacífica y coartando el libre derecho de circulación. De hecho, muchas gracias.
0: Muy bien, don Greco. Como siempre, compartiendo también estos poemas dedicados a la ocasión, ¿no? Muy bien, don Greco, muchísimas gracias por su intervención también. Lo esperamos el siguiente sábado, ¿sí?
1: Muy bien, muchísimas gracias, Fabiolita. Cuídate, que lo pases un buen fin de semana.
0: Igualmente.
1: Saludos cordiales a todos los amigos, a las amigas igualmente, ¿ya?
0: Perfecto, un abrazo muy fuerte. Chao, chao.
1: A usted también. Gracias, chao, chao, chao.
0: Bien, amigos, nosotros sigamos avanzando en el programa. Gracias a los amigos también que en TikTok nos están observando, están en sintonía de la radio. Un saludo muy especial. Denle like, denle los corazoncitos a esta transmisión. Compartan, por favor, así llegamos a más personas también para que puedan conocer el programa. ¿Cómo pongo like al live? Tap, tap. A la pantalla, ¿no? A ver, amigos, tenemos más fotografías de Sonia. A ver, ¿qué nos está compartiendo Sonia? Dice, bueno, ahora me estoy comiendo las patitas. Dice, qué rico, ahí están las patitas con su ensaladita, zanahoria, cebollita, tomate. Qué rico. A ver, amigos, ¿dónde comen los deliciosos rellenitos? Acá en Oruro, denme alternativas. Vamos a visitar también los diferentes negocios.

0: triste ahora mismo.
1: Tenemos contacto, aló, buenos días. Algo pasó con la señal. Tenemos otro contacto. Aló, aló, buen día.
2: Señorita Fabiola, buen día.
1: Don Jaimito, ¿cómo está? Buenos días. ¿Qué haciendo en esta mañana?
2: Ah, ya preparando para la tarde, señorita Fabiola.
1: Invite, por favor, a la gente que lo escuche, lo está también observando, escuchando en TikTok, que le visite en el puesto de venta. Adelante.
2: Ya, muchas gracias, señorita Fabiola. Esta tarde, a partir de las 5:30, hay el mercado campero. No se olviden de visitar a la señorita del 80 a degustar esos apis orureños Jaigo, el tradicional api orureño Jaigo, a partir de las 5:30. Ya les recuerdo que el pastel está hecho con leche de vaca soltera, el quesito está hecho, ¿no? Ya saben. Y más riquito es la leche de vaca soltera. Los invito, pues, ¿no? Señorita Fabiola.
1: Muy bien, muy bien. No, en ningún lugar van a comer, visite, amigos, así. No van a comer el pastel con queso de leche de vaca soltera. Así que vayan al interior del mercado campero. Don Jaimito, adelante, lo escucho.
2: Ya, gracias, señorita Fabiola. Quiero saludar a don Luisito, a don Vicente, a don Enrique, uh-huh, a doña Palmira, a doña Honoria, a doña... me he olvidado su nombre, la señora Core, Irene, ¿no? La de Irene. A todos que llaman señorita Fabiola.
1: Perfecto, muy bien. A ver, don Jaimito, ¿qué cancioncita vamos a bailar hoy? Adelante.
2: No, antesito.
1: ¿Ya?
2: Una señora comenta de que doña Amparo se ha muerto. Ay, dice, qué pena. Doña Amparo se ha muerto, todo el pueblo sabe. Y el marido le pregunta, ¿y ahora qué estará en su marido? ¿Qué es en su marido? Sí, está desamparado.
1: Don Jaimito.
2: Así nomás, Fabián. A ver, quiero escuchar, a ver, un temita de Néctar, por favor. Cualquier temita de Néctar.
1: Néctar, muy bien, enseguida sale la canción, ¿ya?
2: Ya, gracias. Hasta la próxima semana, entonces.
1: Muy bien, un abrazo muy fuerte.
2: Hasta el día lunes en la tarde, ¿no? Hasta el día lunes en la tarde.
1: Muy bien, don Jaimito, lo espero, ¿ya?
2: Ya, gracias.
1: Listo, chao, chao. Don Jaimito siempre nos hace reír, ¿sí? Siempre está con sus chistes, don Jaimito, y nos alegra bastante también poder escucharlo. A ver, tenemos más contactos. Ahora sí. Aló, buen día.
3: Hola, señorita Fabiola, muy buenos días, ¿cómo está?
1: Don Timoteo, ¿qué tal? ¿Cómo está? Buenos días, ¿todo bien aquí nosotros? ¿Usted cómo está?
3: Ay, con el frío, pues, señorita Fabiola, desde temprano, desde las 5:30, luchando. Ahorita recién el solcito está calentando un poquito.
1: Sí, ¿no? Hay que abrigarse nomás, don Timoteo, ¿no?
3: Así es, señorita Fabiola, en la mañana estaba súper, súper frío siempre.
1: Bueno, sí, terrible, hay que abrigarse. Don Timoteo, ¿qué mercado me aconseja usted a mí para ir a comprar, a hacer mis compras?
3: ¿Qué quiere comprar?
1: A ver, la mejor verdura, por ejemplo, lo más barato en verdura, o tal vez la fruta.
3: Ay, ay, ay, yo pensé que quería comprarse una ropa, algo por ahí. Si es ropa, les recomiendo Fermín López nomás, pues arriba.
1: Ya.
3: A la feria, súper feria. Ahora, si es cuestión de verdura, le aconsejo, pues, por las soracacheñas, Max Fernández. O bien podía ser Cantuta también, ¿no? Pero más aconsejable es Max Fernández.
1: Max Fernández, ¿no? Ah, sí, muy bien. Ahí están también mis amigas. La Roxanita está, por cierto, por ese lado también. Ah, ya, entonces el mejor lugar para vender, bueno, para comprar nuestras verduras, Max Fernández.
3: Así es. ¿Conoce usted a las soracacheñas?
1: Claro, claro.
3: Ay, ay, ay.
1: Incluso...
3: Justamente...
1: Un año nos hemos ido para la feria y le cuento que pues las zanahorias eran grandes, había también cebolla, había varias verduras, pero eran de gran tamaño, nada que envidiar, ¿no? Y es producción orureña.
3: Hacen producir bien, pues ayer nomás he traído pues al mercado Bolívar. Tres cargas he traído en el auto.
1: Ya.
3: Yeah. Le hice sentar el auto, sinceramente, ¿no? Con tres cargas, casi no va a ser mi autito, como es a gas también. Mm. No había espacio para meterlo. Y hemos traído, pues, zanahoria, cebolla, todo.
1: Ah, ya, ya. Consistente, entonces, las verduras. Sí, pues no tiene nada de químicos, nada de eso, ¿no? Entonces hace que la verdurita sea totalmente natural.
3: Sí, es mejor ir ahí hasta el Max a buscar verdura, señorita Fabiola, porque en el Bolívar es más carito, un poquito, las revendedoras venden ahí.
1: Ah, claro.
3: Entonces, de allá te vas a ir a comprar directo del el productor, señorita Fabiola. Tienes que ir martes y viernes más que todo. Y ahí está bienísimo el mercado.
1: Ay, ay, ay, del productor al consumidor ahí. Y esperemos también que apliquen lo bueno, bonito, barato y buen trato. Yo pienso que sí, yo pienso que sí. Así que saludos muy especiales también para los productores de Soracachi, ¿no? A ver, don Timoteo, ¿qué cancioncita bailamos en este sábado?
3: Bueno, ayer no he escuchado, ¿no? La Cuyaguarita, por favor, me lo vuelve a hacer tocar de los Carcas.
1: ¿Cómo que no? Si incluso la he dedicado. He dicho, ahí está la canción, don Timoteo, debe estar moviendo los hombritos. Usted me ha cambiado de radio, ¿no?
3: Sí, me dijeron, pues, ya tocado tu música, me dijeron, y justamente yo me salí del auto a hacer, ayudar, a veces hay que ayudar también al pasajero, y ahí me he distraído, pues, señorita Fabiola.
1: No, señora, mi canción, tiene que decirle. Ya, vamos a programar entonces, Los Carcas, ¿qué canción era?
3: Ya, qué tanto, pero...
1: Ay, no le escuché muy bien.
3: El único creo que es cuidar. Bueno, la única canción parece que es de los Carcas, La Cuyaguada.
1: Ya, muy bien, vamos a ponerlo ya. Listo, ¿tenemos saluditos?
3: Por favor. Los saludos primeramente para usted, asimismo a don Daniel Cotaña, Enrique Choquetilla, Aida Cayoja, Vicente Villegas, Carlos Gutiérrez, doña Patti, don Francisco Mamani, doña Josefina, a mi hermano Gregorio Mamani, Irene Coria, Irene Cruz, doña Honoria, Jaime Vargas y señora Goldmarca, José Verdeña, a doña Palmita, también a mamá Cuevas, a Saavedra, a Pablo Saavedra, Pablito Saavedra, él también un saludo cordial. Para todos pues los que trabajan en la radio, señorita Fabiola, esperando que se solucione pronto, ¿no? Mañana, ojalá que ya estemos con las vías expeditas, señorita Fabiola, ese es el deseo.
1: Claro que sí, esperemos que sí. Durante esta tarde hay que estar muy atentos también, ¿no? Y ese fin de semana.
3: Listo, señorita Fabiola, hasta el lunes.
1: Listo, el lunes le espero, no se olvide escuchar su canción, don Timoteo, ¿ya? Chao, chao. Vamos con su canción, vamos con la canción de don Timoteo, para que escuche inmediatamente.

0: 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Ahora sí debe estar moviendo los hombritos, don Timoteo. Tenemos más contactos, habilitamos línea fija, el 52761-63. Aló, aló, buen día.
1: Buen día, señorita Fabiola.
0: ¿Con quién estoy conversando?
1: Doña Honoria.
0: Señora Honoria, ¿cómo está? Un saludo muy especial para usted. ¿Qué está haciendo en este día sábado?
1: Ay, en la casa, estamos aseando. Lo primero está hacia los cuartos, ¿no ve?
0: Sí.
1: En esa forma están, señorita Fabiola.
0: Abrigaditos, pero, ¿no?
1: Abrigada, pues aunque abrigado están, ¿cuál punta no me estoy?
0: Sí, sí, hace frío, hay que cuidarse. Señora Bernardina, ay, le estoy cambiando el nombre.
1: No, también cámbiame nomás, no pasa nada, aguanto todo.
0: Señora Honoria, a ver, ¿usted qué mercado nos recomienda? ¿Tal vez alguna caserita por ahí?
1: Ah, mi casero tengo en Cantuta, en el Max Fernández.
0: Ya, ¿en qué
1: vino? Y más tarde soy al Max Fernández.
0: Max Fernández.
1: Viernes aquí al Cantuta, los dos visito.
0: Ay, ay, ay, para la verdura.
1: Sí, tengo que ver si es barato en el Max Fernández, más barato.
0: Ay, ay, ay.
1: Y en Cantuta casi igual también es.
0: Debe variar con algunos centavitos quizá, ¿no?
1: Sí, casi igual es.
0: Ay, ay, ay.
1: Los dos visito.
0: Muy bien.
1: Sí.
0: Ya, señora Honoria. A ver, ¿qué cancioncita quiere bailar usted?
1: De los Chascas, Lilian.
0: ¿De los Chascas, Lilian?
1: Sí.
0: Ya, lo voy a buscar. Entre tanto, sus saluditos.
1: Los saluditos a los amigos, a don Gregorio, a don Timoteo, a don el Chapista, ¿qué es el no? El Chapista.
0: Don Enrique.
1: Don Enrique Choquitilla, ¿no ves?
0: Sí.
1: Saluditos para él, después a don, en la mañanita ha llamado uno.
0: Don Luis.
1: Don Luis es, no, otra era.
0: A ver, ¿quién podrá
1: ser? A don Luis, ay, ¿qué se llama? Me he olvidado, profesor espero.
0: ¿Quién fue, pues? Me he olvidado.
1: No se ha olvidado una vez.
0: Sí.
1: Saludarles a todos que han llamado.
0: ¿Ya?
1: A doña Irene ya va a llamar ella.
0: Sí.
1: Señor Tazulma también va a llamar ya, ¿no ve?
0: Sí, ya va a llamar.
1: ¿Cómo le ha pasado la semana, señorita Fabiola?
0: Más o menos, pues con estos conflictos sociales da
1: sí,
0: pena, ¿no?
1: Pena nomás, ¿cuándo se va a solucionar? Tristes de pena estamos, no hay mucha verdura, al menos la fruta. Ay, Dios mío, ya no estoy comiendo fruta, señorita Fabiola.
0: Que dicen que es un lujo ahora, ¿no? Que el platanito
1: sí,
0: ha subido.
1: Un plátano, un peso.
0: Sí, lo que estaba 50 centavos, más o menos, sí. Un poco menos, ¿no?
1: Todo sacado, todo. Bueno. Que sea, ¿hasta cuándo vamos a sufrir?
0: Esperemos que esta semana culmine en mayo y se vayan los conflictos sociales. O bueno, sí, al menos una solución, ¿no?
1: Con buenas noticias que llegue, pues.
0: Así es. Bueno, señor Honoria, un gusto escucharle como siempre. Se va a abrigar mucho, por favor, ¿ya?
1: Me estoy abrigando. Igual no me voy a abrigar también. Siempre estoy como delicada de salud. Ayer no hacía del hospital también. Ahora con medicinas, mi esposo también. Ay, ¿qué será?
0: Se va a cuidar.
1: Porque la tercera edad ya todo afecta, señorita Fabiola.
0: Verdad nomás, ¿no?
1: Todo afecta, una cosita, otra cosita. Un día estás bien, otro día estás. Ya te estamos dando una cosa, otra cosa. ¡Ay!
0: Pero tiene que cuidarse, por favor, ¿ya?
1: No
0: que no se enferme.
1: Cuidarse nomás.
0: Sí.
1: ¿No ves?
0: Sí, señora Honoria.
1: Ya, gracias, Lita. Señorita Fabiola. Que le pases bien. Fin de semana. Hasta el sábado, no me sea.
0: Hasta el sábado. Se va a cuidar mucho. Y saludos allá en casita, ¿ya?
1: Gracias, señorita Fabiola.
0: Lista.
1: Que Dios te bendiga y
0: muchas
1: saludos
0: gracias
1: a todas las radio Pío 12, que siempre están escuchando, ¿no ves?
0: Sí.
1: Saludos a todos, más que todo al Changos Charangos, que me hace bailar, me hace alegrar. Las penas me olvido, tantas músicas que recibí. ¿No
0: sí,
1: ves?
0: Pues, sí, pues, hasta se olvida del frío usted, ¿no?
1: Hasta de eso me olvido. Está haciendo frío, yo estoy zapateando.
0: ¿Sí? Muy bien, señora Honoria, se va a cuidar mucho, ¿ya?
1: Ya, gracias.
0: Un abrazo. Chao, chao. Siete 18 80 700, totalmente habilitadas. 718-80-700. Mil disculpas a mis amigos que no pueden hacer ingresar la llamada. Tengo llamaditas ahí y mil disculpas. Esperemos que sigan intentando. No, mentira. Quiero comunicarme también con ustedes y quiero enviarles un saludo muy, pero muy especial. Nuevo contacto, aló, buenos días.
2: Buen día, Fabiola, estoy volviendo.
0: ¿Qué ha pasado, señora Bernardina? A ver, dígame.
2: Me he olvidado saludar a mi bisnietito, hoy día cumple un año.
0: ¿Quién es el bisnieto? ¿Qué se llama?
2: Zaida.
0: ¿Zaida?
2: Zaida mamá, Blanco, de su mamí.
0: Ah, ya, muy bien. Cumpleaños, feliz cumpleaños entonces para
2: su
0: Zaida.
2: Su papá es David, mamá de Ignacio.
0: Ah, ya, ya.
2: Mi nieto es.
0: Perfecto. Salúdele, por favor, señora Bernardina. Mándale saluditos.
2: Saludos a mi nietita, pues, mi nietita, abracitos de otro. Que le cumpla más años va a vivir mi nietita. Fabiola, Diosito le bendiga a mi nietita.
0: Claro que sí. Muy bien, señora Bernardina. Muchas gracias también por hacer recuerdo, ¿ya? Le mandamos un abrazo muy fuerte, ¿ya?
2: Es a mí, a Cochabamba. Cochabamba también, mi nieta está haciendo voucher. Dos, sus hijas no están ahora. No voy a ir con este problema, no se puede ir. Pues.
0: No se puede.
2: Pues. Ahí está a mí. Sí, a mis nietitas van a ser bautizadas. Dos son. Saluditos, le mando saludos nomás y abrazos de oso a mis nietitos también, Fabiola.
0: Muy
2: también,
0: bien.
2: A su mamá, a su papá, a toda la familia, a mis nietas, nieto Sandro, Mariela, su mamá es Mariela, Erika y Verónica, a toditos ellos, saluditos en Cochabamba, pues.
0: Perfecto, muy bien, señora Bernardina, el saludo para toda la familia también, ya se va a cuidar mucho. Listo, chacha.
2: Su papá se ha ido a España, el otro día se ha viajado, su mamá ha fallecido, su papá en España.
0: Bueno, pero le enviamos un saludo muy especial en su cumpleañito, ¿ya?
2: Saludos a ellos también, que les vaya bien.
0: Listo, señora Bernardina. Se cuida mucho, por favor. Vamos a estar siempre atentos, ¿ya? Chao, chao.
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0: Tenemos más contactos a esta hora de la mañana, amigos y amigas. Está siempre habilitada la línea móvil 718-80-700, para que usted se comunique con nosotros. Háganos conocer dónde podemos comer los deliciosos rellenitos. Hoy hablamos de los rellenitos. Y además que Sonia nos ha hecho antojar terriblemente. Si yo le compartiera estas imágenes que tengo. Y me habrá soplado, porque Sonia hasta ahora no llegó. Me preguntan, ¿cómo ingreso a TikTok, señorita Fabiola? Y no se olvide el tema. Don Enrique, ¿qué tema me pidió? Creo que ya hemos hecho pasar, don Enrique. Descarguen la aplicación del TikTok en su celular. Usted tiene que crearle su cuenta, así como en Facebook, ¿no? Tenemos una cuentita y puede ver una serie de videos, contenido variado, depende a sus gustos también. Y también se hace, los en vivos, ¿no? Así como nosotros lo estamos realizando, igualito. Nos está observando también mucha gente en este momento. Saludos a toda la linda gente de Oruro. Un abrazo desde La Paz. Saludos, Fabi. Saludos. Oh, qué bien. Luigi, ¿cómo estás? Gracias por ingresar al live también. Y así ustedes, amigos, también pueden observarnos, ¿sí? A través de esta transmisión en vivo que realizamos en TikTok. Son diferentes programas que estamos compartiendo. Estamos junto al programa Tome Nota, desde las 8 de la mañana, todos los días. El programa La Tarde en Directo. El programa Bueno, Bonito, Barato y Buen Trato. Y otros programas también que lo vamos a ir compartiendo. Así que active también la notificación, porque usted va a poder también recibir las notificaciones en el momento exacto cuando estamos iniciando las transmisiones. Don Luchito, mire, me confundo mucho. Don Luchito, ¿qué canción me pidió? Marcelino, si no estoy equivocada, ¿no? Sí, ya hemos hecho pasarlo. Otro que se fue, como Don Timoteo, se ha ido. Justo cuando estaba ingresando su canción. Ah, de las divinas. Ah, ya, enseguida sale las divinas. Exactamente 11 de la mañana con 32 minutos, amigos y amigas. Permítanos un pequeño paréntesis publicitario. A ver si alguien nos está llamando.

0: Tenemos contacto. Aló, aló, buen día.
1: Aló.
0: Buenos días, ¿con quién estoy hablando?
1: Con Justino.
0: ¿Justino?
1: Sí.
0: ¿Cómo está don Justino? ¿Qué está haciendo en este día sábado?
1: No, aquí seguimos en cama durmiendo por el frío.
0: ¡Qué envidia! Debe estar calientito usted.
1: No tanto también, igual.
0: Hace frío, bueno. Pero bueno, mejor que dice nomás en camita, hay que aprovechar este fin de semana también para descansar un poquito más, ¿no?
1: Sí.
0: Muy bien, don Justina. A ver, ¿qué cancioncita quiere bailar? ¿O tal vez tiene saluditos? A ver, no le escuché. ¿Qué canción? Oh, se nos fue el contacto. ¿Qué pasó?
1: Hola, hola.
0: Ahora sí, ahora sí. ¿Qué canción me decía don Justino?
1: De Los Temerarios.
0: Temerarios, ¿qué canción?
1: Comer a besos.
0: A ver, ¿otra vez?
1: Comer a besos.
0: Ok, ya está. Muy bien, ya está registrado su canción. Más adelante sale. ¿Tiene saluditos?
1: Me van a poner, pues, mucho de usted.
0: Ya, ya.
1: Mucho bla, bla, poco.
0: ¿Cómo que? Es que ustedes también llaman, pues. Va a escuchar el celular,
1: no,
0: suena.
1: No, es que levanta,
0: mami,
1: lo mismo cada sábado, ¿no? Pues,
0: ya no
1: reí. Saludos a todos, amigos y amigas. Están
0: en
1: el hogar,
0: los chiquitos, pues, ya, ya, ya, muy bien. A ver, vamos a ser más breves en las llamadas.
1: Hay que evitar eso, meditación, ver, ¿qué pasa?
0: Ya no reniegues.
1: De don Gregorio, ya sabemos que es poeta, escritor.
0: Ya, ya, ya.
1: Escaras, por favor, evitaremos eso y alargaremos los temas musicales para alegrar el...
0: Ya, ya, ya. Vamos a ir con su canción, ya. Breve, breve, entonces, los contactos, ¿ya?
1: No, esto es también la audiencia, ¿eh? Que disculpen las audiencias, pero que mejor es saludar así en general a
0: todos. Para
1: todos. Todos.
0: Ya, ya.
1: Sí,
0: ya,
1: están preguntando a ustedes... Para quién era, cómo se llamaba.
0: Ya, pero es que es micrófono abierto también, pues. Pueden expresarse también, ¿ya? Ya no reniegue,
1: claro,
0: don Justino.
1: Sí,
0: escucharemos su canción.
1: Ya. Es una sugerencia personal nomás, ya, pero es criterio de usted.
0: Claro
1: es
0: que
1: también. Si atiende, no atiende. Solamente una sugerencia.
0: Muy bien, no se preocupe.
1: Gracias.
0: Chao, chao. Los contactos breves, ¿ya?
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0: Con esta canción nos vamos inmediatamente a la parte musical. Dejemos que don Justino disfrute de su canción. Tenemos más contactos, pero más adelante. Sí, más adelante. Y amigos de TikTok, muchas gracias también por escucharnos. Saludos a toda la linda gente de Oruro. Muchas gracias. Hakuna Matata nos dice saluditos desde La Paz. Un temita de Rollis 5 por Fit. Enseguida, ¿ya? Nos vamos a nuestro paréntesis publicitario, amigos. Más adelante. Mucho más junto al programa. 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

0: Sigamos en el programa. Tenemos más mensajitos. Dice, hola, saluditos, te escucho de Citarija. Compláceme, por favor. Dice, con el tema mamá de Eric Claros, para todas las mamás. Muy bien. Vamos a tratar de eliminar esos mensajes, pues, que no vienen al caso, ¿no? Bueno. Amigos y amigas, tenemos líneas siempre habilitadas, 718-80-700, que está en sintonía de la radio, comuníquese con nosotros. Entre tanto, quiero compartir con ustedes el recorrido que está realizando Sony aún en el mercado Las Américas. Sí, está allá, Sonita está recorriendo los mercados, dice, y ahora se encuentra en un lugar de expendio de carne, sí, las carnes, qué ricas son las carnes, ¿no? Hay carne de llama, entiendo, hay carne de cordero, ¿cuánto está el precio? Sonia, por favor, voy con usted, junto con esta canción también que nos han ido solicitando para acompañar también la mañana, ¿sí? Junto a los carcas, vamos a escucharle entonces a Sonia, allá en el mercado Las Américas. Sonia, adelante, por favor, voy con usted.
1: Y bien, amigos de Radio Pío 2, estamos acá en el mercado Las Américas, donde su característica es vender la carnecita de llama, de cordero, también de chancho, dice, pero lo característico es la carne de llama. Aquí observamos brazos, piernas y también corderito. Acá vamos a conversar con una de las señoras que comercializa esta carne particularmente. ¿Cómo está, señora? Radio Pío 12 le saluda. Su nombre, por favor.
2: Mi nombre es Olga Rodríguez, muy buenos días. Gracias por acordarse de este mercado. Constantemente nosotros estamos trabajando ya hace muchos años atrás, 40 años o más tal vez, con la venta de carne de llama. En este mercado estamos recién casi 11 años, nos hemos trasladado. Nosotros antiguamente vendíamos en el mercado Huatecón. Luego, por querer tener un espacio mejor, nos hemos decidido venir a este sector. La carne de llama estaba hace más o menos una semana un poco más económico, ¿no? Era tal vez al alcance del bolsillo, pero lamentablemente por los bloqueos que nos perjudican a todos, ha subido. La pierna estamos vendiendo el kilo a 45, brazos de varilla 42 y el cordero está el kilo a 42. Donde en este puesto la surtidita también encuentras carne de charque de llama. La libra está a 80. Entonces cuando vienes a este mercado, caseritos, a los que van a ver esta entrevista, vengan siempre por el mercado Las Américas, puesto 3, la sutilita de Olga. Yo tengo todo, cordero, llama y chaque de llama y de cordero. Estamos constantemente tratando de complacer a nuestros clientes, caseritos que constantemente visitan nuestro mercado. En Corpus Christi, de la misma manera, la carne fresca, de primera calidad, para siempre
1: la próxima
2: los clientes,
1: semana, ¿no?
2: Yo digo escogidos, porque son gente que no les gusta el sarco, las sarcos de la carne de llama, ¿no? Que no hace daño, pero la gente siempre escoge, siempre se da carne de primera calidad casi.
1: Muy bien, muchísimas gracias. De verdad, vemos acá la variedad de carnes.
0: Qué bien.
1: Que son accesibles los precios. Nos decían que estaba 36 la anterior semana, pero los bloqueos realmente han hecho variar los precios, que han subido, ¿no? 42, 45 el kilo de carne de llama, 42, 40 de acá de corderito. Y también acá hay el charquecito, ¿no?
0: Qué rico.
1: Qué rico el charque, el plato tradicional de Oruro, la libra, nos ha dicho 80 bolivianos. Y el kilo sería más o menos 160, ¿no? Muy bien, acá observe usted, este es el puesto de doña Olguita, ¿no? La señora Olga, que está ofreciendo estos productos a toda su clientela. Con ese reporte volvemos a este estudios.
3: Para todos los chicheños de Bolivia.
0: Gracias, Sonia, muchas gracias por ese reporte. ¿Sabe? En el mercado Las Américas se comercializa la carne de llama, el kilo a 42 bolivianos. Lamentablemente subió, antes era 35, 36 bolivianos. La carne de cordero igual, el kilo está a 42 bolivianos. Y bueno, la señora Olga Rodríguez, del puesto número 3, pasillo 1, La Surtidita. Vayan, Cases, vayan. Visitemos también a la señora Olga Rodríguez.
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0: a toda la población una invitación muy cordial, ¿no? Acudir por Corpus Christi. El puesto está en la calle Antofagasta y 12 de octubre. El puesto de la señora Olga. Si va en nombre de la radio, en nombre de Pío 12, lo escuché en Pío 12, le va a dar muy, pero muy yapadito, ¿sí? Va a tener un descuento, también una rebaja, dice. ¡Qué bien! Saludos, señora Olga, y a todos los amigos y amigas que nos están escuchando allá en el mercado Las Américas. Bueno, ya estamos en la recta final del programa, amigos y amigas. El saludo muy especial para Ricardo Rojas. Nos dice, hola, buenos días, buen día. ¿Cómo estás, Ricardo? Qué bien que nos estás acompañando. Y a todas las personas que se han comunicado con nosotros, pues un saludo muy, pero muy especial. Nosotros ya cerramos la transmisión en vivo a través del TikTok. Como siempre, agradeciéndoles a cada uno de ustedes. Los invitamos muy cordialmente a estar atentos a nuestra cuenta, puesto que realizamos también transmisiones de otros programas, ¿sí? Y no se olvide, si usted tiene algún anuncio, algún emprendimiento, tiene algún negocio, puede escribirnos. Con mucho gusto vamos a visitar. Le vamos a enviar a Sony. Sí, vamos a visitarles y vamos a compartir también, apoyar a su emprendimiento, ¿sí? Es un apoyo, un programa dedicado para el comercio. Bueno, bonito, barato y buen trato. Hola, Lee, que está muy linda. Oh, muchas gracias, muy amable, muchísimas gracias. Bueno, escuchemos la canción de Eric Claros, nos han pedido, ¿sí? Vamos inmediatamente con esta canción. Es una canción dedicada a las mamás, porque la celebración continúa, ¿no?

0: Sin lugar a duda, porque celebrar a mamá no es simplemente el 27 de mayo, sino todos los días del año, ¿no? Los 365 días a mamá, pero también a papá. Amigos y amigas, ya estamos en la recta final del programa. A ver qué canción nos han pedido que me haya olvidado. A ver, vamos a ir revisando también nuestra cartelera musical. ¿Qué tal con la música? Creo que hemos complacido a todos. A ver. Sí, creo que sí. A ver, vamos inmediatamente con esta canción.
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0: ¿Qué mercado visitamos la siguiente semana, amigos? Vamos a enviarle a nuestra compañera Sonia.

Esta canción se me pega, ¿no? Se me entró a la cabeza y no se sale. Junto a Sabor Sabor y la canción que dice Muy Muy Orista. Saludos amigos y amigas quienes se han comunicado con nosotros el día de hoy en diferentes lugares del departamento de Oruro. Nos han llamado de verdad muchas personas hoy y nuevas personas también, o sea, nuevos contactos que ya los vamos a ir registrando, ¿sí? Envío un saludo muy especial para todos los amigos de la radio, para don Edgarito, don Jaimito, para don Timoteo, don Enrique, don Luis. También un saludo muy especial para la señora Bernardina, para la señora Honoria, para la señora Irene también, que no hemos podido hacer ingresar la llamada, creo, ¿no? Y para todos quienes se han comunicado con nosotros, don Greco, también un saludo muy especial. Los espero el siguiente sábado también en el programa Bueno, Bonito, Barato y Buen Trato. Gracias a Sonia también por acompañarnos el día de hoy realizando este recorrido en diferentes mercados y específicamente, ¿no? Se fue al Mercado Las Américas. No se olviden, amigos, que en el Mercado Las Américas se comercializa la carne de llama, el kilo a 42 bolivianos. Antes era 35, ahora está 42. La carne de cordero también está a 42 bolivianos el kilo. Si usted va a nombre de la radio, a nombre de la Pío 12, le indica, ¿no? La señora Olga le dice, hemos escuchado en Radio Pío 12 y le va a dar bien yapadito, le va a hacer una rebaja también. 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Un abrazo muy especial, amigos y amigas. Nos vamos. Este ha sido su programa Bueno, Bonito, Barato y Buen Trato. El siguiente sábado los esperemos. Chau, chau.

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1: Es la hora 12 en punto.
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0: Buenas tardes, amigas, amigos, oyentes de Bolivia en Contacto. A continuación les presentamos nuestros titulares.
1: Bolivia

0: Con el objetivo de encontrar una solución a los conflictos sociales, el vicepresidente Edman Lara convocó a un diálogo para este domingo. Invita al presidente Rodrigo Paz y a la Central Obrera Boliviana. El empresario Samuel Doria Medina afirmó que la Central Obrera Boliviana ya no tiene pretextos para negociar con el gobierno, luego de anularse la orden de aprehensión del dirigente Mario Argollo. En algunos puntos de bloqueo de la carretera Potosí-Sucre es notorio el cansancio de los manifestantes y al no haber logrado nada, pidieron al gobierno un diálogo con mediación de la iglesia y veedores internacionales. En Cochabamba, el diputado Luis Laredo socializó el proyecto de ley de libre transitabilidad con sectores productivos. En La Paz, la población que lleva días haciendo filas por gasolina reclama la falta de autoridad para resolver los conflictos. Se registró un nuevo avasallamiento en el predio agrícola Santa Rita de la provincia Guarayos en Santa Cruz. Estas y otras informaciones aquí en su noticiero Bolivia en Contacto.
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0: Son las 12:03. Comenzamos con las informaciones y a través del periódico digital Derbol. Con el objetivo de encontrar una solución a los conflictos sociales, el vicepresidente Edman Lara convocó un diálogo para este domingo e instó al presidente Rodrigo Paz y a la Central Obrera Boliviana. Atención con esta lectura que vamos a hacer. Tome nota, por favor, a través de nuestro periódico digital Derbol. La vicepresidencia del Estado Plurinacional, en coordinación con la Iglesia Católica y la Defensoría del Pueblo como facilitadores, convocó a una nueva jornada de diálogo y concertación para este domingo 31 de mayo a las 15 horas en instalaciones del Seminario San Jerónimo de la Ciudad de La Paz. Entre los invitados figuran el presidente Rodrigo Paz, la Central Obrera Boliviana y diversas organizaciones sociales y sindicales involucradas en el conflicto que mantiene al país bajo una prolongada crisis. La convocatoria surge en un contexto marcado por casi un mes de bloqueos de caminos, protestas y tensiones sociales que han generado millonarias pérdidas económicas, dificultades en el abastecimiento de productos, afectaciones al transporte y perjuicios a distintos sectores productivos del país. Diversos actores han advertido que la continuidad de las medidas de presión profundiza el impacto sobre la economía nacional y agrava la incertidumbre política y social. Según el documento difundido por la vicepresidencia, el encuentro busca dar continuidad a los espacios previos de acercamiento entre actores políticos y sociales con el objetivo de contribuir a la pacificación del país y atender las demandas de los sectores movilizados. Además de Rodrigo Paz y la COP, fueron convocados representantes de las fuerzas políticas con presencia en la Asamblea Legislativa Plurinacional, la Confederación de Mujeres Campesinas Bartolina Sisa, la Federación Tupac Katari, organizaciones del transporte y juntas vecinales y sectores fabriles. El país atraviesa momentos que exigen responsabilidad, desprendimiento y compromiso con la paz, señala la invitación oficial. El texto añade que la ausencia de diálogo solo profundiza las diferencias y posterga las soluciones que demanda el pueblo boliviano, por lo que insiste en la necesidad de reactivar los mecanismos de concertación entre partes. Y la parte final de esta nota continúa diciendo: la vicepresidencia remarca además que debe primar la cultura del diálogo, la concertación y la búsqueda de consensos como el único camino para superar los conflictos y preservar la unidad del país, reiterando la invitación a todos los sectores convocados para participar de la reunión y buscar acuerdos que permitan encaminar una salida a la crisis que atraviesa Bolivia. Esa es la lectura, amigas, amigos, oyentes, a la nota que tiene que ver con este titular que voy a reiterar, amigas, amigos, y es que con el objetivo de encontrar una solución a los conflictos sociales, el vicepresidente Edmán Lara convocó a un diálogo para este domingo e invitó al presidente Rodrigo Paz y a la Central Obrera Boliviana. Más a través del periódico digital de Herbol. El empresario Samuel Doria Medina afirmó que la Central Obrera Boliviana ya no tiene pretextos para negociar con el gobierno luego de anularse la orden de aprehensión del dirigente Mario Argollo. El jefe nacional de la Alianza Unidad, Samuel Doria Medina, afirmó este sábado que los dirigentes de la Central Obrera Boliviana y de las federaciones campesinas ya no tienen pretextos para rechazar una negociación con el gobierno y encontrar una salida al conflicto que mantiene bloqueos y movilizaciones en distintas regiones del país. Doria Medina señaló que la reciente decisión judicial de suspender los efectos de las órdenes de aprehensión contra los dirigentes nacionales de la movilización elimina uno de los principales argumentos para no asistir a una mesa de diálogo. Ya no hay pretextos para no negociar. La COB y las federaciones campesinas deben hacerlo por el bien del país y para encontrar una salida para sus propios afiliados, sostuvo. El líder opositor advirtió que la prolongación del conflicto ha colocado a Bolivia en una situación compleja y afirmó que los propios impulsores de las medidas de presión se encuentran ahora sin margen de maniobra. Quisieron poner al país en un callejón sin salida y ellos mismos están encerrados en él, manifestó. En ese contexto, exhortó a los sectores movilizados a deponer posiciones, confrontaciones y priorizar el diálogo. En algunos puntos de bloqueo de la carretera Potosí-Sucre, es notorio el cansancio de los manifestantes. Y al no haber logrado nada, pidieron al gobierno un diálogo con mediación de la iglesia y veedores internacionales.
3: Por más de una semana se mantiene el bloqueo en la carretera Potosí-Sucre. Hay varios puntos de bloqueo. Sin embargo, es notorio el cansancio en los bloqueadores. Así ha manifestado desde el punto de bloqueo de Villa Carmen, Mario Cava, su dirigente, ha señalado que ahora ya no se pide la renuncia del presidente, sino se pide un diálogo con veedores internacionales, la iglesia y otras instituciones.
4: Aquí en Villa Carmen, el sector campesino, ya estamos acatando 7 días de bloqueo. Hasta el momento no se logró nada, nuestro pliego petitorio de parte del gobierno. Aquí los bloqueadores estamos con más fuerza y vamos a mantener hasta conseguir. Nosotros aquí en Villa Carmen pedimos estos pliegos petitorios que se cumpla. Primero, rechazamos la privatización de las empresas estatales. Segundo, rechazamos los decretos y leyes inconstitucionales. También, rechazo total de los 10 paquetes de leyes. También pedimos la importación de combustible de buena calidad. Y también pedimos la anulación del proyecto de antibloqueos. Nosotros aquí en Villa Carmen pedimos al gobierno busque el diálogo con la mediación de las instituciones como ser derechos humanos, defensor del pueblo, iglesia católica y veedores internacionales. Así se puede pacificar nuestro país. hermano.
3: Bueno, de esa manera también los pasajeros continúan haciendo su viaje, lamentablemente pasando por varios puntos de bloqueo en Betanzos. Jorge Peñaranda, Red Airbolt.

0: Son las 12 con 11 minutos. Vamos con más informaciones. Y nos vamos a ir con Unidad Móvil hasta el municipio de Caranavi, en La Paz. Ahí se encuentra Dalí de Corini de Radio Origen y la situación de los bloqueos en el norte de La Paz. Dalí, muy buenas tardes, bienvenido. ¿Cuál es el panorama a esta hora? Bienvenido.
1: Hola a ustedes, muy buenas tardes para todo el país. Así es, efectivamente, estamos en esta transmisión en directo con la Unidad Móvil de Caranavi. En este momento se está llevando a cabo un ampliado extraordinario con la presencia de los alcaldes de Teoponte, de Guanay, de Caranavi, de Tibuani y de Mayaya, quienes están acordando ya salir a un diálogo al sector de Puente Armas en la provincia de Oriundas, porque ya casi es un mes de bloqueo que está viviendo Caranavi. Uno de los vecinos está presente acá, está tomando determinaciones.
2: Muy buenos días, muy buenas tardes a este medio de comunicación, agradecido por esta cobertura. Sí, la verdad, muy preocupados por esta situación que estamos pasando todo el norte paseño, especialmente Caranavi. Estamos siendo apreciados por un sector que es la por los del Coroico, lo cual acá los vecinos de Caranavi, los jóvenes, nos hemos autoconvocado para poder apoyar el aportar con algo, porque acá el centro minero cooperativista están reuniendo y nosotros vamos a hacer el apoyo contundente para poder hacer presencia, pero sí o sí a desbloquear, porque el diálogo ya se ha agotado, no quieren dialogar, pero entonces esto es a romper, no hay más otra cosa, que no hay diálogo ya, porque no entiende la gente, nosotros estamos muy preocupados.
1: Así, de esta manera, uno de los vecinos acá en Caranavi hacía conocer este tema. En algunos momentos se tomarán decisiones acerca del tema de bloqueo que está asfixiando acá en Caranavi. Es el informe que tenemos desde Caranavi, a Dalí Corini para la Red de Rebola.
0: Gracias a Dalí. Desde el municipio de Caranavi, en La Paz, a través de Radio Origen, la situación de los bloqueos en el norte de nuestro departamento. 12 con 13 minutos. Informaciones en Cochabamba. El diputado Luis Laredo socializó el proyecto de ley de libre transitabilidad con sectores productivos.
3: El diputado de Alianza Unidad, Luis Laredo, socializa con sectores productivos un proyecto de ley que busca preservar la libre transitabilidad en el país y garantizar corredores humanitarios ante protestas sociales. Además, también generará responsabilidad penal a dirigentes de movimientos sociales que incurren en faltas o vulneraciones a derechos humanos en protestas sociales. La etapa de socialización de esta normativa será de un mes y se espera su pronta aprobación y promulgación por parte del gobierno.
4: Estamos presentando el proyecto de ley de protección de libre circulación, garantía de corredores humanitarios y sanción a la obstrucción ilegítima de libre tránsito. Es un proyecto de ley que hemos ido analizando, viendo todas las situaciones que está pasando el país últimamente, y esto nace de que alguna vez habíamos presentado un proyecto de la regulación de la protesta social del 2023, y este ha sido enriquecido por varios sectores. Esta normativa, aparte de que se genera corredores humanitarios obligatorios para cualquier evento que está pasando en este momento, pero también se genera sanciones a algunos sectores sociales cuando ya escapa de, cuando ya hay vandalismo, cuando ya hay destrozo. Nosotros queremos, nos hemos dado un mes, precisamente si es que va a comportar un conducto regular, queremos a apresurar, porque obviamente son tiempos rápidos que la población no espera, y creo que tenemos que estar a la altura de los acontecimientos. Creo que
3: informó Luis Vargas, Red Pío 12, Cochabamba.
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13: Son las 12:24.
12: En La Paz, la policía investiga oferta de venta de combustible en redes sociales y alertó sobre posibles estafas.
13: La Fuerza Especial de Lucha contra el Crimen, a través de su división de ciberpatrullaje, inició investigaciones sobre la creciente oferta de combustible a través de las redes sociales en una práctica que podría estar vinculada a delitos como agio, especulación, comercialización ilegal e incluso estafas.
14: Que se están realizando las investigaciones, ya que por redes sociales se ha visto bastante en esto de la publicación para la adquisición de combustible. Actualmente nosotros estamos realizando el ciberpatrullaje para determinar qué tipo de delito se trata, si es que en este caso es agio, especulación, comercialización ilegal o incluso esto puede derivar a algún tipo de estafa.
13: La jefa de la división, capitán Paola Singuri, informó que especialistas en cibercrimen realizan un monitoreo constante de publicaciones que promocionan la venta de gasolina y diésel mediante números de WhatsApp y otras plataformas digitales.
14: Se ha detectado de que están publicando números de WhatsApp. Lamentablemente no es fácil identificar si es que es el dato real o es que está generando, en este caso, derivación de datos. ¿A qué me refiero con derivación de datos? De que puede estar cruzando información, incluso se ha detectado, y esto le doy de manera general, de que los números de WhatsApp podrían incluso llegar a salir de la cárcel.
13: La Fuerza Especial de Lucha contra el Crimen exhortó a la población a no realizar depósitos de dinero a desconocidos ni confiar en ofertas difundidas por las redes sociales sin verificar su origen. Asimismo, recordó que cualquier ciudadano que identifique publicaciones sospechosas puede presentar una denuncia para facilitar las investigaciones. Omar Escobar Mamani, Herbo La Paz.
12: Autoridades municipales de Huanuni, en Oruro, gestionaron la llegada de 1,000 garrafas de gas para la población.
15: En nuestro municipio de Huanuni, las autoridades municipales, Comité Cívico de Huanuni, Amas de Casa, gestionaron lo que es el gas en botellones para la población. Vamos a conversar en este momento con la honorable alcaldesa Rosmería Raya.
16: Muy buenos días para toda la audiencia de la red Herbol. Evidentemente, como autoridades del gobierno municipal, hemos realizado la gestión con el comité de bloqueo en el sector del cruce Machacamarca desde el día de ayer en horas de la tarde. Esta mañana hemos retornado a las 4 de la mañana y bueno, han comprendido también, ¿no?, el comité que existe allá, el comité cívico, que bueno, ni las familias requieren del gas licuado para la alimentación de las familias. Hemos logrado que pasen los dos, ¿no?, las movilidades, las dos agencias que distribuyen acá en Huanuni, y hemos concentrado la distribución en un solo punto en la plaza principal Fermín López. En este momento tenemos una larga, larga fila de personas que con la garrafa en mano están abasteciéndose porque no sabemos cuándo nos van a reponer el gas domiciliario también. Entonces estamos pidiendo la comprensión de las personas que están comprando para que solo compren a una garrafa para que así alcance a todas las familias de acá de Huanuni, porque no sabemos cuándo vamos a volver a ingresar más gas. No solo hago votos yo y pido a Dios que se pueda solucionar el conflicto que tenemos en el país para la tranquilidad de las familias.
15: En la nota, Danitza Condori, Herbol Huanuni.
12: Se registró un nuevo avasallamiento en el predio agrícola Santa Rita de la provincia Guarayos, en Santa Cruz.
17: Otra vez los avasallamientos en el predio agrícola Santa Rita. Está en la provincia de Guarayos y tiene un largo historial de intervención, incluso de grupos armados. Han vuelto a ingresar a este predio. Se habla de que en un momento conflictivo del país se quiere también condicionar el tema de las tierras en esta región cruceña.
18: Mira, la gente encapuchada, con salones en la espalda. Santa Rita, 30 de mayo. 5:15, los avasalladores ingresaron a la propiedad privada.
17: Así se contaba este avasallamiento en el predio Santa Rita en Santa Cruz, en la provincia de Guarayos. El gobernador se ha manifestado de Santa Cruz, J.P. Velasco, y ha pedido la intervención inmediata de la Policía Boliviana y el Ministerio Público. Hay estas denuncias de este nuevo avasallamiento que es armado, es una propiedad productiva Santa Rita. Está en el municipio del Puente, en la provincia de Guarayos, en Santa Cruz. Este predio tiene al menos 5,000 hectáreas agrícolas. Está en la época de siembra, la tierra está preparada para la siembra, pero fue avasallada por encapuchados. Hay una denuncia que hizo la propietaria Melissa Barba, porque también se conoce que 20 trabajadores han sido detenidos contra su voluntad y los han despojado de sus pertenencias. El gobernador cruceño habla de un seguimiento especial sobre este caso en un momento muy conflictivo en el país. Exige que estrictamente se resuelva este problema por las vías legales, mientras se conoce que los avasalladores están usando el diálogo por los bloqueos como medio para priorizar una negociación por tierras. Este predio es constantemente avasallado, interviene la policía y vuelve a repetirse la historia, avasallamiento en el predio Santa Rita, en Guarayo, Santa Cruz, Cerro Santa Cruz, Mercedes Fernández.
12: Gracias a Mercedes, nos vamos hasta el sur del país. Defensores de la reserva de Tariquía se adhirieron al rechazo del acuerdo minero que desprotege las áreas reservadas ante el extractivismo.
19: Defensores de Tariquía se adhieren al manifiesto que emitió la Coordinadora Nacional de la Defensa de Territorios Indígenas Originarios Campesinos, CONTIOCAF, que rechaza y denuncia el acuerdo entre el gobierno y los mineros, dejando al descubierto y desprotegidas las áreas reservadas ante la actividad extractivista, asegura el defensor Félix Choque.
20: Rechazamos, o sea, como le decía, nosotros igual íbamos a hacer un pronunciamiento rechazando, pero nos sumamos a los CONTIOCAF. Entonces, rechazando, están vulnerando los derechos de todos los que vivimos dentro de las reservas. Entonces,
19: por otra parte, los defensores de Tariquía indican que están esperanzados al conocer que el Tribunal Agroambiental declaró improcedente la recusa que presentó YPFB sobre la pausa ambiental que solicitó el defensor del pueblo. Consideran que el juez ambiental de Entre Ríos conoce la zona y las afectaciones que se sufrirán si es que Petrobras ingresa a la reserva de Tariquía vía el proyecto Domo Oso Ecris 3, indica la defensora Barbarita Mesa.
21: Bueno, no, nosotros estamos muy contentos como defensores de la reserva de Tariquía, porque ha vuelto, ¿no? El Tribunal Agroambiental de Sucre lo ha devuelto, ¿no? La competencia al juez de Entre Ríos. Entonces nosotros hemos visto su trabajo que ha hecho en la inspección ocular, él conoce el terreno, ha visto, ¿no? Dónde se va a trabajar.
12: Son las 12:31. Bueno, llegamos al final de su noticiero Bolivia en Contacto. Un fuerte abrazo para toda la gente que sintoniza a esta hora del mediodía. Son las 12:32. Y le ponemos punto final. Gracias a nuestros periodistas, corresponsales en todo el país. Y a ustedes, amigas, amigos, oyentes. Que Dios bendiga la patria.

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1: Compañeros, compañeras, compatriotas de toda Bolivia, de todo el país. Queremos dialogar, queremos conversar, queremos hablar para ayudar, poner nuestro granito de arena en la solución a los grandes problemas de esta patria, de nuestra Bolivia. Un saludo enorme en este sábado 30 de mayo del 2026. Saludamos a Aurelio Núñez, director de Radio Pío 12. Está en Radio Pío 12 Oruro. Aurelio, ¿cómo estás? Un gran abrazo. Buenas tardes, Aurelio.
2: ¿Qué tal, Juan Carlos? Muchas gracias. Muy buenas tardes, amigas, amigos oyentes de este programa de Prisma Radial. Gratísimo reencuentro en este fin de semana. Tenemos que siempre estar optimistas con una visión clara de que al final del túnel siempre habrá una luz y especialmente la esperanza. Como algún compañero de la Zerbol decía, Dios bendiga a la patria. Sí, eso es lo más importante y tenemos que hacer lo que tenemos que hacer de nuestra parte. Estamos listos aquí en el programa, Juan Carlos. Vuelvo contigo hasta Potosí.
1: Qué grato encontrarnos aquí con la audiencia, con quienes siguen la Radio Pío 12. Y nos trasladamos ahora en este saludo fraterno hasta Pío 12 Cochabamba, hasta Radio Pío 12 Cochabamba. En Pío 12 Cochabamba se encuentra Walter Unzueta. Walter, ¿cómo estás? Walter, abrazos, buenas tardes.
3: Buenas tardes, Juan Carlos. Buenas tardes, amigos de la Radio Pío 12. Saludos cordiales a todos nuestros amables oyentes a nivel nacional. Estamos nosotros acá en el estudio de Cochabamba con Wilson Gisbert. También está Dabel Pascual en los controles. Así que estaremos todo el equipo de la Radio Pío 12 Cochabamba también participando del Prisma Radial de todos los sábados. Dabel Pascual en los controles.
1: Esos datos. Y ya estamos en contacto con nuestro invitado, Iber Pereira, el abogado constitucionalista Iber Pereira, quien fue autoridad electoral también y un hombre muy allegado con el movimiento popular en Bolivia. Iber, bienvenido a la Red Pío 12. Qué gusto tenerte en la Red Pío 12.
4: Un gusto saludarles a los amigos de la radio. Pío 12 la Cochabamba, siglo XX y por supuesto Pío 12 Oruro. No sé si me escuchan muy bien.
1: Sí, te escuchamos, Iber, te estamos escuchando. Nuestra primera consulta desde Radio Pío 12 Potosí. ¿Cuál es tu visión, Iber? Tú tienes experiencia en el tema electoral, tienes experiencia en el derecho, eres abogado constitucionalista, pero también tu relación con la población y con las organizaciones te permiten tener una interpretación, una aproximación a lo que está pasando en el país. ¿Qué está ocurriendo en nuestra patria en tu enfoque, en tu visión, Iber?
4: Mira, yo tengo una mirada de que debemos caracterizar en primer lugar qué tipo de gobierno es este que está conduciendo nuestro país, y que nos ha dicho con absoluta claridad desde el principio que era un gobierno de transición. En un gobierno de transición es que nos está planteando que nos conduce a, nos quiere llevar a, de un determinado modelo que para muchos está acabado, para otros han habido importantes avances, pero fundamentalmente hacia un modelo que no termina de entenderse qué es el tipo de modelo que se quiere plantear, a pesar de los elementos que nos ha dado el gobierno, que sea el de capitalismo para todos. Este tipo de modelo que estamos pretendiendo transitar tiene grandes dificultades, y entre esas grandes dificultades están precisamente una crisis económica que vivimos, también seguido de la crisis política, porque el sistema de partidos políticos en nuestro país no responden prácticamente a lo que se piensa y lo que se dice en la propia Constitución Política del Estado. Hay elementos que tienen que ver con la falta de comprensión tanto de parte del gobierno como de los del movimiento social que estamos viviendo, de que no es posible construir un nuevo tipo de Estado o continuar con el tipo de Estado si es que no se logra comprender la sociedad abigarrada con el que Bolivia prácticamente está compuesta. Ahí veo un otro elemento que tiene que ver ya con las propias reivindicaciones de la Central Obrera Boliviana y las reivindicaciones del movimiento indígena también. Yo no he visto y he tratado de comprender sobre los bloqueos de caminos si estos tienen que ver precisamente con las demandas y las formas de lucha que ha implementado la Central Obrera Boliviana desde el momento de su creación y los movimientos indígenas. Y tiene que ver los bloqueos de caminos con una nueva manera de lucha que en mi opinión también está agotada. Y encuentro en la larga historia del movimiento obrero y popular al menos tres grandes movimientos sociales que poco a poco han ido también agotándose. Primero, la huelga de hambre, que ha sido una medida extrema que ha logrado tumbar, perdonen por la palabra, pero hacer caer o acelerar procesos de democracia, como ha sucedido, por ejemplo, el 79, a la cabeza de las mujeres de siglo XX, en el que se incorporaron posteriormente otras mujeres, pero también el movimiento en contra de la dictadura de García Mesa, que han terminado ingresando a los obispados, mujeres, en este caso, de Huanuni, pero también seguido por las mujeres de siglo XX, Catavi, Colquiri, etc. Esta lucha ha tenido como base fundamental el lograr la solidaridad de la gente que no necesariamente estaba con las reivindicaciones del movimiento obrero y popular, pero ha logrado solidarizarse a campesinos en ese tiempo, digamos, porque no se tenía el concepto de indígena, pero también a sectores de la clase media como son los universitarios. Posteriormente a esa medida que ha terminado siendo agotado, hemos entrado a otra forma de lucha que son las largas caminatas como la Marcha por la Vida, la Marcha de los Pueblos Indígenas del Oriente, que también han logrado solidaridad de la gente. Y recordemos que en la Marcha por la Vida, pero también la Marcha de los Pueblos Indígenas, ha habido incluso que la gente en la ruta donde se caminaba terminaba preparando comida, alistando que los marchistas no se agoten rápidamente, y que ha logrado la solidaridad prácticamente de todo, de la comunidad boliviana, pero también de la comunidad internacional. Para finalmente pasar a una otra forma de lucha, que es la lucha de los bloqueos de camino, que en su tiempo ha tenido éxito principalmente en el gobierno de Sánchez de Lozada, también en el gobierno de Carlos Mesa, y un poco se ha podido ver también con el gobierno de Morales Ayma. Pero esas luchas, hoy y desde hace tiempo, las dos últimas medidas que tienen que ver con esta manera de lucha, en vez de lograr una solidaridad de la gente, ha logrado una suerte de no respaldo a las luchas del movimiento popular y de las reivindicaciones de la Central Obrera Boliviana y lo que está pasando ahora. No, en vez de lograr adhesión de la ciudadanía y de los sectores, por ejemplo, obreros de La Paz, costureros, la gente que se dedica a la madera, a la transformación de la madera en producto, estos que también son en alguna medida obreros, ven que los bloqueos de camino también afectan a sus reivindicaciones y a su propia existencia como clase, como sectores, también que tienen que ver con el desarrollo de nuestro país. Y de ahí es que en el último tiempo los bloqueos de caminos son una suerte de bloqueo también al propio movimiento obrero de las otras ciudades, al propio movimiento indígena de otras ciudades, es decir, nos terminamos bloqueando indígenas contra indígenas, obreros contra obreros, ciudadanos contra ciudadanos, y que vemos ahí una suerte de que la lucha, además de los sectores que en este momento están, no son luchas que tienen adhesión espontánea de la gente, y que por supuesto nos conducen a una suerte de mayor incertidumbre. Pero vamos al otro elemento, y con esto espero terminar. Tiene que ver con la medida esencialmente política de solicitar la renuncia del presidente. Yo soy un convencido de que no nace una guagua en 6 meses, al menos no nace una guagua como uno espera, sabiendo que este es un gobierno de transición a algo que todavía no sabemos que es de incertidumbre. Digo que el gobierno está agotando al mismo tiempo todas las medidas de diálogo, convocando una y otra vez para posteriormente seguramente apelar a lo que la propia Constitución le manda, como es el estado de excepción. Estado de excepción que además deberá de ser explicado con mucha responsabilidad, que desde mi punto de vista no significa masacre, no debería de significar masacre. El estado de excepción significa, es como en derecho se dice, ¿no?, la última razón frente a la falta de racionalidad en nuestro país. Y esto se da cuando hay conmoción social, cuando hay intervención internacional en una guerra o desastre en alguna circunstancia. Y como se trata de un movimiento social que más o menos se aproxima a una conmoción social, lo que significa que no se restringen absolutamente todos los derechos, sino algunos derechos que deberá de estar explicado y diseñado precisamente en una suerte de decreto supremo que deberá de emitir el gobierno. No se restringen las garantías constitucionales. Eso quiere decir que no se restringen el debido proceso, no se restringen el derecho a la información, no se puede restringir el derecho a la información, no se puede restringir el derecho a la vida, que para muchos es despreciable dadas las características que están generando este movimiento. Bien, y finalmente, y con esto termino, yo creo que la Central Obrera Boliviana y los movimientos sociales están en la obligación de reinventarse las nuevas formas de lucha, porque en ninguna de las tesis históricas de la Central Obrera Boliviana, ni en la tesis de Pulacayo, ni en la tesis del Estatuto de la Central Obrera Boliviana, ni en la tesis de Colquiri, ni en la tesis de la COP, yo he podido encontrar que como una medida de lucha, precisamente la medida de los bloqueos de camino. Y digo, ¿no?, si en 1985, creo, cuando se dictó el 21060, los obreros que partieron en esa marcha histórica de, de, de, de, de la Marcha por la Vida y la Dignidad de Potosí, de Oruro, se hubiesen imaginado los líderes en ese momento con el bloqueo de caminos, probablemente hubiésemos tumbado al 21060, digo, ¿no? Pero no se les ocurrió a nadie una medida de esa naturaleza, porque lo que significaba es que deberíamos de generar adhesión y solidaridad de la gente hacia las reivindicaciones de la clase obrera.
1: Bueno, este es un primer panorama que nos da a conocer Iber Pereira, nuestro invitado en esta oportunidad. Tenemos a Aurelio. Aurelio, nuestro invitado, te escucha. Tus consultas.
2: Muy bien, muchas gracias, Juan Carlos. Abogado, ¿cómo está? Buenas tardes. ¿Pedir la renuncia del presidente es una expresión constitucional? ¿Es una expresión política o es una expresión reivindicativa, como dicen los sectores en movilización? ¿Cómo debemos comprender la población boliviana?
4: Una de las cosas por el que el pueblo boliviano luchó contra las dictaduras fue por la vigencia de la constitución política del Estado. Y recordemos que la única manera de reivindicar las libertades democráticas era a partir precisamente de el respeto de la constitución política del Estado, y en el que precisamente el movimiento social debería de ese tiempo debería de imponer el Estado de Derecho, y que hoy ha sido transformado. Ya no únicamente se habla del Estado de Derecho, sino incluso del Estado Constitucional de Derecho. Y de ahí es que constitucionalmente y legalmente, así como se han generado escenarios políticos, hay un mecanismo en la propia constitución política del Estado que nos plantea en qué momento los ejecutivos, tanto el presidente, los gobernadores, los alcaldes, los concejales municipales, deberían de dejar el cargo a partir del procedimiento constitucional, como es el revocatorio de mandato. Con este elemento te puedo decir que hemos pasado de una medida de reivindicación que era salarios justos, trato digno a los trabajadores, reivindicaciones que están expresadas en la demanda de la Central Obrera Boliviana y en las demandas que han sido acogidos en ese pliego por parte de la Central Obrera Boliviana y presentadas al gobierno. No se reconoce, por ejemplo, la renuncia del presidente. Y de ahí es que se salta a un elemento como es el elemento político, porque no puede ser entendido de otro modo que cuando uno pide la renuncia anticipada, además no volver

0: que puede ganar un candidato que viabilice las medidas de la Central Obrera Boliviana. ¿Qué tal si por la voluntad popular este gobierno resulta ser un gobierno mucho más duro del que estamos viviendo en este momento, que yo le caracterizo a Rodrigo Paz Pereira como un presidente de tendencia de social, de la socialdemocracia? ¿Qué tal si tenemos ahí una salida mucho más radical del que hoy estamos viviendo? ¿Será el remedio peor que la enfermedad? Es decir, la democracia te permite eso precisamente. La democracia no te genera certidumbre en el proceso electoral. Lo que no te genera es certidumbre a quién vas a elegir. Y ahí podemos terminar equivocándonos peor todavía, y creo que no tenemos mucho margen para cometer más errores históricos de los que hemos cometido a lo largo de nuestra historia política de nuestro país.
1: Bueno, 12 horas con 53 minutos en Bolivia. Y vamos hasta Pío XII, Cochabamba. Walter Unzueta, Wilson Gisbert y Dabel se encuentran allá. ¿Cuál es la consulta para nuestro invitado?

0: Carlos, queríamos nosotros consultarle. Las organizaciones sociales en Cochabamba señalan que un estado de sitio empeoraría las cosas porque generaría mayor convulsión social. Y pues queremos consultarle a nuestro entrevistado si las atribuciones extraordinarias que tendría el gobierno de Rodrigo Paz con un estado de sitio son limitadas o de alguna manera se puede regular estas atribuciones extraordinarias que tendría el presidente. Esa es la consulta, gracias.
1: Mira, muchas gracias, estimado Walter. La propia Constitución Política del Estado, en el artículo 137-138, te da la característica de que el estado de excepción debe ser entendido como eso, como un estado de excepción que restringe algunos derechos de algunas determinadas personas, no de todos. Esta es una característica principal. Yo soy un convencido, mira, la experiencia de nuestro país que hemos vivido estados de sitio, el objetivo era aminorar el crecimiento del conflicto político y el aminorar el crecimiento o la escalada del conflicto a mayor violencia política. Recuerdan que el estado de sitio principalmente ha sido un mecanismo que tras la llegada al poder de los gobiernos militares han aplicado para posteriormente detener a dirigentes sindicales y posteriormente confinarles. Con ello, los conflictos sociales, bajo la lógica de algún temor, han sido reducidos. Pero veamos los estados de excepción, bueno, antes conocidos como estado de sitio, en gobiernos democráticos. El que más, digamos, que ha tenido más repercusión ha sido el de la Marcha por la Vida en Calamarca, que ha permitido que posteriormente a la dictación del estado de sitio, prácticamente la moral de los trabajadores ha terminado cayéndose para posteriormente retornar a los centros mineros y en los centros mineros instalar la huelga de hambre como medida de pasiva frente a un modelo que se estaba implementando. El estado de excepción que se atrevería a dictar, ojalá no lo haga el presidente Paz Pereira, va a tener como escenario efectivamente estos temas.

0: de restricción de las libertades, estoy pensando en voz alta, restricción de las libertades, por ejemplo, a la protesta, restricción de la libertad de organización política en alguna medida. Pero estas medidas que van a ser, que podrían ser dictadas, deben de ser posteriormente evaluados en la Asamblea Legislativa Plurinacional para su continuidad o definitivamente para que estas medidas cambien de rumbo, cambien de destino. Es decir, no es una medida donde se le otorga facultades absolutamente extraordinarias al presidente para que haga lo que le da la gana con esto, con los ciudadanos. No. Y ahí vamos a ver un otro elemento que tiene que ver con el tema del Tribunal Constitucional. Se van a acordar que en ese momento en el que hayan detenidos por uno u otro motivo, van a llover en los tribunales constitucionales acciones de libertad, acciones de amparo constitucional, y ahí vamos a ver los pesos y contrapesos que podrían existir en ese momento de excepción. Y claro, que es un mecanismo constitucional de última ratio, pero también es un mecanismo donde no se restringe absolutamente todos los derechos de la ciudadanía. Podría continuar las reuniones para organizar campeonatos de fútbol, los matrimonios están perfectamente permitidos porque ahí no se organiza absolutamente ningún escenario de conmoción interna. Es decir, creo que hay que dimensionar el ámbito del estado de excepción en su verdadera magnitud.
1: Bien, 12:59. Hemos tenido a Iber Pereira, abogado constitucionalista, ex autoridad electoral, que en pocas palabras nos ha dicho que este es un gobierno de transición, que todavía no se aclara bien qué modelo de desarrollo está aplicando, pero también nos dice que la acumulación de las luchas bolivianas, del movimiento popular boliviano, nos ha llevado a un modelo estatista, nacionalista. Sin embargo, en la defensa de ese modelo de desarrollo, el bloqueo de caminos lo que está generando no es propiamente apoyo, respaldo, sino en algunos casos o en varios casos rechazo. También nos dice que la salida a la renuncia, el pedido de renuncia, no teniendo respaldo legal, sería una medida, una acción política. Y el estado de excepción tiene que ser regulado mediante ley porque prohíbe algunos derechos, pero también respeta los demás. Esto es lo que nos dice Iber Pereira. Iber, muchísimas gracias por acompañarnos, tu despedida.
0: Un gusto saludarles, ojalá la salida sea siempre el diálogo. En pocas horas más se va a instalar un ampliado de la Central Obrera Boliviana, han sido convocados para eso. Esperemos de que prime la racionalidad del movimiento obrero y de los dirigentes, y creo que no hay otra salida más que la salida democrática, porque lo otro es, no hemos podido asaltar el cielo, y cada vez que queríamos caernos al precipicio, siempre hemos visto que la salida era la salida constitucional. Muchas gracias, un abrazo a Aurelio, a Walter y Juan Carlos, a ti un abrazo grande.
1: Muchísimas gracias, agradecidos contigo. Son las 13:00 en Bolivia. Vamos a una pausa publicitaria y enseguida volvemos con otro invitado en Prisma Radial.
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0: Bien, gracias por estar junto a nosotros y en esta segunda parte estamos ya junto a nuestro invitado, el Pío XII Oruro. Aurelio, vamos contigo hasta la radio, hasta la Pío Oruro.
1: Bien, muchísimas gracias, Juan Carlos, amigas, amigos, oyentes de Prisma Radial, gratísimo reencuentro en este fin de semana. Estamos a través de nuestras plataformas digitales también, ahora desde la cabina número uno de Radio Pío XII aquí en Oruro. Y nuestro segundo invitado para hoy es don Franz Grover Choque Ulloa. Él es ingeniero, es abogado, es también politólogo, es ex constituyente y actualmente asambleísta legislativo departamental de Oruro, a quien le vamos a saludar. ¿Cómo está, señor Franz? Bienvenido a Radio Pío XII.
2: ¿Cómo estás, Aurelio? Un saludo cordial, respetuoso a toda la audiencia de la red Pío XII en todo el país. Un saludo a Juan Carlos, a Walter, a Wilson, en los otros lados de nuestra patria.
1: Gracias por aceptar nuestra invitación. Ingeniero, estamos analizando, tratando de poder dilucidar qué está pasando con nuestro país en esta coyuntura actual. Muchos contamos 30 días, otros 27, 29 días de cerrar las carreteras, de bloqueo de las carreteras. Y bueno, alguien dice que el presidente actual, Rodrigo Paz, no está haciendo una buena lectura de lo que es Bolivia y sobre todo el modelo, empezando de la Constitución, porque usted es constituyente, tiene bastante experiencia, y nuestra Constitución en su primer artículo dice que Bolivia es un Estado unitario social de derecho, es un Estado social de derecho. Y en estos 6 meses de gestión de gobierno, Rodrigo Paz habría hecho una gestión con medidas liberales, que no condice con la realidad del pueblo boliviano, ni con los sectores sociales, laborales, etcétera. ¿Cuál es su primera percepción frente a, hay una falla estructural en este sentido de dar una lectura realmente de un presidente de lo que es el país?
2: No precisamente, ¿no? Porque el artículo 1 de la Constitución, además, nos plantea de la plurinacionalidad, el carácter descentralizado y autonómico del Estado. Ahora, pero eso está en la Constitución, pero yo iría más al fondo. El tema es de que cuando los países agotan el diálogo, el consenso, la convivencia pacífica al interior de un Estado, de vez en cuando se convocan a asambleas constituyentes. ¿Para qué? Para reorganizar el pacto social, para reorganizar el acuerdo social. Y básicamente para los oyentes, ¿qué es el pacto social? Es sentarse, dialogar entre diferentes, entre quienes pensamos diferentes, vivimos diferentes, tenemos culturas diferentes. Puede ser gente del campo, de la ciudad, gente del oriente, del occidente. Estos diferentes que habitamos el país, nos sentamos, nos ponemos de acuerdo para escribir o reformar una constitución, y esa constitución, ¿qué va a garantizar? Si la hemos consensuado, va a garantizar la convivencia pacífica. Pacífica de los habitantes, porque estamos haciendo un acuerdo, nos estamos poniendo de acuerdo en artículos específicos de la ley suprema, que básicamente es el garante de esta convivencia pacífica. Y resulta de que, Aurelio, resulta de que el proceso constituyente del 2006-2007 no ha concluido como tenía que concluir. El debate en la Asamblea Constituyente, que tenía que trabajar este nuevo pacto social, terminó yéndose a un cuartel militar, llegó a Oruro, a la Facultad de Economía, se fue a la lotería en la ciudad de La Paz y terminó aterrizando en el Parlamento Nacional, donde se terminó de ajustar el texto. Entonces, el pacto social no ha terminado de cuajar, si bien rescata elementos tan importantes, la demanda de la inclusión plurinacional de las naciones originarias preexistentes antes de la colonización de la colonia, o demandas de autonomía del oriente boliviano, están escritas, pero verás, si estaba escrito en ese artículo 1 de la Constitución, ¿por qué no se ha desarrollado? ¿Cuántos años? El 2009, el 7 de febrero del 2009 ha sido promulgada la nueva Constitución. Uh-huh. Estamos al 2026, por decirte simplemente, en el caso de la autonomía. Tres departamentos han logrado la autonomía y el resto del país, como estuvimos gobernados por un régimen tan centralista, no tenemos todavía autonomía. Pero ese también es un efecto. Imagínate, todas las movilizaciones que hoy se ven son pedir recursos económicos al centralismo, al gobierno central. ¿Y qué hubiese pasado si se hubiese puesto en vigencia la autonomía, tal como dice el estatuto de la Constitución? Las regiones se hubiesen preocupado de generar riqueza localmente, regional, departamentalmente, y las movilizaciones no hubieran tenido epicentro en La Paz, porque hubiera regido la autonomía en los 9 departamentos. Y entonces, las demandas, porque sí, evidentemente hay muchas demandas de carácter social legítimas que deben ser atendidas, ¿no? Entonces, eso a propósito de tu comentario de la Constitución.
1: Vamos a compartir este diálogo con los colegas de la Red Pío XII. Vamos a ir a Cochabamba con Walter Unzueta y con Wilson Gisbert. Colegas, ustedes con sus preguntas, aquí el ingeniero Franz está para poder responderles. Voy con ustedes hasta Cochabamba.
3: Muchas gracias, Aurelio, y bueno, queremos nosotros consultarle a Franz sobre el tema de que tal vez las autoridades de gobierno, el presidente Rodrigo Paz, sus ministros, los diputados, senadores, no están entendiendo debidamente el contexto social, político y económico del país. Muchos no se sienten representados con Rodrigo Paz, a pesar de que mucha gente ha votado por él, porque era, digamos, la opción menos dramática para los sectores populares, por decir algo, porque estaba Tuto Quiroga también ahí, y la gente decide votar por Rodrigo Paz. Pero parece que las autoridades no están comprendiendo las demandas de los sectores sociales, que se sienten ahora como que no están representados en el gobierno, y por eso están incluso pidiendo la renuncia del presidente. ¿Es posible, Franz, es posible que el gobierno pueda incluir en su gabinete a estestos sectores que no se están viendo representados, entre ellos la Central Obrera, campesinos, estas organizaciones sociales que están movilizados prácticamente? Esa es la consulta, por favor.
2: A ver, yo personalmente pienso que todos los sectores de la sociedad deberían tener representación en el gabinete. Obviamente, para ello necesitas tener cierta idoneidad para ocupar el cargo. Han habido etapas recientes en el gobierno del MAS, principalmente, personas sin la idoneidad correspondiente para ocupar ese cargo, esa investidura de ser miembro del Poder Ejecutivo, han ocupado cargos y obviamente se ve en la gestión, en la ineficiencia, en la corrupción que han dejado estas etapas. Pero yéndome al grano, el gobierno no tiene una mirada completa de la composición social, sí, evidentemente, porque si bien hay un estrato social de bolivianos que viven en el área rural, en el campo, los asentamientos en las ciudades capitales, principalmente en lo que denominan barrios en desarrollo, sectores periurbanos, son gente que viene del campo, y ese es un nuevo estrato que es un estrato popular, un estrato de gente popular, más la gente que vive en el campo. Yo creo que son la gran mayoría, son los que han puesto durante los últimos 20 años al MAS en el gobierno, y durante el año pasado, en la elección general, le pusieron a Rodrigo Paz en el gobierno. Consiguientemente, si ellos te ponen en el gobierno y no gobiernas con los que te pusieron en el gobierno, vas a enfrentar este tipo de problemas. La gran conexión que tuvo el binomio Paz-Lara ha sido a través del vicepresidente Lara, de estar conectado con sectores sociales, con organizaciones sociales, quienes vieron posiblemente en el vicepresidente Lara una persona que les podía representar genuinamente. Pero al vicepresidente lo congelaron. Está guardadito ahí, le quitaron muchas atribuciones y competencias, presupuesto de su oficina, y el gobierno de Rodrigo Paz ha empezado a operar, pues, obviamente con sectores que posiblemente no le dieron su voto en las elecciones generales, y el no saber interpretar el origen de su mandato sin duda le está generando este tipo de conflictos.
1: Ahora vamos a ir con Juan Carlos Enríquez hasta Potosí, Radio Pío XII, siglo XX de Potosí. Juan Carlos, adelante, te escuchamos.
0: Bien, gracias. Nuestro saludo para Franz Choque, nuestro invitado. Bueno, a propósito de la primera pregunta que hacía Aurelio, quisiera que se profundice esto. La Constitución, cuando habla del modelo de desarrollo económico del país, dice lo siguiente: con igualdad de jerarquía, en igualdad de condiciones, se reconoce a la organización económica comunitaria, las comunidades indígenas, se reconoce a las cooperativas mineras, se reconoce a la empresa privada y a la empresa estatal. Es decir, es una economía plural. Se reconoce esto. Ahora, en el sentimiento, en la interpretación de la gente movilizada, lo que se ve, lo que sienten es que primero se levanta el impuesto a la riqueza, el impuesto a los grandes patrimonios, lo que va a tono con la empresa privada, con quienes tienen más. Segundo, se aprueba una ley que convierte a la pequeña propiedad en mediana propiedad, y en el fondo quienes son más beneficiados son aquellos que habían fragmentado sus tierras, sus grandes tierras, para poder tener créditos y de esta manera desenvolverse mejor económicamente. Una vez más, los beneficiados son los de la empresa privada y los que tienen mayor poder económico. Tercero, señala que gran parte de las empresas estatales están quebradas, están mal y hay que privatizarlas. El temor es de que todo se privatice. Y la línea, dicen, hay ese sentimiento, leo así, dice, bueno, la Constitución dice que ahí se reconoce, la economía es plural, se reconoce a la empresa privada, empresa estatal, empresa cooperativa y organización económica comunitaria. Pero por el rumbo que va, por las señales que da, parece que se está privilegiando a lo privado. ¿No hay un desencuentro ahí? No es legítima la denuncia, la demanda, la protesta de que se respete la Constitución política del Estado.
2: Juan Carlos, un saludo hasta Potosí, hasta siglo XX. Sí, tu interrogante tiene asidero. Eso dice la Constitución, reconoce esas cuatro formas de organización económica. Las tres, la estatal, la economía privada, la misma cooperativizada, tienen una gran diferencia, es que ellos manejan capital en diferentes grados, pero manejan capital. La economía social comunitaria básicamente depende de su fuerza laboral, esa es la gran diferencia. Y pero está reconocida. Posiblemente hayan demandas. Si existen demandas de la economía social comunitaria, deberían ser escuchadas. Lo que sin embargo se ve en estas movilizaciones, haces una anatomía del conflicto social que estamos atravesando y indudablemente el pliego petitorio es denuncia del presidente. Ese es el principal pliego petitorio. Entonces, el gobierno te dice, negociaremos, y ellos dicen, no vamos a negociar, no vamos a conversar, queremos denuncia del presidente. Es un entuerto muy complicado. Yo creo que hay que analizar el escenario de manera integral, porque según mis cómputos, parece que hoy día estamos cumpliendo 30 días de movilización. Y estos 30 días de movilización tienen factores que deberíamos tomar en cuenta. Chicos, niños y jóvenes que no están pudiendo ir a estudiar. La salud que no está logrando el abastecimiento. Abastecimiento de oxígeno, de insumos farmacéuticos, etcétera. Pero también estamos viendo carreteras destrozadas, llenos de piedras, dinamitadas. ¿Quién pagará eso, no? Pero además de carreteras en ese estado, nuevamente estamos sufriendo desabastecimiento. Yo te pongo un paréntesis. El 2024, el 2025, estuvimos sufriendo tres aspectos en la crisis que terminó sacando al movimiento al socialismo, al presidente Luis Arce. Primero había escasez de combustible, las largas filas ya eran recurrentes en los dos años anteriores a la elección. También la escalada del dólar. Llegó hasta llegar a 16, 17, casi a 20 el tipo de cambio en el mercado paralelo. Y obviamente había desabastecimiento y una escalada de precios, el alza de precios en el mercado de la canasta básica fundamentalmente. Entonces, eso como antecedentes, si eso es el paréntesis, eso ha pasado dos años antes. Y eso es lo que ha recibido Rodrigo Paz. Y ahora han transcurrido seis meses y estos movimientos sociales, estas movilizaciones, estas marchas, lo que están pidiendo es directamente la renuncia del presidente, sin darle opción a siquiera empezar a cumplir posiblemente su propuesta, su programa de gobierno, que cada candidato, cada fuerza política inscribe en el Tribunal Supremo Electoral, porque ese es el marco que le va a guiar en su periodo de gobierno. Uh-huh. Pero tiene su programa de gobierno y no se le está dejando implementar su programa de gobierno. Son seis meses. O sea, no le puedes pedir. ¿Por qué no le han pedido al gobierno anterior? ¿Por qué la Central Obrera se ha quedado calladita, como la gente dice, 20 años sin decir nada? ¿Y por qué no le han pedido al anterior gobierno? Porque muchas de las demandas que han ido cesándose y agotando en los acuerdos son demandas de carácter legítimo que tienen que ver con necesidades básicas en sus comunidades y que han ido firmando, resolviendo, retornando. Uh-huh. Pero los que actualmente están movilizados es denuncia. Y eso, ¿cómo lo resuelves? Es
1: claro. Yo tengo una inquietud, enseguida voy a formularle, ingeniero, pero vamos a democratizar la palabra. Ahora vamos hasta Cochabamba nuevamente con Wilson. Entiendo que está Wilson allá. O Walter, voy con ustedes. Adelante.

0: Bien, Franz, queremos consultarte en caso de que se diera, porque muchos dicen o ven también la posibilidad de que se dé la denuncia de Rodrigo Paz, en caso de que se diera, tiene que aplicarse una sucesión constitucional. ¿Es posible que el vicepresidente, como dice Evo Morales, llame en 90 días a nuevas elecciones? ¿Constitucionalmente nos puedes explicar esta situación?
1: No, lo que le corresponde, si existiría una denuncia del presidente, al vicepresidente le correspondería culminar el periodo que falta, es 4 años y medio. Eso es lo que le correspondería. No le correspondería llamar a una elección. Obviamente, si también le hacen denunciar al vicepresidente, porque ese es un objetivo político, tuviera que asumir el presidente del Senado, luego el presidente de diputados. Es una receta calcada de conflictos que hemos vivido ya el 2005 y que han querido implementar en el tema del conflicto, la crisis del 2019-20 con el gobierno de transición de Yanine Áñez, pero la Constitución tiene otros moldes. Entonces, a la pregunta que me haces, concretamente, no tuviera que convocarse a nuevas elecciones. El vicepresidente tiene que culminar el mandato constitucional, el periodo constitucional.
2: Juan Carlos, vamos contigo hasta Potosí.
3: Bueno, la consulta que quiero hacer es la siguiente. De haber diálogo, que todos creo que estamos de acuerdo con esto, de haber diálogo, ¿cuál tendría que ser ese contenido del diálogo? ¿Qué tendría que plantearse? ¿En qué términos tendría que manejarse el diálogo para solucionar la crisis que está viviendo el país?
1: Sí. Ahí nuevamente lo que mi razonamiento. Diálogo, si es con los sectores que solamente están pidiendo la renuncia del presidente, ese diálogo tuviera que ser para ver los términos de la capitulación del presidente. ¿No ve? Pero ese sería un diálogo antidemocrático porque hay un régimen democrático, hay un régimen constitucional que debería cumplirse. O sea, ahí yo creo que debería diferenciarse. El diálogo con los sectores que tienen demandas legítimas tiene que sentarse. Yo sé que mañana domingo en horas de la tarde la vicepresidencia ha convocado a un nuevo diálogo. Están esperando que el mismo presidente Rodrigo Paz, el líder de la Central Obrera Boliviana, los sectores en conflicto, asistan, dialoguen sobre los temas, sus demandas, sus pliegos petitorios. Ese, si es para solucionar demandas auténticas y legítimas de la población, tiene que darse con la presencia tal como se ha ido ya generando, la Iglesia, derechos humanos, pueden participar como mediadores de este conflicto, porque plantear, no sé, corredores humanitarios, pero dirigidos desde el mismo gobierno, en ninguna parte del mundo se ha visto. Cuando se hacen corredores humanitarios, es un tercero que involucrado el que abre el corredor humanitario, si tiene que abrirse el corredor humanitario y no desde el mismo sector en conflicto.
2: Ingeniero, muchos señalan que viene de error en error el actual presidente. El hecho de judicializar la movilización con mandamientos de aprehensión desde el ministerio ahora, por ejemplo, actualmente es un extremo. Al igual que es el extremo de pedir renuncia a 6 meses de un presidente. En ese marco, alguien dice que se está perdiendo, bueno, se perdió, no se recupera el Estado de Derecho, porque el hecho de la condición de aceptar, de anular ahora los mandamientos de aprehensión para los dirigentes de la COB y también la Federación de Campesinos Túpac Katari, se pierde el Estado de Derecho y campea la impunidad. En esas condiciones, la historia nos dice, siempre hubo condiciones, ¿no? Y en muchos extremos tuvimos que sufrir dolor porque murió gente en los caminos, en los enfrentamientos, después a la mesa de diálogo. ¿Por qué esta práctica? ¿Por qué esta cultura que no podemos superar en nuestro país?
1: Sí, tanto el gobierno, pero principalmente los sectores movilizados, están generando mucho caos, mucho desorden y poca certidumbre. Los jóvenes están preocupados porque ven un país inviable, un país sin futuro, porque andamos de conflicto en conflicto, y las elecciones ni el cambio de presidente van a resolver esta crisis estructural, que es una acumulación de más de 20 años. Entonces, yo creo que aquí falta sensatez de los dirigentes, de los operadores políticos, para reconducir. Lo que menos queremos es gente que eche combustible al juego. Eso es complicado. Ahora, es que también hay que mirar la otra parte. ¿Y quién defiende a las víctimas, a esa gente inocente que no tiene nada que ver con el gobierno, que quiere transitar a otro departamento por motivos laborales, negocios, a los chicos que quieren ir al colegio, a los jóvenes que quieren ir a la universidad, a los que necesitan por motivos de salud medicamentos, oxígenos? Bolivia es signatario del Estatuto de Roma. El Estatuto de Roma tipifica nítidamente lo que es los delitos de lesa humanidad. Y cuando habla de los delitos de lesa humanidad, habla del exterminio. ¿Y qué es el exterminio? Cuando coartas, cuando impides la posibilidad a una población de alimentarse, del acceso a alimentos, acceso a salud, acceso a la energía, al acceso al transporte. Y en este caso, la tipificación que se puede ver es de que algunos grupos radicales están cometiendo delitos de lesa humanidad que son punibles, uh-huh. O sea, que deben ser procesados, porque Bolivia reconoce el Estatuto de Roma. Y lo que estamos viendo al otro lado del conflicto es eso. Y entonces, ¿dónde está la fuerza del Estado, del gobierno, para hacer respetar la libre transitabilidad? Porque ya nos hemos acostumbrado a bloquear y bloquear por cualquier cosa. Hay un problema en alguna comunidad, salen a la carretera y te bloquean. Gente inocente que viaja de un lado a otro por diferentes razones, está varada en la carretera sin poder hacer nada. Y esta es una cultura, esa del bloqueo, arrastrada ya de hace bastante tiempo atrás. Y la gente más inocente es la que termina pagando sin tener culpa de nada.
2: Uh-huh. Ingeniero Franz, muchísimas gracias por estar con nosotros compartiendo precisamente esta opinión, esta perspectiva que tienes referente a la realidad. Sus últimas palabras.
1: Bueno, primero que nada, agradecido por este espacio con la población, con la gentil radioaudiencia. Hay pérdidas económicas que se están registrando a diario. Bolivia no está pudiendo exportar, consiguientemente no pueden ingresar recursos económicos. En estos 30 días de movilizaciones se registran como 717 millones de pérdidas. Cada día Bolivia está perdiendo aproximadamente 60 millones de dólares. ¿Quién va a reponer todas estas pérdidas? La gente más humilde es la que está sufriendo, y hay que hacer un llamado a la responsabilidad de la clase política, también de la clase dirigencial. Debemos actuar con responsabilidad con el país, con la patria, con las futuras generaciones. Hay que darles certidumbre, hay que resolver cuanto antes esta crisis, y tenemos que generar un futuro para nuestro país, para los 9 departamentos, pero principalmente para las generaciones futuras que esperan mucha madurez de parte de los actuales gobernantes y dirigentes.
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14: A partir del 2009, en la Constitución Política del Estado, están constituidas en su estructura por 6 comisiones. 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Electoral, con su presidente, el asambleísta Jesús Correa Farfán, la Comisión de Desarrollo Productivo, con el presidente Unjanco Condori, la Comisión de Organización Territorial, Autonomías y Pueblos Indígenas Originarios Campesinos, con su presidente Segundino Aquino Mamani, la Comisión de Derechos Humanos y Desarrollo Social, con su presidente Moisés Porco Quispe, y la Comisión de Minería, 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Así se cumplen con los mandatos fundamentales de toda la asamblea constituida en el estado boliviano, que es la de legislar, fiscalizar y deliberar en bien de la población. Potosí, un departamento que crece.
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0: encontrábamos en el programa Prisma Radial, y en esta última media hora vamos a hablar con Carlos Fesufino. Él es asesor legal de la Central Obrera Departamental. Carlos, buenas tardes, bienvenido al programa Prisma Radial de la red Pío 12. Buenas tardes.
1: Muy buenas tardes, compañeros, primeramente agradecido por la invitación, esperando de que la presente reunión sea para satisfacer, ¿no?, las necesidades informativas que requiere su digna concurrencia. Gracias.
0: Bien, Carlos, queremos consultarte cómo la Central Obrera Boliviana ha pasado de las demandas salariales a pedir la renuncia del presidente Rodrigo Paz. En este momento, las organizaciones sociales señalan que están respondiendo solamente a la convocatoria de la Central Obrera Boliviana. Hablábamos nosotros con diferentes sectores en esta semana en Cochabamba y ellos nos decían: estamos en las calles, continuamos con las medidas de presión porque es la instrucción de la Central Obrera Boliviana. Pero la Central Obrera Boliviana, ¿está o no está pidiendo la denuncia de Rodrigo Paz? Porque al parecer los que están en las caseteras están pidiendo eso, que el presidente Rodrigo Paz renuncie. ¿Cómo hemos pasado de las demandas salariales a este pedido? Por favor, Carlos.
1: Primeramente hay que aclarar algo, ¿no? El primero de mayo de cada año, siempre la Central Obrera Boliviana elevaba un pliego petitorio al gobierno central. Este pliego petitorio no solamente es el incremento salarial. Y voy a aclarar algo, que como Central Obrera Boliviana nunca hemos pedido un incremento salarial. Lo que nosotros pedimos es una nivelación salarial. Porque la canasta familiar de un tiempo a esta parte y ahora...

0: con las nuevas medidas de este actual gobierno, se han incrementado en un 200 hasta un 300%. Entonces, la nivelación salarial y las diferentes peticiones de los diferentes sectores, ya sea mineros, ya sea de salud, ya sea del sector público-privado, siempre se han representado en un pliego petitorio que se eleva al gobierno a través de después de haber trabajado en las mesas de trabajo con el gobierno y los trabajadores a la cabeza de la Central Obrera Boliviana. La Central Obrera Departamental de Cochabamba, como tal, también ha hecho llegar su pliego petitorio de las diferentes instituciones a las cuales alberga esta institución. Estamos hablando del sector salud, del sector caminos, del sector municipal, del sector magisterio, del sector campesino, porque también lo que aglutina la Central Obrera Departamental son a los hermanos campesinos de la ciudad de Cochabamba, ya sea del trópico como de lo que son las diferentes regiones agrarias. A este efecto, yéndonos a la pregunta que usted me realiza del por qué se ha pasado de un tema salarial o de una petición, de un pliego de la Central Obrera Departamental a una renuncia del señor presidente, que reconocemos que es legalmente constituido, vamos a negar esa situación porque creo que cuando él en sus entrevistas, en sus discursos, quiere hacer a un lado a un ente que por más desde el año 1952 ha venido protegiendo, ha sido el único ente que ha venido protegiendo los derechos laborales, no es coherente que un gobierno quiera borrar todo lo que en muchos años estas conquistas sociales se han logrado. Quiere modificar la Ley General del Trabajo a título de actualización. Quiere sentarnos en un ente tripartito para que podamos negociar el tema de salario. Quiere excluir a los entes, a los sindicatos. Ha cerrado en el Ministerio de Trabajo la Oficina de Asuntos Sindicales. Entonces, ¿por qué cuando se le exige al gobierno que respete el pliego, este nos dice que no va a trabajar con vándalos, nos llama las personas no gratas, nos hace pensar de que él no hubiera venido de este sector? El presidente se jacta y dice: yo he sido perseguido político en los gobiernos, pero ahora, ¿qué es la Central Obrera Departamental? Somos perseguidos políticos. Ha existido hasta el día de ayer un mandamiento de apremio en contra de nuestro máximo dirigente, el hermano Argollo, quien en una sabia decisión ha planteado los recursos constitucionales que esta situación emerge para que este mandamiento pueda ser dejado sin efecto. Nosotros no pedimos la renuncia del presidente. Lo que nosotros pedimos es que se respete el pliego petitorio que se ha venido dando. La negativa a esta situación ha originado que desconozcamos a lo que es al señor presidente. Y en esa situación ha nacido esta petición de que en caso de que él no se siente a dialogar con nosotros y no pueda de cierta forma cumplir el pliego petitorio de la Central Obrera Boliviana, es nomás que este señor presidente debe abandonar la silla presidencial y dejar a otra persona que sí esté dispuesta a avanzar en este país. Hemos hecho muchas observaciones, no solamente es, vuelvo a recalcar, no solamente es el tema salarial. Hace un momento escuchaba de que a causa de estos bloqueos no está llegando el tema de los insumos médicos, no está. Hermanos, no podemos eso mentir de esa forma al país. Los insumos médicos no estaban llegando desde el año pasado, incluso mucho antes que entre este gobierno. Por el tema de las licitaciones, el tema de los dólares, la falta de dólares. Se nos ha hecho creer de que Bolivia ahorra más de 10 mil millones de dólares por el tema de la subvención de la gasolina. ¿Y dónde está ese dinero? Acabo de escuchar también de que Bolivia está perdiendo 600 millones de dólares. Yo no sé si los hermanos empresarios son quienes ocultan el dinero o no quieren entrar en una lógica. Pero como Central Obrera Boliviana, creo que las condiciones para ir a dialogar con el señor presidente, él también tiene que bajar la soberbia y tiene que sentarse y aceptar que Bolivia también está conformada por obreros, por campesinos, y estos también merecemos ser escuchados.
1: Bien, estamos con nuestros compañeros de Oruro, Aurelio Núñez, y también en Potosí, en Siglo XX, está Juan Carlos. Si tienen alguna consulta para nuestro entrevistado, Carlos Perrufino, adelante, por favor.
2: Una consulta directa. De darse el diálogo, sí, primero saludos, don Carlos Perrufino, gracias por estar presente en Radio Pío XII. De darse el diálogo, que todos quisiéramos que se dé, o la mayoría, ¿cuál tendría que ser el contenido de ese diálogo? ¿En qué términos tendría que darse ese diálogo? ¿Qué se plantearía para que el diálogo realmente nos ayude a solucionar los conflictos que vive el país? Para que el diálogo...
0: ...de Potosí, agradecido por la entrevista. El diálogo tiene que ser sincero. Exigimos al señor presidente de que se siente a hablar y en verdad nos diga a nosotros en qué situación se encuentra el país. Nosotros hemos entrado con un pliego petitorio. El pliego petitorio tiene que respetarse. Hablamos de una nivelación salarial. Nosotros como obreros nunca vamos a hablar de un incremento, porque el incremento, ya lo he explicado, la canasta familiar no está en ese enfoque. Queremos tener una nivelación salarial. Hemos exigido de que en el tema de salud se hagan llegar los ítems correspondientes a los departamentos correspondientes. Queremos de que se nos escuche desde un punto de vista incluso económico, la seguridad jurídica con referente al tema de la estabilidad laboral. Hemos visto de que de un tiempo a esta parte las diferentes direcciones departamentales del trabajo han ido sacando resoluciones a diestra y siniestra sin contemplar lo que establece la Ley General del Trabajo y la propia Constitución Política del Estado. A ese efecto, nosotros pedimos de que si el señor presidente ha de ser esa persona quien guíe, porque no se ha presentado al diálogo convocada por la Central Obrera Boliviana, nosotros esperamos de que el presidente venga con la mayor sinceridad, que baje su soberbia, y también nosotros, si en algún momento tenemos que retrotraernos en algunas peticiones o entrar en unas mesas de diálogo a objeto de analizar cada una de las mismas, estamos de acuerdo en ese estudio. Pero lo que no vamos a permitir es que nos venga a decir con una mano vengan al diálogo y con la otra nos esté esperando con un mazo que es la fuerza bruta de la ley para reprimir a los compañeros, que vamos a pedir lo justo en nuestras peticiones. Gracias.

0: Bien, estamos también con Aurelio Núñez en Oruro. Adelante, Aurelio, con tu consulta.
1: Muchas gracias, Walter. Saludos para don Carlos. La historia de nuestro país nos dice que en los conflictos sociales el diálogo es la única herramienta para transformar la confrontación en acuerdos, para construir soluciones conjuntas en lugar de imponer la postura de una sola parte, para identificar las causas profundas, estructurales de los problemas que nos aquejan. Las organizaciones laborales como la COP, ¿por qué no agota esta herramienta de diálogo antes de precipitar movilizaciones que perjudican a la población boliviana? ¿Qué es lo que pasa? ¿Cuándo cambiará esta realidad, esta situación? Muy al margen de que sean derechos, la protesta, en fin, pero no hay manera de avanzar en nuestro país para construir mejores días, don Carlos.
2: Muy bueno, agradecido por la pregunta, hermanos de Oruro. Creo que usted ha hecho un decálogo totalmente de acuerdo de que es el diálogo la única arma para contrarrestar a estas situaciones. Nosotros venimos con esta situación del diálogo desde

0: un incremento salarial, pero lo que no podemos aceptar es de que los compromisos firmados con el gobierno, con referente al tema de lo que era la gasolina, con referente al abastecimiento de la gasolina, con referente al tema de la nivelación salarial, con lo que era lo referente a la estabilidad laboral, con lo referente a que era de que no podía modificarse la Ley General del Trabajo, con lo referente a hablar sobre una ley antibloqueos, no hayan sido cumplidas. Nuestro ente matriz, la Central Obrera Boliviana, ha agotado el diálogo, ha pedido en varias oportunidades a título, incluso hablando con el mismo ministro, con el ex ministro de Trabajo, se ha solicitado reunirnos con él y un equipo de trabajo para ir tratando cada uno de estos puntos. Lastimosamente, el gobierno de un tiempo a esta parte ha hecho oídos sordos a esta situación. Yo entiendo que son medidas muy fuertes el tema del bloqueo, pero creo que históricamente, y Oruro es un país minero, es un departamento minero, que a través de bloqueos y a través de elevar la voz, ha hecho conocer su punto de vista hacia este país. Nosotros como Central Obrera Boliviana estamos prestos al diálogo, siempre hemos dicho esa situación, pero lastimosamente nos hemos visto obligados cuando nuestro ente matriz ha sido objeto de mandamientos de apremio, sin un justo proceso, sin considerar el fuero sindical, protegido totalmente por la Constitución Política del Estado. Creo que si el gobierno quiere diálogo, es el primero quien debe venir con la mayor sinceridad a esta situación. No decirnos una cosa en las mesas de trabajo, y creo que el presidente va equivocándose una y otra vez. Y creo que lo que los ministros le están diciendo al señor presidente no es la realidad de Bolivia. Nosotros le mostramos la realidad de lo que es Bolivia. Le estamos indicando de que se está vulnerando la Ley General del Trabajo a través de las direcciones departamentales de trabajo. Le estamos indicando de que no, pues, el incremento salarial que lo hizo en enero no es acorde a lo que ahora se está viviendo en una realidad. Ahora, yo les digo en este momento, el pollo está llegando a un costo exorbitante en la ciudad de La Paz. ¿Y ustedes creen que va a ir rebajando esta situación cuando levantemos los bloqueos y demás cuestiones? Nosotros nos sentimos traicionados por el señor presidente cuando él a viva voz dice: estamos trayendo ayuda humanitaria, un avión argentino que nos está viniendo a dar. Ese avión ha sido contratado para los empresarios privados del departamento de Santa Cruz, que sin ninguna medida ni clemencia van y le venden en el doble o en el triple al hermano paseño. Eso es lo que no saben los compañeros. Entonces, nosotros hablamos de diálogo, queremos sentarnos y hablar, pero también se nos acalla la voz con mandamientos de apremio, con situaciones. Nuestros dirigentes están a buen recaudo, pero tenemos que entrar siempre en un enfoque del diálogo. Queremos solucionar esto, pero queremos también la sinceridad del gobierno para ver si es que puede o no puede solucionar estos problemas que ahora aquejan a nuestro país. Muchas gracias, hermanos.
1: Juan Carlos, una última consulta queremos hacerte. El día de mañana, o sea, convocado a un nuevo diálogo para el día de mañana, seguramente la COD acudirá a este diálogo con el gobierno. ¿Es posible que mientras se dialoga se pueda decretar un cuarto intermedio a los bloqueos, a las movilizaciones, o al menos establecer un corredor humanitario para que en este fin de semana, el lunes, la gente pueda mandar sus víveres a sus familiares, o los camiones que están varados en las carreteras puedan retornar a las ciudades, o los insumos que se necesitan para los avicultores, agricultores, floricultores, ganaderos, en fin, puedan llegar hasta las granjas, hasta los centros de producción? ¿Es posible?

0: un corredor humanitario en estos días, porque si están dispuestos al diálogo, tal vez también podrían dar esa opción a la población.
1: Muchas gracias por la pregunta, hermano. Primeramente, el día de hoy es de conocimiento general, la Central Obrera Boliviana ha convocado a todos los afiliados a la central, en este caso a todos los ejecutivos departamentales, los cuales el día de ayer han viajado por tierra, por aire, en algunos casos los del Beni Pando. Entonces, donde hoy sí se está llevando una reunión, un congreso, asimismo se ha de ir tocando esta coyuntura social que está viviendo nuestro país. Esperemos de que somos orgánicos y eso debemos entenderlo también. Si se ha determinado el tema del bloqueo, no ha sido por criterio del Ejecutivo Máximo de la Central Obrera Boliviana o solamente de los ejecutivos de la Central Obrera Departamental, sino ha sido llamado en un ampliado nacional, donde este ampliado nacional, juntamente con las bases, ha determinado esta medida de presión. Hay que hacer esa aclaración. En este sentido, cada ejecutivo ha llevado sus diferentes ampliados a nivel departamental. La ciudad de Cochabamba, a la cabeza de mi ejecutivo Edgar Salazar, está llevando una posición como departamento de Cochabamba, y esa posición es clara. Entonces, en ese marco, si nuestra posición es aceptada en la ciudad de La Paz por los demás ejecutivos, sí vamos a dar ciertas situaciones para ir calmando este problema que está aquejando a la ciudad de La Paz y a los otros departamentos. Los corredores humanitarios elevados por el gobierno, discúlpeme, pero un corredor humanitario siempre, por lógica y por historia, siempre ha sido a la cabeza de un tercero y ha sido a la cabeza de la Iglesia, a la cabeza de la Cruz Roja Boliviana o nacional o mundial, o de los mismos defensores de derechos humanos. Pero el famoso corredor que ha sido la anterior semana ha sido encabezada a través de militares y policías, donde cuando, es mentira, se acercaban a un punto de bloqueo, era directamente la gasificación. Entonces eso enardecía más a la gente, ha llevado a un deceso, y esa situación yo creo que se tiene que analizar muy, muy de forma. El gobierno, en vez de pacificar esto, ¿qué es lo que hace? Dice de que el fallecido ha sido por causa de los bloqueadores, y empieza a decir, y saliéndome del punto un poco, queremos aclarar que nosotros, como Central Obrera Departamental y la Central Obrera Boliviana, no se está coordinando ninguna situación sobre temas personales propias de personas. Esto es una lucha legítima de las organizaciones sociales y no así de personas individuales, como se ha estado queriendo malinterpretar a través de los ministros y a través del mismo propio presidente, quien nos acusa que nosotros estaríamos coordinando esta situación con el señor Evo Morales. Totalmente falso, compañeros, valga la aclaración que quería hacer.
0: Entonces, Carlos, para ir puntualmente, nos queda muy poquito tiempo. Puntual, por favor, ¿es posible un cuarto intermedio o un corredor humanitario para estos días, para un poco alivianar la situación del país?
1: Ya lo había indicado, esto es, somos orgánicos, y dependiendo al ampliado nacional, eso se los dejo yo a los hermanos de allá, quienes han de determinar esa situación. Cochabamba ha llevado una posición y la cual ha de ser expuesta hoy en el ampliado nacional que se está llevando en la ciudad de La Paz.
0: El compañero Edgar, ¿está llevando esa posición de Cochabamba de que se haga un corredor o un cuarto intermedio?
1: Lo que él está llevando es de que se aleje, que se tergiverse el tema de lo político con los pedidos sociales. Y que sí, en este sentido, como Central Obrera Departamental, existe la posibilidad de entrar al diálogo cediendo ciertas situaciones. Esa situación también se la tiene que analizar en el Congreso, y es el Congreso quien ha de determinar las determinaciones.
0: Bueno, muchas gracias. Queremos agradecer a Carlos Fesufino, asesor legal de la Central Obrera Departamental. Y bueno, la despedida, Carlos, por favor, para el programa Prisma Radial y la Radio Pío 12.
1: Agradecidos con los hermanos de la Radio Pío 12, llamar también un poco, disculparnos con la población boliviana por estas situaciones, pero queremos que ustedes también entiendan de que lo hacemos en una medida en favor también del pueblo boliviano, porque cuando se vayan privatizando las diferentes empresas o se vayan viendo afectando los derechos laborales de diferentes trabajadores, no esperemos de que sea peor esta situación más adelante. Yo quedo agradecido con ustedes, hermanos de la Radio Pío XII, con su concurrida audiencia, y espero en otra oportunidad llevar mejores noticias para el pueblo boliviano. Muchas gracias. Hasta luego.
0: Bueno, muchas gracias a ustedes, amables oyentes, también. Se nos ha acabado nuestro tiempo, y solamente puntualizar en esta última entrevista con Carlos Ferrufino de que, bueno, se va a acudir al diálogo el día de mañana, pero no hay visos de que los dirigentes, por lo menos de la Central Obrera Boliviana, puedan al menos dar la posibilidad de un cuarto intermedio o un corredor humanitario, porque, bueno, entienden que las demandas no están siendo atendidas por el gobierno, y primero se plantea de que estas demandas sean atendidas, pese a que parte de las demandas era de que se suspendan los procesos penales contra Mario Argollo, ejecutivo de la Central Obrera Boliviana, para entrar al diálogo. Se ha dado esa posibilidad, pero bueno, todavía no hay la posibilidad de que se dicte un cuarto intermedio a las movilizaciones, o al menos se pueda dar un corredor humanitario para la población. La despedida en Potosí, Juan Carlos, y también a Aurelio en Oruro.
2: Gracias, Walter. Muchas gracias a nuestra audiencia. Muchísimas gracias. Un abrazo fraterno para todos ustedes. Este Prisma ha sido dedicado a tender puentes entre bolivianos.
3: Muchas gracias.
2: Nos despedimos, nos vamos. Aurelio, tu despedida.
4: Sí, nos reencontraremos la próxima semana. Muchísimas gracias, oyentes, amigas, amigos, con la esperanza de que en las próximas horas tengamos mayores novedades y se instale la mesa de diálogo este fin de semana. Un abrazo, hasta la próxima edición.

0: En una semana volveremos para analizar más temas de la realidad. Prisma Radial, por la red Pío 12. Muchas gracias por su atención.
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¿Qué tal? ¿Qué tal? ¿Cómo están? Gente linda, melómana, amantes de la buena música, sintonizan la hora de los clásicos aquí en la Radio Pío XII. Yo soy Aurelio, listos para acompañarles en este viaje sonoro, en el tiempo para poder disfrutar lo máximo en materia de música, aquí en la radio, en la Pío, solamente para poder compartir todo lo que ustedes requieren en fin de semana, quienes están en casa a esta hora, para poder disfrutar a lo máximo. Así que prepárense entonces, tenemos buena música con los grandes clásicos de los años 80, tal vez un poquito más, 70, 90. ¡Hay buena música! ¡Hola! A toda la gente linda que sintoniza la radio a esta hora. Esta es una bellísima canción lanzada en 1982 por la banda británica The Shink. A través de estas letras que ustedes están escuchando, letras irónicas y un sonido melancólico, la canción explora la complejidad y las contradicciones de las relaciones sentimentales que tenemos a veces los seres humanos, no tanto hombres y mujeres. Entonces, esta canción que se llama Cascada de Amor no es una frase, diríamos, idiomática fija, sino una expresión metafórica o poética utilizada para describir el desbordamiento a veces de la caída continua de los sentimientos humanos. Disfruten de esta melodía musical aquí en la radio a través de la frecuencia modulada 99.7 y además a través de nuestra plataforma del TikTok, donde estamos ya empezando a transmitir a partir de este momento.

repito, esta melodía musical fue lanzada en 1982 por esta excelente banda que nos habla de la cascada de amor para disfrutar en esta tarde de fin de semana.

Y bueno, vamos a continuar. Estamos en una transmisión en vivo, las 14 horas 2 de la tarde, ¿con cuántos minutos? Ya con 18 minutos. Y claro, hay más melodías musicales para que ustedes puedan disfrutar en este fin de semana. Por ejemplo, estas otras de las canciones. Esta es una melodía musical de 1985, un verdadero clásico. Un clásico ochentero, entonces, que detrás de su ritmo alegre y pegajosa, ¿saben qué cuentan? Cuenta la historia de un hombre que explora el dilema emocional de un amor prohibido y también en la soledad.

La frase de esta melodía musical que dice Your Love se traduce en español como tu amor o su amor. Es la baranda británica de Wolfield de 1985 para que todos ustedes disfruten en este fin de semana.

Estamos en la cabina número uno de la radio de La Pío en este día, sábado, fin de semana, en la sintonía de la radio, ustedes en familia. Y ahora voy a presentarles otra melodía musical. Para los que tienen buen oído, escuchen nada más estos arreglos y díganme si no estaban buscando esta melodía musical que viene a continuación, pero de esta manera para poder disfrutar, claro, todos en familia.

Esta es una exitosa agrupación musical, por si acaso. Fundado en 1971, es la agrupación musical española de funk, rock latino y también música disco. Barrabás se llama el grupo, porque tiene una fama mundial de los años 70 y 80 con muchos éxitos internacionales. Esta canción, que lleva por título De nuevo en la carretera o De vuelta en el camino, nos proyecta a momentos muy inolvidables, muy extraordinarios, maravillosos. Y hoy queremos compartir con ustedes esta melodía musical.

Y además habrá que señalar esta canción Of the Road Again de Willie Nelson. Es un himno a la libertad. Sí, un himno a la libertad, la camaradería y también la vida de gira. En ella, este gran artista celebra entonces el estilo de su vida de nómada junto a sus amigos, los músicos que dan vueltas muchas partes del mundo entero. Por eso se llama la canción De nuevo en la carretera o De vuelta en el camino. Barrabás, esta banda rockera formada en Madrid, España, 1971. Vaya, cuánto tiempo transcurrió. Y este es un verdadero clásico para poder disfrutar este fin de semana.

Y este día sábado estamos estrenando nuestras plataformas digitales como el TikTok para poder tener mayor contacto, mayor conexión con ustedes, gente linda, en este espacio de los grandes clásicos como cada fin de semana los sábados desde las 2 hasta las 3 de la tarde les presentamos. Así que entonces, para la gente selecta que busca canciones, abran paso a sus peticiones también para que puedan saber cuál de estas notas suenan de la mejor manera y estas melodías musicales que tienen la preferencia hoy en día todavía con esta nueva generación. Porque nuestra generación ya se va agotando, dirán muchos de ustedes.

Muy bien, después de Barrabás tenemos otra melodía musical para poder disfrutar en la tarde de hoy con todos ustedes. Y aquí va la canción. Esta es de 1900... ¿Cuántos años? A ver, 77, sí. 1977. Don't you want me? Se traduce literalmente como ¿no me quieres o no me deseas? Es una banda británica que se forma en el marco de la música del pop, sí, con este ritmo tan alegre, y la música electrónica, formada por Shellfish 1977, liderados por el icónico vocalista Peter Gabriel. El grupo alcanzó un estrellato mundial en los años 75-80, más o menos, 1980, con su innovador sonido de sintetizadores y cajas de ritmos, y una de estas melodías musicales vamos a presentarles ahora para disfrutar con todos ustedes.

0: Y queremos pedirles que no se retiren de la sintonía nuestra, porque tenemos muchísimas canciones más para más luego. Vamos a hacer una pausa publicitaria para dar paso a nuestros patrocinadores, porque luego seguiremos disfrutando de la hora de los clásicos. Así que no se vayan de nuestra sintonía. Ya volvemos, y ustedes también, que nos sigan a través de nuestras plataformas digitales. Ya volvemos enseguida.
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Y ya estamos de retorno, amigas, amigos del programa, en este fin de semana a través de la Hora de los Clásicos. Y ustedes acaban de disfrutar otra de las melodías musicales que forma parte en este fin de semana aquí en la cartelera musical. ¿Tenemos mucho más? Claro que sí. Ahora vamos. Vamos a disfrutar de la música de Tina Turner. ¿Saben cómo se llama ella? La reina del rock and roll.

0: Ya estamos en este nuevo sector, nuevo espacio del programa La Hora de los Clásicos, junto a Tina Turner. ¿Saben cómo se llama Tina Turner? Se llama Anna May Bullock. Sí, nacida en Tennessee y murió ya, ¿no? El 24 de mayo de 1923, él partió al lado de Dios, ya no está con nosotros, pero nos dejó este legado de la música. La reina del rock and roll se la conoce así, este célebre, con su inconfundible y potente voz, tan electrizante como esta melodía musical. ¿Y saben qué se llama el título? ¿Qué tiene que ver el amor con esto? Pregunta Tina Turner. Bien, y hablando de reinas, vamos a disfrutar de otra melodía musical ahora, de otra de las reinas, pero ya no de la reina de rock and roll, sino vente, la reina vente, del pop.
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0: ¿Quién es ella? Es Madonna. Madonna, sí, Madonna, en la tarde de hoy para poder disfrutar esta melodía musical. Así que... Es una frase muy interesante, ¿eh? Porque ella dice, papá, no me des sermones, o papá, no me sermones. Es el título de esta canción que nos trae Madonna. Es la reina del pop en este fin de semana, en esta tarde. Les invitamos a disfrutar a cada uno de ustedes que sintonizan la frecuencia modulada y también a través de nuestro canal del TikTok.

Papá no me sermonés, qué canción. Realmente, Madonna es una cantante, compositora, es actriz, es empresaria estadounidense, conocida generalmente como la reina del pop. Y esta tarde de sábado nos disfruta, nos presenta esta melodía musical. Diríamos que es la artista femenina más vendida de todos los tiempos, ¿no, Madonna?

Y los minutos transcurren, ya no tenemos mucho tiempo. Faltan 12 minutos para las 15 horas, 3 de la tarde, porque a las 3 de la tarde viene el próximo programa de la radio. El show de los sábados, el show de los fines de semana en La Pío. Así que nos apresuramos entonces en la cartelera musical. Prepárense un buen cafecito a esta hora o su bebida favorita, porque les traigo una verdadera joya. Una joya musical de 1977. Sí, la década de los 70. Y saben, esta melodía musical que nos trae muchísimos recuerdos. Shalamar. Shalamar fue un influyente grupo estadounidense de música disco. Sí, definitivamente.

Clásica estaba dirigido a poder disfrutar en esos años de la música que nos permite sobre todo recordar estos tiempos maravillosos. Shalamar. ¿Cómo se llama el tema? Una noche para recordar o una noche inolvidable. Aunque estamos en plena tarde, pero hay que seguir disfrutando.

Despide este su programa de cada fin de semana. El nombre, la hora de los clásicos. Solo a través de la frecuencia modulada 99.7 y a través de nuestras plataformas digitales también en este fin de semana.

Enviamos un gran saludo hasta la ciudad de La Paz a esta hora de la tarde. Qué bueno, desde La Paz nos escriben, nos ven allá, así que saludos para ustedes que nos escriben en la sede de gobierno. Y hay tanta gente que nos sigue, así que vamos a seguir disfrutando entonces para quienes también aquí en nuestra ciudad, en la ciudad de Oruro, están sintonizándonos a través de la frecuencia modulada y a través también de nuestra plataforma digital, el TikTok. Gracias, gente linda, por seguirnos. Vamos a cambiar rápidamente de ritmo los temas, los éxitos que ustedes están disfrutando realmente nos traen muchísimos recuerdos. Así que, a continuación, hay otra melodía musical. Es como hablar en sueños, hablar como dormido. Los Románticos, ese se llama Los Románticos. Es una emblemática banda estadounidense de rock fundada el día de San Valentín. Qué interesante esta agrupación. San Valentín 1977 en Detroit, Michigan. Famosos por éxitos mundiales que han consolidado como pioneros del power pop ochentero. La banda fue formada por los músicos locales de Willie Pullman en la voz y la guitarra, Jimmy Marins en la batería y voz y Mike Schull en el bajo. Tomaron el nombre de Los Románticos precisamente por la fecha, ¿no? Porque fue fundada la banda en el día de San Valentín. Y el título de la canción, Hablar en sueños o Hablar dormido.

5 minutos faltan para las 15 horas, 3 de la tarde. Vaya, cómo pasan los minutos de la tarde en fin de semana. Y todavía tenemos un par de canciones más. Harry Rocker se llama este intérprete. Bueno, 1940. En India nació este gran intérprete que vamos a disfrutar ahora a continuación. ¿Ya no nos hablamos el título de esta melodía musical? Más o menos hace referencia, ¿no?, a toda la realidad que pasamos, el distanciamiento entre dos personas literalmente que se enojan, no vuelven a hablar, alguien tiene que romper el hielo. Bueno, hay tantas cosas que pasan en la vida. Entonces aquí está Cliff Richard, que nos canta Ya no nos hablamos. Disfrútenlo ustedes.

si ustedes están preguntando qué hora es, se faltan 3 minutos para las 15 horas, 3 de la tarde. Guarden, guarden esta sesión en su memoria y recuerden que la mejor compañía siempre está aquí en la radio, en la Pío 12. Por hoy, nada más. Muchísimas gracias por su atención. Nos encantaría quedarnos con nosotros, con ustedes, con todos, con ellos, con ellas, pero no, ya no podremos porque se nos acabó el tiempo asignado aquí en la radio. Tenemos 60 minutos, la hora de los clásicos. Y prepárense para los próximos minutos, ya viene el show de la radio.

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Hola, ¿qué tal, amigas, amigos, oyentes de la radio? ¿Qué tal, cómo están? Muy buenas tardes. ¡Sí! ¿Dónde están mis amigos? Ahí están, dicen presente. ¿Dónde están mis amigas? ¿Qué tal, qué tal, qué tal? ¿Y cómo están? Muy buenas tardes. ¡Sí! Nuevo día, sábado, claro. Y ya estamos en la cabina de la 99.7 FM. Porque no le tememos a nada. Sí, sí, sí, sí, sí. ¡Sí!

0: ahí estamos con el primer pedido musical aquí en la radio.
1: ¡Sí!
0: Este es un pedido musical de Jacqueline. A ver, ¿dónde está la barra de Jacqueline?

Mandamos un saludo muy especial a Jacqueline. Le deseamos una pronta recuperación. Es nuestra compañera del programa. ¡Sí! Está delicada, Jacqueline, pero bueno, ya se va a recuperar y ya va a estar con nosotros, ¿de acuerdo? Les mandamos mucha energía, Jacqueline. ¡Sí! Claro, Jacqueline, te tienes que recuperar. ¡Sí! Y ya va a estar junto a nosotros el próximo día, sábado. ¡Sí!

3 de la tarde con 15 minutos. Y así lo pasamos en Radio Pío 12, la 99.7 FM. ¡Sí! Con diferentes programas en fin de semana, claro que sí, una programación variada. A ver el coro.

0: más adelante habilitamos la línea telefónica el 52-76-163.
1: ¡Sí!
0: Y el 7-18-80-700. Más adelante, ¿de acuerdo?
1: ¡Sí!
0: Mientras seguimos bailando. ¡Qué contagioso este ritmo musical!
1: ¡Sí!

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Cumbia romántica en las venas. ¡Sí!

0: con estas canciones, con estas melodías musicales.
1: ¡Sí!
0: Nos vamos a nuestra primera tanda publicitaria aquí en la radio.

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0: A lavar mi ropa me voy a ir.
1: Para salir.
0: Tres de la tarde con 32 minutos.
2: ¡Sí!
0: Y con esta canción habilitamos lo que son las líneas telefónicas de la radio. 5276-163.
2: ¡Sí!
0: Y el 718-80-700. ¡Sí!

0: tenemos el primer contacto telefónico. ¡Sí! Hola, hola.
1: Hola, licenciado, muy buenas tardes.
0: Pablito, ¿qué tal? ¿Cómo estás? Muy buenas tardes.
1: Mi nombre es licenciado Emilio Valdez.
0: Ah, no, todavía. Sigo aplazado con don José.
1: Está bien.
0: Pablito, ¿qué tal? ¿Cómo estás? ¿Qué haciendo a esta hora de la tarde, aparte de trabajar?
1: Estoy escuchando los radioteados siempre aquí en el puesto de trabajo, pues, hice las 24 horas escuchando que todo programa que me gusta de Radio Pío 12, pues listo.
0: Ah, claro, como tiene que ser, ¿no?
1: Todo está bienvenido para nosotros. ¿Las escuchó? Año redondo, listo.
0: Pablito es fiel oyente, nunca le cambia el dial a su radio, ¿no?
1: Bueno, ya tendrás que venir aquí a escuchar cómo toca la radio aquí en la Sucre Velasco, en su puesto del Pablito.
0: Ah, ya, me voy a dar una vueltita cualquier momento, ¿de acuerdo, Pablito?
1: Ojalá, pues, le brillamos los poquitos más, pues, listo.
0: Ya, es en la calle Sucre y Velasco Galvazo, en plena esquina.
1: En plena esquina, clarita, ahí está, ve a su lado, de poderoso San José.
0: Ah, eso es amar a su equipo, de verdad. Hay algunos que cambian, ¿no?
1: ¿Le conoce al Tata?
0: Ah, no.
1: El poderoso, ¿sabes quién es el Tata del Liceo?
0: No. Ah, no. ¿Quién es?
1: Bueno, ese de cada, el 80, como el 80, no, más tarde es, que ya el Tata Valencia es celeste.
0: Ah, el Tata Valencia.
2: ¡Sí!
0: Ah, sí.
1: Aquí donde estoy, al frente tiene un amigo, Óscar Rodríguez, es su gran amigo. Siempre llega ahí, porque una vez estaba parado aquí. Hola, Tata, le dijo, puta, mira, está blanco mi barba. Y vos sigues joven, me ha dicho. Usted, porque lo mismo, pero está total blanco su barba, dice.
0: Ah, ¿Y pero ya le hiciste firmar tu polera de San José con el Tata Valencia?
1: Aquí su foto está, aquí pegada en la radio. Aquí adentro hay fotos, le he mostrado. Yo quisiera volver a ese época. Ah, dice, pero no, es un poco difícil, ya pues le es.
0: Ah, sí, pues sí. Qué bueno, pero Pablito, qué bueno que por lo menos conozcas a algunos jugadores de la B Azulada, del equipo orureño, ¿no?
1: Aquí le conocí, ¿y al cañonero lo has conocido?
0: Ah, no.
1: Ese vivía aquí en el Hotel Protector Aldo Blaya, ahí vivía el cañonero. ¿Sabes quién es el cañonero? El Roberto Pérez, el cañonero. Ah. Tiro libre, parecía tipo penal, destrozó a la barra o al arquero.
0: A gol asegurado.
1: Por eso dice, pues, el cañonero era su chavo, sí.
0: Ah, qué bueno, Pablito, qué bueno. Estamos aquí hablando de fútbol. Ojalá vuelva ya a los partidos, ¿no? Al estadio, debido a los bloqueos, tampoco no hay fútbol.
2: ¡Sí!
1: No hay fútbol. Bueno, pero el señor va a querer que solucione más antes posible, porque sabe que ya todo ya está flaqueando, ya todo empezando de carne, ya pues está flaqueando ya.
0: Esperemos que se solucione. Pablito, saludos para quienes manda tus saludos.
1: Siento especialmente saludarte a ti, dice, y saludarte a toda su familia.
0: Muchas gracias.
1: A su papi, a su mamita también. Ya sé quién es su papi, ya se ha investigado. Y pues saludarlo a la señora Bernaldina, a la señora Patricia, a doña Zulmita, al papacito de Paco Pinto, de Vicente Villegas, de por qué no saludarle también al don José Paco Pinto, es un amigo, después papá Nachito, zapatito de madera Carlos, don Carlitos, don Jaime Vargas, don Timoteo Mamana y su hermano, a todos los que llamamos, pues al profesor Guillermo Álvarez, también al ingeniero Enrique Flores allá en Hualchapi. A todas las personas que escuchan, pues, Luis, saludarlo.
0: ¡Qué bueno, Pablito! ¿Qué canción quieres escuchar esta tarde?
1: Uno de los Carcas.
0: A los Carcas, pero Pablito, no estamos con música nacional, pero vamos a hacer una excepción porque es el primer llamado, ¿de acuerdo?
1: Muchísimas gracias, Luis. Cualquier temita del Carcas.
0: Listo, listo, Pablito, te cuidas, que tengas un buen fin de semana.
1: Igualmente, Luise, bueno, pues,
0: chao, chao, Luise. Chao, chao, Pablito, que te vaya muy bien.

0: seguimos, claro que sí. Seguimos con más llamados telefónicos. Hola, hola.
1: Hola, buenas tardes. ¿Cómo estás?
0: Hola, ¿eh? Hola, Maggie. ¿Cómo estás, perdida?
1: Aquí nomás, pues, en casita. Hoy en tu programa cada sábado.
0: Ah, qué bueno. ¿Siempre esperas el programa, Maggie?
1: Siempre.
0: Y es uno de

0: preferidos.
1: Ya, pues a vos, personalmente.
2: Ay, ya, qué bueno, Maggie, fiel al programa. Sí. A ver, cuéntame,
1: tienes Maggie. Tienes que seguir adelante nomás, vos no te tienes que perder.
2: Ah, ya, no voy a ir para atrás como el cangrejo, ¿no?
1: No, pues está bien.
2: Listo, Maggie, ¿qué haciendo esta tarde, aparte de escuchar la radio?
1: Jugando cartas.
2: Jugando cartas. A ver, ya pues, invítenme a jugar. Yo también quiero jugar cartas.
1: Ya, va a haber una oportunidad.
2: Ya, conste, Maggie. Voy a estar esperando, ¿de acuerdo?
1: Ya.
2: Listo, Maggie. ¿Qué canción escuchamos contigo?
1: Puede ser de Casero, perdóname.
2: A ver, se está escuchando entrecortado, Maggie. A ver, ¿me repite la
1: de
2: canción?
1: De Camilo Sesto, Perdóname.
2: Ah, ya, Perdóname. Maggie, ¿quién está pidiendo perdón? A ver, cuénteme.
1: A vos te estoy pidiendo perdón.
2: A mí, ya. Quedas perdonada, Maggie.
1: Complaciva, y él, ese ahí no me es complaciva, el anterior
2: chavo. Listo, Maggie, te perdono, ¿de acuerdo?
1: Ya está bien, perdonada.
2: Listo, Maggie, ¿quieres mandar saludos?
1: A todos de la programación que escuchan tu programa, sigan adelante.
2: Muchas gracias, Maggie. Te cuidas. Hasta el próximo sábado.
1: Chao, chao. Te cuidas.
2: Chao, Maggie. Chao.

5276-163 habilitado en el teléfono fijo. Y en el celular, en el WhatsApp, estamos en el 718-80700. Fácil, fácil, fácil, la línea telefónica. ¿Cómo que difícil? Difícil es no haberla dejado ir. Tres de la tarde con 42 minutos. Puro sentimiento en esta tarde. ¡Sí!

mandamos también un saludo a Michael. Claro, Michael el año pasado nos estuvo acompañando aquí en la radio. ¡Sí! Algún momento también Michael hizo este programa. ¡Sí! Un saludo para Michael y también para Joaquín. ¡Sí!

0: mandamos también un saludo hasta Guanuni, donde nos están escuchando.
1: ¡Sí! 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
0: Un saludo para Jesús. Y también para Chío.
2: ¡Sí!
0: No estarán bloqueando, ¿no?
2: ¡Ya!

Y mandamos un saludo también muy especial a Grover, que está en sintonía de la radio. Grover dice: hola, saludos desde Sacaca, Alonso de Ibáñez. Ahí está también Grover en sintonía de la radio. Este es el show de la radio por la 99.7 FM. Tarde con 46 minutos.

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0: 3:15 p.m.
2: ¡Sí!
0: Me solicitaron esta canción. Vamos a ponernos

0: Y también en la sugerencia de esta semana. ¡Sí! Los tú románticos con Explosión Cumbiera.
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0: Y esta canción titula Y lloraba.
2: ¡Sí!

saludos para nuestros amigos del Mercado Cantuta. Me dicen que nos están escuchando también en ese sector. Pero aumentenle el volumen más a su radio.

0: esencia, corazón.
1: Y con esta canción
0: original.
1: Nos vamos a la tanda publicitaria aquí en la radio.
2: ¡Sí!
1: Tres minutos y ya estamos de vuelta, ¿de acuerdo? Ya volvemos.
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¡Muévanse con la Pío! Claro, claro, hay que moverse. ¡Está haciendo un frío! ¡4 de la tarde con 3 minutos! Seguimos en el show de la radio.

saludo también para Ana Isabel. Ella dice, ¿la Pío de dónde? La Pío 12 de Oruro. Oruro, Oruro, Oruro, Oruro. Sale Oruro.

0: seguimos. Están sonando las líneas telefónicas de la radio.
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0: También tengo audios en el WhatsApp.
1: ¡Sí!
0: 718-80700. Si usted quiere pedir su canción preferida.
1: ¡Sí!
0: Y a ver cómo están los amigos del TikTok también que están a esta hora de la tarde.

saludos también para Berta. ¡Sí! ¿Está escuchando el programa a través de nuestro TikTok? Dice, hola, buenas tardes. ¡Sí! Buenas tardes, Berta. ¡Sí! ¿Desde dónde nos escribes, Berta? Arriba las palmas, Berta, arriba las palmas, porque hay que alegrarnos el día de hoy. Y es que en el show de la radio escuchamos absolutamente de todo.

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1: sí,
0: te seguiré olvidando. Claro, cualquier cosa menos el cambio, ¿no? Cuatro de la tarde con 7 minutos. ¿Cuánto recuerdan esta canción? A ver, a ver, a ver. Los muchachos de Caral desde Córdoba.

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1: ¡Sí!
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0: Y un saludo muy especial también para Milton, que está en sintonía de la radio. Él dice, nos escribe al 718-80-700. Dice, hola Pío 12, quiero enviar saludos a Zoila y a toda la urbanización La Colonia.
1: Gracias a Caras Promotoras.
0: Un saludo muy especial a Zoila de parte de Milton y a toda la urbanización La Colonia que están en sintonía de la radio.

0: Seguimos avanzando. Claro que sí, nos quedamos hasta las 6 de la tarde. Vamos a complacer los pedidos musicales, si no, me van a poner sanción nuestros oyentes. ¿Cuántos dicen? Yo no he nacido para sufrir.
1: ¡Sí!
0: Nadie nació para mí. Yo no nací para nadie. Ahí está el pedido musical de nuestro amigo Pablito.
1: ¡Sí!
0: Que está en sintonía de la radio.
1: ¡Sí!

Claro, luego de estar solteros. Como dice, ¿no? Nadie puede ser feliz toda una vida, pues toca casarse, ¿no? Y cuando uno se casa, está como Camilo VI.

0: Mientras algunos están con perdóname...
1: ¡Sí!
0: La otra persona está...
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1: ¡Yeah!

0: hombres serios.
1: Hola, Mónica.
2: ¡Sí!
1: Estás con el pelo suelto, Mónica. Un saludo para Mónica también, que está en sintonía de la radio. Ella nos pidió algo de Gloria Trevi.

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1: Luego de escuchar los pedidos musicales...
2: Bueno, vamos.
1: Seguimos escuchando más melodías musicales en el show de la radio. El show de la radio.
3: Gracias

0: y con Diego Ríos. Nos vamos a la tanda publicitaria aquí en la radio. Ya volvemos con mucho más.
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4:31. Ya estamos de vuelta. Baila bonita, mueve mi linda chica. 52-76-163 habilitado y también el 718-80-700. Baila bonita, mueve mi linda chica. A ver, vamos a ver el teléfono fijo cómo está.

que los fines de semana son para pasarlo con la familia, los amigos, sí. La pareja. Sí. La pareja. Ojo, la pareja. Yeah.

gusta este estilo musical de la cumbia con su... Bueno, la cumbia sureña. Casi digo la cumbia con sabor sureña.

Y un saludo para nuestros amigos que están en sintonía de la radio en la 6 de agosto y Brasil. Me solicitaron esta canción. Quiero ser tu corazón.

0: Y con esta canción, y seguimos bailando, claro que sí. Seguimos con más llamados telefónicos. Hola, hola.
1: Hola, buenas tardes, joven Sandy.
0: Oh, don Greco, buenas tardes.
1: ¿Qué tal, pues, joven Hensick?
0: ¿Cómo lo está pasando? ¿Cómo lo está pasando su sábado? A ver, cuéntenos.
1: Ya estoy pasando bien aquí lavando ropitas. Acabo de bajar ahorita a escuchar la radio.
0: Ah, qué bueno, qué bueno. ¿Ya terminó de lavar o todavía?
2: ¡Sí!
1: Estoy a medio lavar, sí.
0: Ah, ya, pero...
1: A medio lavar.
0: Con la buena música, Pedro, ¿verdad?
1: Claro, quiero aprovechar, pues, porque quizás me van a ganar y ya no voy a poder llamar. Seguramente ya van a despertar los dormilones, ¿no? ¿No están llamando?
0: Sí, sí. Ah, ya llamaron varios, pero a última hora siempre despiertan los más dormilones.
1: Exactamente, y ya no se puede llamar después, ¿no ves? Todos quieren entrar ese ratito nomás.
0: Claro que sí. Don Greco, a ver, ¿qué nos tiene preparado para el día de hoy? Porque usted siempre nos tiene sorpresas.
1: Claro que sí. Hace momentos atrás hemos escuchado al gran Camilo.
0: Sí, sí.
1: Ahora
0: sí.
1: Vamos a escuchar otro de sus temitas. Si tú te vas a escuchar.
0: De Camilo VI.
1: Claro, pues, de Camilo VI.
0: Listo. Ahí se va preparando don Greco. Vamos con Camilo VI.
1: Aquí, señoras y señores, nos canta Camilo VI. 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
1: Okay, okay, muchas gracias.
2: Más fuerte los aplausos. Claro que sí. Qué bonita canción, Don Greco. Camilo VI, ¿verdad?
3: Sí, es de Camilo VI.
2: Esa es canción. Claro que sí, esas canciones de Camilo VI. Rafael el Puma. Tan lindas canciones.
3: Sí, hay otro de Rafael también. ¿Cómo te llamo yo? O Estar Enamorado, ¿no?
2: Ahí ah, sí, sí, sí, muy lindas canciones. ¡Qué bueno, Don Greco! ¡Saludos para quienes en esta tarde!
3: Saludos cordiales para usted en primer lugar, mi querido Henry, también a la señorita Jackie, creo que no vino hoy, ¿no?
2: Sí, se encuentra delicada de salud, le mandamos un saludo a Jacqueline, ya va a estar el próximo fin de semana.
3: Ya está pagando la factura del invierno, entonces.
2: Sí, sí, sí.
3: Sí. Todavía, ¿no? Usted no está pagando todavía.
2: Ah, no, yo todavía no. Yo me porto bien. Claro que sí. ¿Para quién es más?
3: ¿No?
2: Ah, sí, sí, sí, sí. Yo como de todo.
3: Claro.
2: Listo, Don Greco.
3: Igual que yo.
2: Más que usted, más que, más que Don Timoteo incluso. A ver, rara vez me enfermo, al año debe ser una sola vez, luego no, normal.
3: Estamos iguales entonces, joven, igual estamos, yo al año una vez, pero bien enfermadito.
2: Ah, de esos que te que tardas en recuperarse, ¿no?
3: Arda, tengo que botarme a la cama días a veces.
2: Bueno, hay que cuidarnos. ¿Para quién es más, Don Greco?
3: Seguimos entonces.
2: Claro que sí.
3: Seguimos con los saludos. A usted, a la señorita Jackie. Después saludamos a Pablito, que llamó, ¿no?
2: Sí, sí, sí.
3: A don Vicente Villegas, a mi hermano Timoteo, a la señora... A la señorita Zulma, en todo caso, ¿no? A la señora, a la mamá Bernita, también seguramente va a llamar. A la señora Honoria, a la señora Irene, a la señora Alicia, a la señora Palmira. Bueno, a todas las damitas. Igualmente a los caballeros, a don Daniel Codaña, a don Vicente Villegas, a don Jaime Vargas, a don Luchito Ramírez, a mi hermano, a todos, un saludo cordial.
2: Listo. Bien,
3: joven Gens.
2: Claro que sí, sí.
3: Como estamos pasando una situación gravísima en el país, no sé cuándo acabará esta situación. Ojalá en 3 días que acabe, ¿no?
2: Esperemos que porque pronto.
3: Otros dicen que va a salir, ya va a salir humo blanco, dicen. No veo más que humo negro yo.
2: Justamente esta tarde tenía que ver un ampliado de la Central Obrera Boliviana, convocaron para hoy. Los de... La Federación de Campesinos de La Paz, Tupac Katari, convocaron para el día de mañana. Y bueno, se postergó de la Central Obrera Boliviana esta tarde. Ellos dicen que van a hacer un cabildo, seguramente el día de mañana también, junto a la Federación de Campesinos Tupac Katari. El gobierno les ha invitado nuevamente al diálogo, el vicepresidente por su parte de igual manera. Bueno, hay que estar al pendiente qué es lo que va a pasar el día de mañana.
3: Y que a la hora de tu muerte, Dios... hay que estar pendiente, pero mira, qué lamentable, ya estamos un mes sufriendo todo boliviano.
2: Sí, sí, sí.
3: ¿No? Y dice así este poema: me apena ver cómo Bolivia sufre.
2: Vamos,
3: claro. Me apena ver cómo Bolivia sufre. Y me crispa los nervios enervantes de impotencia. Manos criminales han atentado con descomunal saña inaudita contra su imagen clara de lúcida inocencia que empezaba a esbozar una sonrisa. Ni Bolivia transitaba por una vía libre de todo obstáculo emergente cuando de la noche a la mañana abruptamente fue cortada sus preciosas venas donde vigorosamente fluía su sangre fresca alimentando a todos sus miembros que se extienden a lo largo y ancho del territorio. Con todos los bloqueos que paraliza el correr fluyente, se trunca su horizonte refulgente, bajo manos asesinas que sin la menor consideración y compasión pretenden ahogarla, golpeándola, ultrajándola cada funesto día, bloqueando con premeditación y alevosía el respiro sano de sus pulmones. En un mar de lamentos se debate hoy, mi querida Bolivia, ante la fría e indolente mirada de Rodrigo, que como atado de pies y manos y muy flojo, el gobierno no pone el cascabel a gato para de una vez cogerlos del cuello a esos vándalos malhechores que parece gozan como aves de rapiña cuando gradualmente deterioran y estrangulan al país sometiendo a la atroz hambre y miseria sin contemplación humanitaria, turbando la dulce paz de la convivencia pacífica y coartando el libre derecho de la circulación. Gracias.
2: Ahí está un poema también de Don Greco, ¿no? Para estos conflictos también esperemos que se encuentre el diálogo y se encuentren soluciones para que no siga afectando a la población boliviana. Y recordarás
3: la tarde. Así es, mi querido Henry. Queremos que de una vez se solucione este problema que se está prolongando demasiado ya.
2: Sí, sí.

0: Pablo.
1: Cualquier.
0: Ya. Listo, don
1: Greco. Listo, joven Gelsby.
0: Se cuida.
1: Gracias, igualmente.
0: Hasta el próximo fin de semana.
1: Nos vemos próxima semana.
0: Claro chau. Que sí. Chau, chau, chau don chau, Greco. Chau.
2: El corazón.
0: Y ahí está un pedido musical también que nos solicitaron a través del 718-80-700. Queremos escuchar de Bronco Naila, me dijeron. ¡Sí! Y con esta melodía musical nos vamos a la tanda publicitaria aquí en la radio. Y al volver estamos con mucho más del show de la radio.
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0: con esa señorita no me caso.
1: ¡Sí!
0: 5 de la tarde con 5 minutos. Y ahí escuchamos esta orquesta Los Flamencos de Bolivia. Qué lindas canciones de Los Flamencos, de la Orquesta San Francisco, ¿verdad? Claro, para bailar.

última hora de programación. ¡Sí! En el show de la radio. Una hora más, una horita más nos quedamos. ¡Sí! Y un saludo para mis amigos, los conductores, los que están detrás del volante. Para los amigos que dicen cambiadito nomás,

0: Y claro, con la buena música.
1: ¡Sí!
0: Ya se siente un poquito de calor, ¿verdad? Porque luego está haciendo un frío.
1: ¡Sí!
0: Vamos a parecer tayachas.
1: ¡Yeah!
0: El día.
1: ¡Sí!
0: ¡Ay, qué lindas canciones!
1: ¡Sí!
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0: Seguimos, seguimos.
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0: Y todos cantamos el coro.
1: ¡Sí!

las canciones. ¡Sí! Ahí está un mix del grupo Iberia. Claro, con Onda Cumbiera. Y si escuchamos al grupo Iberia, no puede faltar a los Climax.

¡El grupo más cumbiero de Bolivia! Claro, porque Ramiro Morales estuvo varios años en el grupo Los Climax. Y ahora nos trae este compilado para que nos pongamos a bailar.

hoy con el grupo más cumbiero de Bolivia. ¡Sí! Nos vamos a la tanda publicitaria aquí en la radio. Para la última media hora de programa. El show de la radio. El show de la radio por la 99.7 FM. Y ya me he olvidado. No, mentira, mentira.

0: 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Y ahora en la calle ni hola, ¿no? Ya volvemos con el show de la radio.
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5 de la tarde con 30 minutos. Y me quiero ir con este estilo de músicas. Pero claro que sí, porque recordar es volver a vivir. Y recordar es volver a renegar también. (Risa) 5276-163 ya está habilitado. Y también el 718-80-700. Solamente para saludos, ¿de acuerdo? Última media hora de programa.

0: tenemos llamado telefónico. A ver, a ver, a ver. Hola, hola. Hola. ¿Alguien por ahí? ¿Me escucha? ¿Me siente? ¿Se siente frío? ¡Hola! ¿Con quién hablamos?
1: ¡Hola!
0: ¡Ay, ay, ay! ¡Me acordé! No pienses, no pienses que tú vas a volver. ¡Hola, Zulma! ¿Cómo estás? ¡Buenas tardes!
1: Hola, a todos los amigos oyentes.
0: ¿De dónde aparece Zulma? A ver, cuéntenos, ¿por qué tan tarde?
1: Pero no me contestas.
0: ¿Ah, sí?
1: Tanto me odiaste, por lo que no he venido a la radio, por lo que no he venido al aniversario, para que desde esa vez me has odiado mucho.
0: Ah, no, no, no. Bueno, nos estaban llamando y había cruce de llamados, Zulma.
1: Bastante le ha debido doler su corazón por lo que no he venido.
0: ¿A quién?
1: Así tanto puede ser, Erich.
0: Zulma, ¿cómo estás? ¿Cómo está tu fin de semana? A ver.
1: Mala, me he enfermado frío.
0: Ay, Zulma, ¿por qué no te cuidas? ¿Por qué te haces destapar con el gato?
1: ¿Vos te haces destapar con el gato?
0: Sí, sí, sí. Al final, en la madrugada yo aparezco en el piso, mi gato en la cama. Sí, sí, así nomás son nuestros mascotitas.
1: No tengo mascota.
0: Ah, ¿no tienes?
1: No tengo.
0: ¿Por qué?
1: Ni perro ni gato.
0: ¿Por qué?
1: No me gusta. ¡Oh!
0: ¡Zulma, Zulma, canta, canta, Zulma!
1: ¡Pero!
0: Zulma, canta esta parte.

0: en mi vida pasada he debido ser vocalista de algún grupo, ¿no?
1: Así debe ser, ¿no?
0: Sí, sí, sí.
1: ¿Te acuerdas que has sido vocalista o no?
0: Sí, no sé, creo que sí.
1: ¿Dónde andabas, pues? ¿Borracho estabas, para que no te acuerdes?
0: Sí, no me acuerdo. Zulma, ¿saludos para quiénes?
1: A ver, saludos para todos los amigos. Mil disculpas por lo que no he venido al aniversario.
0: Ah, no, pues Zulma, ya ha pasado, ya estamos entrando al mes de junio también.
1: Pero igual, pues te estoy pidiendo disculpas.
0: Ah, ya, perdón.
1: Pégame nomás ya, pues.
0: Ya, seguí pidiendo disculpas, Zulma.
1: Pégame nomás ya, pues.
0: Adelante.
1: No he venido porque es muy lejos la radio.
0: Sí, sí, excusas, ¿no?
1: Yo no aguantaría hasta venir hasta la radio.
0: Ay, ya.
1: Apenas aguanto hasta el estadio, te dije.
0: Ay, ya. La radio va a ir donde vos, entonces.
1: Ay, mejor sería.
0: Ya, listo, Zulma.
1: Que así sea.
0: Zulma, que tengas un buen fin de semana. Te cuidas y te portas bien.
1: Vos también, te portes bien.
0: Ah, ya, nos portamos bien.
1: No me engañes.
0: Ya, si nos portamos mal, nos llamamos, ¿ya?
1: Nos llamamos, ya. Pero por favor, no me engañes.
0: Ah, ya, no nos vamos a engañar.
1: Ya, listo.
0: Nos vamos a mentir nomás.
1: Nos vamos a mentir. Saludos a todos, un abrazo fuerte para todos. A todas las mamás, muchas felicidades.
0: Ah, sí, muchas felicidades a todas las mamás.
1: Muchas felicidades, queridas mamás de la Pío 12. Muchas felicidades, un abrazo fuerte. Y espero que lo hayan recibido de cada uno de sus hijos, su regalo.
0: ¿Y si no han recibido?
1: Y si no han recibido, Dios les castigará.
0: Ah, no, no, no, Zulma. Las mamás que no han recibido su regalo pueden ir a la tienda de Zulma.
1: No, ¿qué pasa? ¿Qué pasa?
0: Zulma les va a sacar.
1: Tienen que regalar, no yo.
0: Listo, Zulma.
1: Todavía, pero están a tiempo. Hasta mañana pueden regalar los que no han regalado.
0: Ah, ya. Mañana 31.
1: Mañana 31. Ah, ahí. Por si acaso, ayer hemos hecho un agasajo a las mamás.
0: Ah, ya. Está bien, sí, hubo muchas
1: ayer
0: actividades.
1: Hemos hecho churras. ¿No te ha llegado?
0: Ah, no me ha llegado. Ni me ha soplado siquiera.
1: ¿Qué soplado?
0: Ya, para la
1: churrasco,
0: próxima.
1: Churrasco hemos hecho por el Día de la Madre.
0: Ah, ya, para la próxima.
1: Ya, para la próxima.
0: Ya, listo, Zulma, te cuidas.
1: Ya, vos también te cuidas. Chau, chau, chau, chau. Chau. Chau.

0: saludo también para Doña Alicia, que siempre está en sintonía del programa.
1: ¡Sí! ¡Muévase!
0: ¡Muévase, Doña Alicia! ¡Baile, baile! ¡Ah!

0: seguimos con más llamados telefónicos. Sí. Antes de irnos, ve, a última hora todo. Hola, hola.
1: Hola, ¿qué tal, joven Genji? Buenas tardes, ¿cómo está?
0: Oh, don Timoteo, buenas tardes. ¿Por qué tan tarde?
1: Sí. Sabe que no tenía tiempo para llamar, joven Genji. Me fui muy lejos.
0: Ah, pero escuchó la radio, ¿verdad?
1: Ah, siempre, pues, con la radio estuve, pues. Me he ido, pues, hasta el botadero del aeropuerto al frente, joven Genji.
0: Trabajando, don Timoteo.
1: Trabajando, pues ahora media vuelta tengo que venir también. Ahí nomás vamos, joven Henry.
0: Hay que abrigarse, ¿no? ¿Está abrigado?
1: Sí, sí, estamos abrigados, joven Henry.
0: Qué bueno,
1: así
0: hay que abrigarse.
1: Que está haciendo vientito.
0: Sí, sí, sí, está realmente el clima muy cambiante.
1: Sí, está haciendo vientito, ahí abajo es un poquito más frígido, pues, joven Henry.
0: Bueno, hay que abrigarse, don Timoteo. Saludos para quienes.
1: Para usted, primeramente, pues, joven Henry.
0: Muchas gracias.
1: Bueno, después quiero saludar a toda la radio, a los que componen la radio, a los amigos, ¿no? También saludos a Daniel Cotaña, Enrique Choquetilla, Aida Calloja, Vicente Villegas, Carlos Gutiérrez, doña Patti, Francisco Mamani, Josefina, Gregorio Mamani, mi hermano. También quiero saludar a Irene Coria, Irene Cruz, doña Honoria, Jaime Vargas y señora Goldi. Zulma Col, que hace ratito ha llamado ella.
0: Sí, sí, sí.
1: Un saludo para ella. Estamos queriendo ir a comer a su pensión. Dice que ha abierto una pensión allá por el barrio Sierra Mier.
0: ¿Ah, sí?
1: Y justamente me estaba haciendo desear ayer, joven Henry, entonces. A ver si mañana nos apersonamos por ahí.
0: Ah, pero claro que sí. A ver, don Timoteo, me recoge. Vamos a ir donde Zulma. Por ti.
1: Ya te llamo entonces, joven Henry, pero me mandas tu número, pues.
0: Ah, ya. Listo, don Timoteo. Listo, claro que sí.
1: También los saluditos para Emilia Marca, José Verdeja, doña Palmira, a Mamá Berna Martínez, ¿no? Después a Pablito Saavedra. A todos ellos un saludo cordial, un abrazo para todos, pues, joven Henry.
0: Listo, don Timoteo, a cuidarse, a cuidar más que todo la salud.
1: Claro que sí, estamos sanitos ahora, joven Henry.
0: Qué bueno.
1: Tranquilos, estamos abrigaditos, todo bien.
0: Qué
1: así
0: bueno.
1: Que no nos estamos enfermando, solamente tal vez la situación económica un poquito nos ha... hecho, pues, ¿no? Un debacle, sinceramente, ¿no? Estos días todos los productos de consumir han subido, pues, casi el doble, joven Henry.
0: Sí, hay varios productos que han incrementado de precio y hay otros que están escaseando ya, ¿verdad?
1: Así es, joven Henry, no hay ni pollo para ver en las tardes, ya no hay siempre. Yo creo que en las mañanitas hay que ir a agarrarse pollo. Carne, comer carne es un milagro nomás, joven Henry.
0: Sí, esperemos que mejore ya la situación mañana y hasta el día lunes.
1: Sí, eso estamos deseando todos, ¿no? De que mejore la situación. Pedimos, pues, a nuestro creador que de una vez esta gente que bloquean se pongan la mano al pecho y digan, pues, a nuestros hermanos también. Ya dejaremos comer, dejemos pasar, listo, ¿no ve?
0: Claro que sí.
1: Y porque ellos piensan en ellos nomás. De cualquier manera, ya, como sea, vamos a salir, pues, adelante después, ¿no ve?
0: Mucha razón, don Timoteo. Mañana vamos a estar con información 6 de la tarde para ver qué es lo que está pasando en nuestro país. Va a escuchar el programa, ¿verdad?
1: Claro que sí, joven Henry, voy a estar escuchando su programa de informática, ¿no? Y siempre usted me informa muy minuciosamente, entonces vamos a estar ahí, joven Henry.
0: Qué bueno. Hasta el día de mañana, don Timoteo, que le vaya muy bien.
1: Gracias, gracias. Igualmente, no hay tiempo para canción, ¿no?
0: A ver, de fondito, a ver, ¿qué canción?
1: Quería, pues, de Zonich.
0: Ya.
1: Princesa, por favor.
0: Ronich Princesa.
1: Listo,
0: listo, don Timoteo. Que tenga un buen fin de semana. Chau, chau.

0: Hola, hola.
1: Hola, joven Lizzy.
0: Hola, doña Alicia.
1: ¿Cómo está?
0: ¿Cómo está, doña Alicia? ¿Cómo se encuentra?
1: Estoy bien, gracias a Dios, estoy bien yo.
0: Qué bueno, aquí doña Alicia.
1: Nomás ayudando siempre, como pueda, ¿no? No ¿qué? Puedo también mucho ver bien. Entonces, ayudo pues a lavar siquiera platos.
0: Ah, qué bueno, doña Alicia. ¿Se va a cuidar de salud?
1: Sí. Qué bueno. Abrigado y siempre camino.
0: Qué bueno.
1: Me lo han comprado más bien, medicinas también de ranita, todo me lo han comprado más bien.
0: Está bien, eso sí, está muy bien para que se abrigue también, doña Alicia. ¿A quiénes quiere mandar sus saluditos?
1: Sí, quiero llamarle a la, ¿qué se llama? Doña Bernardina, don Greco, don Timoteo, don, ¿qué se llama esta señora? Honoria, la otra, si no me recuerdo.
0: Sí, son tantas personas, ¿no, doña Alicia?
1: Sí, sí, muchas personas hay. Última es de las formas.
0: Listo, doña Alicia. Estoy seguro que le están escuchando también y siempre se acuerdan de usted.
1: Sí, el caballero que ultimito también ha llamado. El caballero, no me recuerdo.
0: Don Timoteo.
1: ¿Quién?
0: Don Timoteo.
1: Ah, sí, claro, siempre él. Hermano de don Greco siempre está llamando también, saludando a don Vicente Villegas, a don Daniel Cotaña, se ha perdido don Daniel también.
0: Sí, seguramente ya va a aparecer.
1: Sí.
0: Listo, doña Alicia, que tenga un buen fin de semana.
1: Gracias. Un temita pues, un temita se da.
0: A ver, ¿cuál es la canción?
1: De Palito Ortega, Yo Tengo Fe.
0: Ah, ya, Palito Ortega, Yo Tengo Fe. Se lo voy a difundir, ¿de acuerdo?
1: Bueno.
0: Listo.
1: Gracias, joven Henry, cuídese usted también.
0: Muchas gracias, doña Alicia, que le vaya muy bien.
1: Gracias.
0: Chao, chao. Luego.

5 de la tarde con 50 minutos. Vamos a escuchar un poquito los pedidos musicales de los llamados telefónicos. Ahí es el pedido musical de nuestro amigo Don Timoteo.

disco, disco, disco, disco. Claro, porque los Ronich hacían música disco. Iberia también tiene algunos temas en música disco. El próximo día sábado le voy a traer la cumbia disco, ¿de acuerdo? Así que no se preocupe, porque aquí en la radio escuchamos de todo.

0: Los Ronich de Cochabamba. Claro, en Cochabamba, ¿quién no ha bailado los temas de los Ronich?
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0: Ahí está un pedido musical.
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0: De doña Alicia, que está en sintonía de la radio. Ella pidió de Palito Ortega.
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0: Yo tengo fe. Vamos a escuchar un poquito y luego estamos con la despedida del

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tarde con 55 minutos. El show de la radio, ya estamos llegando a la parte final. Conmigo el reencuentro el día de mañana a 6 de la tarde con música e información. Siempre es un gusto estar con todos ustedes. Acompañarnos todas las tardes de día sábado. Un saludo muy especial para Jacqueline también. Esperemos que se recupere pronto.

Ahí está la sugerencia de esta semana en el show de la radio. Porque en el programa siempre tenemos música nueva. Combinación perfecta. Con Juliana Rengifo. Ella era ex vocalista del grupo Agua Bella. Y ahora está de solista con esta canción. ¿Cuánto recuerdan Agua Bella? Estoy seguro que van a recordar esta canción en la voz de Juliana Rengifo, ex vocalista del grupo Agua Bella.

Hasta final del programa. Hasta el próximo día sábado con el show de la radio. Y conmigo mañana 6 de la tarde. Mi nombre es Henry. Un gusto haber estado con todos ustedes. Hasta el día de mañana. Chau, chau, chau. Pasito tuntún. Me voy como vine, cantando y bailando. Chao, amigas, amigos oyentes de la radio. Hasta mañana.

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0: Ya está, Juliancito. Pues chiquita, Caspichiván, que. Punco está como se encuentra, Guyarina Cacho. A ver, hola, Imenaya, buenas noches.
1: Muy buenas noches, hermano Luis. Imena Casian, que gracias, Casian, Punco y Quita Pesca.
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0: 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Cae Calisto. Ay, más bien Calisto, mano, yo sí mucho. 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
0: 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A ver, atención a la lista. Chay Piñacho, ¿qué hacen qué? 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Ay, Chay Piñacho, ¿qué hacen qué? ¿Qué listo? ¿Seguro? Ya para pasar justo, que no chantaca. 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O sea, son en pica, son tan cuates. Calisto, Michael. 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Oruro, buenas tardes, buenas noches. No, hermano. Casi, ya. Tiene cacho, entonces. Francisco Tata, voy a ir con él.

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1: 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Hola, hola, Jimena, buenas tardes, buenas noches. Hola. 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Van a hacer concha, chay. 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Cali, estoy en la por muy allá, yo soy un ante, chay. Van, chay, mayo, tú te vas a ir que muy achancho. Mamá, ¿y qué más, chay, cuchis? Por mayo, ya, yo estoy para ahí.

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1: Hola, y Maynaya, buenas noches. Ya está hecho, está listo, pero allá no para muy ni queja, ¿eh? Ay, hermano, son tax. Ya, si no llegan al señal, man, alguien chutín. Entre el pata, más checa, porque ya saben que mamá Bernardina. Ya es señal mayor, sí.

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1: 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Mañana ya estoy a las leyes humanas.
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0: 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Muy buenas noches Nelson, adelante por favor, el país le escucha, cómo se encuentran, mande saluditos también a los familiares, le escuchamos.
1: Oyentes de esta prestigiosa radio, nosotros pues aquí estamos realmente, no sé si bloqueados o ya estamos, no sé, secuestrados, realmente no tenemos víveres, no tenemos comida, no hay agua, ya varios compañeros están enfermos, tienen diarrea, vómitos, dolor de cabeza, gripes, resfrío. Así que están una pena, una lástima los compañeros. Yo también ya me resfrié un poquito ya estoy mejor. Pero realmente no sé qué es lo que pasa con el gobierno o con los bloqueadores. Realmente tenían que ponerse la mano al pecho. Realmente todos somos los pagadores, los transportistas, el transporte pesado. Mira, tantos días, ya estamos 14, 15 días ya bloqueados aquí. Y no hay ni señas, ni el gobierno, no hay quien diga nadie por nosotros. Así que realmente no sé qué es lo que va a pasar con nosotros. Ajá. Nos quieren matar.
0: Don Nelson, en algunos puntos de bloqueo por solidaridad, en todo caso, por humanidad, han hecho cuartos intermedios y han dejado pasar a los transportistas de carga pesada que han estado ya más de 10 días. Entonces, ¿ustedes han tratado de pedir aquello a los que están en la zona?
1: Bueno, aquí... no hay nadie quiere dar cuarto intermedio, nadie quiere ceder, más y más lo han bloqueado de aquí para allá, todo está sembrado de piedras, están en los cerros los campesinos, realmente nadie quiere dar cuarto intermedio aquí, nadie, ya es una pena, ya estamos ya, hay muchas cargas, por ejemplo, ayer han llegado chancheros, no sé, se han hecho bloquear cinco, no sé por dónde habrán venido por despío, pero habían como 10 chanchos muertos. Pues ya tendrían que ponerse la mano al pecho y por lo menos dar un cuarto intermedio, ¿no? Para que pasemos, después que bloqueen, que hagan lo que quieran, que se maten, lo que sea, pero nos diera un cuarto intermedio por lo menos por mediodía, hasta pasar todos, llegar a nuestro destino y bueno, pues tendrían que seguir bloqueando porque aquí no nos quieren dar ni cuarto intermedio, nada.
0: Uh-huh. Ahora, sus familiares de ustedes, ¿dónde se encuentran? Podemos saludarles también a través de la emisora.
1: Bueno, de la mayoría de los que están aquí, estamos en Cochabamba, los familiares. Ahí atrás tenemos colegas de Paraguay. Igual los paraguayos están mal, no tienen tan mal, enfermos, desfiados, peores están ellos, ¿no? No tienen nada para comer. Hoy día tenían un huevito, parece. Nosotros también no tenemos pan y agua, estamos tomando. Ni pan tenemos. Pancito, papita por ahí de los campesinos nos han dado un poquito. Con esito estamos. No hay nada para comer. Así que, no sé. Yo creo que en vez de traernos víveres, yo creo que cajones nos van a traer. Aquí yo creo que vamos a morir.
0: Por tanto, ¿qué le pedimos a las autoridades, a la población que está asumiendo esas medidas también?
1: Bueno, pues a los bloqueadores, bueno, se les ruega por lo menos que nos hagan pasar, ¿no? Que nos hagan llegar a nuestro destino. Ya es mucho pedir porque realmente hay mucho enfermo ahí y hay uno que está por morir ya porque tiene la bilis, parece, le está queriendo reventar y no hay. Aquí, más allá en el coso hay un postito, pero no tiene nada. Así que no hay quien nos salve a nosotros.
0: Bueno, confital en esta época hace mucho frío, ¿no?
1: Uy, el otro día ha nevado, que da miedo, no te imaginas ahora. Por eso ya los choferes entran a las 5 o 6 de la tarde y ya están en sus casas.
0: Bueno, esperemos que este conflicto concluya y bueno, ambos lados puedan ceder y puedan dialogar. Ojalá mañana hay otro llamado a diálogo a través de la vicepresidencia, también acudan a este llamado y puedan dialogar y zanjar, ¿no?, las demandas que tienen y, bueno, dar paso también a la gente que está siendo perjudicada, como en el caso de ustedes. Muchísimas gracias, esperemos, don Nelson, que todo se arregle. Gracias por este contacto.
1: Ojalá pues, señorita, ojalá, les ruego que por lo menos que nos hagan pasar un cuarto intermedio, ¿no?, aunque de mediodía, y poder pasar todos los camiones, y les rogar a las autoridades, a todos los que están bloqueando, que nos hagan pasar por lo menos un cuarto intermedio, aunque de mediodía, ya después de ahí pueden bloquear, ¿no?, porque tenemos muchos enfermos realmente, muchos enfermos tenemos.
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1: 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Pero sin embargo, hay veces que se recuerda a las citantes, como también saludos a la compa don José. Aquí en Anís, pues nos saludaremos a familiares, sobrinos José, Mario, Moisés, Esteban, otras que están gobernando, como también primos, don Celso, don Mauricio, aquí como también hermano y Pablo Colque. 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

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Muy buenas noches, golondrinos, golondrinas. Un saludo grande a mi papá, don Félix Fulgueranin. Él me escucha en Untabi de la provincia Saucarí. Saludos, papá, desde Cochabamba. Estoy bloqueada en Pojo. Un abrazo grande. Cuídate mucho del frío, papito. Muchas gracias, doña Emiliana. Sigue adelante. Una musiquita de Julia Irigoyen. Eso le gusta a mi papá. Gracias. Atentamente, doña Albina Fulguera. Chaita Calgarimuanche. Chantaganín Postdata. Saludos grandes a don José Ramírez y a don Luis y a todos los golondrinos y golondrinas. 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
3: Y aquí España va a ser lo más peor. También va a ser nevada y con que nevada peca, nevada peca, y más no se aguanta a pasar.
2: Chaita, mani, que imagínate si hay nevada a aguantar para ir acá. 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
2: Buenas noches, hermano. Imagina la casa en provincia de Charcos.
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2: A la suerte. 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

0: Listo, chao, chao, don Luis.
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2: hola buenas noches don José
1: buenas noches Luisito.
2: Quiero hacer llegar un saludo a todos los hermanos que están en las carreteras bloqueando, a todos ellos un saludo, un abrazo revolucionario a todos ellos, hermano José.
1: Ya está, napaiguri, ari paiguna, pues que no ya está chirito.
2: Don José, quiero algo comentar sobre este problema que tenemos aquí en Bolivia. A los 9 departamentos, quisiera hablar en aymara, pero otros departamentos no hablan aymara. Yo en quechua, también otros departamentos no hablan quechua también. Entonces, en este idioma, lengua española, voy a hablar algo, te dirigirme sobre dos ejes sociales que existen en nuestro país.
1: ¿Ya?
2: Hermano José, hermanos de los 9 departamentos que me están escuchando, aquí en nuestro país existe dos ejes sociales, eje social colonialismo y el eje social naciones originarias que somos nosotros. Hermanos, el eje social colonialismo de la derecha, sinceramente, desde que nos han invadido, han manejado a nuestros tatarabuelos como un animal de carga. Entonces, eso nomás hasta ahorita quieren esta gente. Quiere que seamos sus siervos, pongos, escaleras. ¿Hasta cuándo nosotros vamos a aguantar a esta gente? Esta gente no es como nosotros, originarios, hermanos. Hermanos, ustedes saben muy bien. Otros sabemos que existen dos ejes sociales, pero muchos no conocemos. Por eso en este instante quiero hacerles conocer. Esta gente del eje social colonialismo han venido pues con un sistema de explotarnos, de empobrecer a nuestro país. Y están viendo cómo este gobierno maneja paquetazos de decretos para privatizar nuestro país, para vender a nuestro país. Por eso, ¿por qué no quiere renunciar? ¿Sabes? Este gobierno se ha comprometido a las empresas transnacionales para vender en precio de gallina muerta, hermanos. Todos tenemos que tener mucho en cuenta. Ahorita, muchos periodistas saben, nadie tiene que...